Completamente en vivo, desde el río Santa Catarina, desde el río que resiste, la ciudad es nuestra, vámonos con este corrido, dice más o menos así. Completamente en vivo, desde el río Santa Catarina, desde el río que resiste, la ciudad es nuestra, vámonos con este corrido, dice más o menos así.

0: Hola, hola. Hola, hola. Pues, qué emoción. Hola, ¿qué tal? Sean bienvenidos al primerísimo episodio de Tránsito Cotidiano. Este es un programa para el diálogo con la cotidianidad, una cartografía de nuestros recorridos diarios, qué nos significan y sobre todo qué sonidos tienen. Pues como nuestra primera invitada y pues una persona muy especial para mí, les presento a...
1: Ah, okay.
0: Les presento... Acerca tu micrófono.
1: Ah, perdón.
0: Ajá. Les presento a Mariana Dalí, mi novia,
1: Jiji.
0: que pues hoy viene a platicarnos de su recorrido. Entonces, pues bueno, te paso la voz para que nos te presentes y nos cuentes un poco de qué va a ser este recorrido que vamos a explorar en este episodio.
1: Bueno, pues estamos un poquito nerviosos porque veníamos corriendo, entonces todavía tengo las manos sudosas, pero pues nada, hoy, pues en realidad Sebastián lleva un tiempo platicándome de esta cosa divertida que quiere hacer y como pensando en los trayectos, pues yo, así pues obviamente él me contaba y yo decía, ay, pues yo cómo puedo ayudarle, bueno, no sé si ayudarle, pero como pensar también en mis trayectos. Y pues normal, no sé, normalmente habría pensado en mi caminar en la ciudad, en la ida al metro y esas cosas, pero en realidad en los últimos meses pues no he estado en la ciudad, he estado pues viajando porque me pues empecé a trabajar y ese trabajo implica viajar. Y entonces primero como que dije, ay, Charlie, pues no puedo participar tanto de eso, pero entonces empecé más bien pues a pensar como en grabar sonidos que me parecían interesantes o divertidos o pues de mi día a día, porque pues aunque no sea en la ciudad, pues obviamente todos vivimos una cotidianidad. Y entonces empecé a grabar cosas y poco a poco me fui dando cuenta de que pues que un trayecto no es solamente una caminata de un lugar a otro, sino pues un viaje puede ser un trayecto, ¿no? Y ya. Y pues sobre la canción que escuchamos, que, o sí, ¿no?
0: Sí, aparte, bueno, me parece que tal vez no la escucharon tan bien.
1: Sí, sonaba un poco terrible.
0: La canción se llama Corrido del Aire, de Gallo Armado.
1: Y ajá, como que pues yo entré a este trabajo, yo entré a este trabajo y pues implica viajar mucho en coche y entonces ha sido muy chistoso porque pues estoy escuchando música de otras personas todo el tiempo. Y no sé, como que un día una morra puso esta canción y me gustó mucho porque pues no sé, como que yo siempre estoy escuchando las mismas 10 canciones y entonces esta canción dije, wow, como que habla del territorio, que es al final de lo que es mi trabajo, yo pienso, ¿no? O al menos de lo que en mi corazoncito es. Pues no me gusta decir naturaleza, pero como del paisaje y de la vida, sobre todo eso, de la vida, y entonces pensamos que era una buena canción para hablar de estas cosas de hoy.
0: Y bueno, entonces pues este programa se trata de escuchar sonidos, sonidos de la cotidianidad, y pues pasaremos a nuestro primer sonido de... ¡Ay! Ajá, perdónenme, estaba apagado el micrófono. Este programa se trata de escuchar sonidos de nuestra cotidianidad. Entonces, pues pasaremos a escuchar nuestro primer sonido. Bueno, cuéntanos, qué, bueno, ajá, cuéntanos qué es este sonido y pues empecemos con este programa.
1: Pues no sé si se alcanzó a escuchar chido, pero es un recreo. Pues a lo que me he dedicado estos meses es a dar talleres sobre qué, pues sobre el cuidado del agua. Que es que suena chistoso así, pero pues sí, ¿no? Del cuidado del agua. Y pues es en escuelas. Y entonces todos los días voy a una escuela diferente. Y voy a veces a preescolares, a primarias, a secundarias, a bachilleratos. Como muy diverso, ¿no? Y pues mi lugar favorito de esos es la primaria. Y entonces ¿Sí se escuchó el audio?
0: Creo que no se escuchó el audio.
1: ¿Por qué no lo volvemos a poner?
0: Sí, vamos a escuchar de nuevo este audio. Es muy breve, entonces.
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1: Que sí se había escuchado el audio. Ay, no, es que, bueno, es el primer programa de Sebastián, entonces. Pero eso, como que el lugar más divertido para mí es la primaria, y lo más divertido es, bueno, no sé si lo más divertido, pero algo que me gusta mucho son los recreos. Entonces este es un cachito que alcancé a grabar en un recreo, que definitivamente no era el más caótico de todos, ni el más juguetón de todos, porque hay recreos en los que todos los niños están ahí alrededor de nosotros y platicando, y como que se acercan a darnos de su comida, o no sé, como que son muy simpáticos para mí los recesos, los recreos. Y así, sí. Y entonces, pues este es un audio de eso, ¿no? Así como del caos de los niños, que a veces son muy ruidosos, o sí, no sé. Y pues nada, o sea, como que anotamos un poquito de qué queríamos hablar para cada audio, y aquí estoy viendo que habíamos anotado que, pues, o sea, como que está muy simpático observar a los niños en general en todas estas etapas de la vida, ¿no? O sea, como que aunque mis favoritos son los de la primaria, porque pues juegan mucho, y además, o sea, no solo juegan mucho, sino que siempre tienen muchas cosas que decir los niños y las niñas. Pues igual en la secundaria, que está más difícil, que está más, pues no sé, más retador, pues igual está interesante observar cómo van los, pues cómo se vuelven, o sea, bueno, no, iba a decir cómo se vuelven personas, pero eso está horrible porque siempre son personas, claro. Pero cómo van como construyendo su,
0: como volviéndose como personas activas del mundo, ¿no?
1: Pero no, porque siempre son personas activas, bueno, del sí. mundo, pero cómo se están encontrando a ellas mismas. Uh-huh. Y cómo en la secundaria, así como que tú puedes ver todo lo que está pasando, como de todos los cambios que están pasando en su cabeza y en su cuerpo. O sea, como que solo lo ves ahí explícitamente así, lo que dicen los libros de texto, ahí está, así, todos incómodos.
0: Aparte seguro, bueno, pensando que das talleres, pues tienen así una, como reflexiones muy, muy distintas, o bueno, no así reflexiones, pero participaciones muy distintas, así un niño de preescolar, primaria, hasta la preparatoria, ¿no?
1: Sí, y pues sí, no sé, o sea, lo que más, sí, no sé, como que me parece muy enriquecedor poder observar eso, como que yo en la vida no me imaginé pues que iba a estar en esa situación, yo enfrente de grupos de niñas y niños o de jóvenes o así, diciéndoles cosas y teniéndolos a todos, poniéndome atención y haciendo todo lo que yo les digo con mis chistosadas, porque pues yo no soy maestra, yo estudié artes visuales, ¿no? Y entonces, por más que siempre está la idea de que uno va a ser maestra, pues no era mi plan, y no lo soy tampoco, ¿no?
0: Aparte, bueno, apenas si somos como adultos nosotros y ya te dieron autoridad, ¿no? Sobre sí, unos sí, niños. Sí.
1: Y pues supongo que también ahí están los cuestionamientos de, pues, de que los educadores no son, no sé, ¿no? No son así, pues no son la máxima autoridad. Como que es un espacio muy simpático, porque siento que yo por años había estado pensando y platicando y pues sí, no sé, como reflexionando mucho acerca de los espacios educativos, pero verlos así y estar ahí, pues, pues ya me hacen entenderlos distinto, ¿no? Y pues ya no sé, sí me parece que lo más valioso de este mundo en general es jugar, y que yo pienso que para eso vine yo a este mundo, y entonces está muy divertido ver y jugar con las niñas y claro. verlas jugando.
0: Bueno, pasaremos a nuestro siguiente audio.
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0: Bueno, pues seguro estuvo un poco chistoso, molesto escuchar eso con audífono. Bueno, no sé, como que es un sonido fuerte.
1: Sí.
0: Cuéntanos, ¿qué es este último sonido?
1: Pues este es el ruido que un día se me ocurrió grabar de en el coche, así como el viento en el coche. Y pues nada, o sea, como decía, como que esta chambita me hace viajar muchísimo en coche y pues en particular, pues no sé, como que como que decía yo que yo pensaba en los trayectos como un llegar de un lugar a otro, ¿no? Pero esos trayectos cambiaron mucho ahora porque significaba estar todo el tiempo en coche y aunque a mí me gusta viajar mucho en coche, pues no sé, como que era distinto, ¿no? Como que te hace observar las cosas distinto, conocerlas, sentirlas distinto, experimentarlas. Y ya, o sea, como que ahí se alcanzan a oír las voces de mis compañeritos, de mis amiguitos, pues, que el otro día se ofendieron de que les dijera compañeros. Pero sí, o sea, como que me parece divertido que, pues sí, al final lo que escuchas en el coche es eso, el viento que va rompiendo el auto. Y pues nada, también como que en un inicio cuando empecé a grabar estas cosillas, como que dije, ay no, se escucha mucho, pero inmediatamente pensé que yo no quería, pues que al final yo estoy, pues sí, como grabando la realidad, quería grabar la realidad y que la realidad, pues la gente habla, ¿no? Como que no, como un poco como cuando tomas una foto y no quieres que la gente pose, así como que no quería decir a los demás, silencio, que voy a grabar un audio, ¿no? Entonces, eso, no sé, así como que los trayectos se convirtieron en copilotear, en escuchar, en platicar, en manejar también, que como que todo este trabajo ha sido crecer un montón y cambiar un montón. Y una de esas cosas es que después de como 10 años de intentar aprender a manejar, o de manejar muy poquito, de pronto tuve que aprender brutalmente y todo con el coacheo de Sebastián.
0: También siento que, bueno, tú no disfrutabas los viajes en carretera antes, así te mareabas, te dormías, te aburrías, pero justo siento que ahora, como vivirlos con amigos, manejando, como no sé, tal vez siento que haya cambiado un poquito tu experiencia,
1: Pues más o menos, porque siento que todavía no me encantan los viajes largos en carretera porque me dan un poco de ansiedad, pero los viajecillos así de un lugar a otro, sí, esos, pues sí, esos, siempre me gusta andar en coche para no tener que caminar porque soy una floja, pero sí, es verdad, como que sí siento que, como que me hizo un poco, como ir a un lugar más lejano, que no fuera así alrededor de la Ciudad de México, sino más lejano, y observar que los paisajes eran tan distintos, como que me hizo, incluso cuando volví a viajar en lugares más cercanos, como que ya estaba viendo todos esos paisajes como con ojos de amor, como que ya no podía evitar, pues fijarme, y no sé, como estas personas con las que estaba, pues no sé, como que me hablaban mucho de esos paisajes, ¿no? Como de los cultivos, por ejemplo, que a mí siempre me habían dado curiosidad y como que la gente con la que estaba nunca me sabía decir muy bien qué onda y como que estas personas sabían mucho, y todas esas cosas como que siento que hicieron pues no sé, como que lo pudiera observar con más amor y más detenimiento y que es al final lo que yo pienso que para cuidar y defender el territorio hay que observarlo, hay que fijarse en él, que a veces pues yo lo he hecho desde lo visual, pero como que estuvo divertido como a partir de saber que ibas a hacer esto, como hacerlo desde lo sonoro también.
0: Y bueno, desde lo visual presencial también, ¿no?
1: ¿Cómo?
0: Bueno, es que pienso que hablas de lo visual desde las artes visuales, pero ahora
1: Ah, sí,
0: desde
1: como de la visual de la vista de
0: visual de
1: mis
0: los
1: ojos,
0: ojos.
1: claro.
0: Bueno, entonces vamos a pasar a nuestro siguiente audio.
1: Mis rodillas.

0: Bien, no sé qué hice. A ver, tal vez debería calentar antes de
1: Te juro
0: hacer.
1: que yo estaba pensando en eso. Como que levemente me duele un poco mi rodilla, pero siento que fue por el frío.
0: Sí, como que este es el clima perfecto para que me duela la rodilla. Ahorita di un pasito, ¿verdad? Sí, di un se me va a caer la rodilla. No mames, imagínate. Y entonces ya solo puedo caminar así.
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3: Regresamos.
0: Este audio me da mucha risa, sí me da un poco de vergüenza que se escuche, que me escuche yo como hablando y quejándome de mi rodilla. Y pues nada, o sea, como que este es, o sea, pues, a ver, no, es que siento que no lo expliqué bien. A ver, o sea, como que o sea, a lo que me refería con que viajaba mucho era porque pues enlaces, como este trabajo implica dar estos talleres en escuelas en muchos estados, ¿no? Y entonces pues como que me fui desde abril y regresé hace un par de semanas, así bien, bien, ¿no? Como
3: Como
0: que sí.
3: 2, 3 semanas, ¿no?
0: Ajá, no, como 2 semanas, yo pienso. Pero entonces estuve casi 3 meses fuera, un poco de pronto volviendo los fines de semana, pero muy poco, ¿no? Y como que cada que volvía era muy como rápido. Pero entonces, bueno, como en este largo viaje en el que pues estábamos 6 personas juntas, pues como que podíamos elegir pasar los fines de semana no haciendo nada o saliendo a conocer en donde el lugar que fuera que estuviéramos, ¿no? Y entonces justo este es un día en el que fuimos a unas cascadas, que estábamos en Puebla, y fuimos a unas cascadas que creo que se llamaban como Tulimán o algo así, o era en Zacatlán o era en Chignahuapan, ya no sé. Me confundo un poco de que, como muchos lugares. Y entonces esto en particular era como nosotros caminando hacia esa cascada, ¿no? Y como que estaba en la subida y a mí me dolían las rodillas porque estaba muy húmedo y hacía frío. Y pues nada, como que como que escuchamos este audio y me hizo pensar en que siempre que vas a llegar a un lugar, o sea, no sé, que vas a un río, justo a una cascada, al mar o algo así, como que es muy emocionante justo antes de que llegues, ¿no? Así como cuando lo empiezas a escuchar, como cuando vas al mar, a la playa con tu familia y vas todavía en la carretera y alcanzas a ver así como, pues sí, que se alcanza a ver el mar por primera vez, como que es muy emocionante, o cuando vas a un río y como que vas caminando, caminando, caminando y de pronto se escucha o se
3: Sí,
0: ve o
3: sí, sí.
0: así.
3: Se escuchan los, pues sí, como lejos del río, ¿no? Que aparte, bueno, el agua a mí me parece como particularmente un sonido como muy especial porque, bueno, normalmente justo los ríos, las cascadas, como que, bueno, no es un solo sonido, no es agua, ¿no? Sino que es agua avanzando, agua chocando con una piedra, agua chocando con otra piedra, agua rebotando en las paredes, agua empujando hojas, agua chocando con el viento, ¿no? O sea, como que justo es un cúmulo de sonidos. Como que, no, la verdad es que no sé qué tan posible sea escucharlo a través de la digitalidad, así a través de mi computadora, a través de tu celular, a través de la radio. Pero pues a ver si es posible, ¿no? Como sensibilizar nuestros oídos y escuchar un poco como los diferentes sonidos que es el agua chocando, ¿no?
0: Sí, entonces justo este audio es así como nosotros caminando y como que recuerdo, como que de pronto así entre los árboles se alcanzó a ver, no recuerdo tanto si se alcanzó a ver la cascada o más bien pues el río que va después de la cascada, pero fue muy emocionante, o sea, como que nos detuvimos un segundo a tomarle foto a eso, que pues así como, ya está, ya está ahí, ya está ahí, ya está ahí, y ya estuvo lindo.
3: Bueno, justo vamos a saltar a este siguiente audio, que un poquito de spoiler, son más cascadas, entonces para que
0: Para que lo
3: escuchen.
0: escuchen pensando en que es una cascada, ¿no?
3: Ajá, sí, justo, para que a priori escuchen este audio.

0: Se nos cruzó un poquito del siguiente audio, pero pues bueno, ya sabemos que son cascadas, pero cuéntanos cómo fue vivir estas cascadas.
1: Pues nada, íbamos así caminando, de pronto así, ¿no? Estaba gigante, gigante así frente a nosotros y pues yo pienso que he visto más cascadas en mi vida, pues, pero no sé cómo que es en, no sé si fue en este en particular porque es la última que he visto, pero, ay, no, no sé, o sea, como que nos paramos frente a ella y la vimos y fue muy impresionante, ¿no? Como, pues sí, como que a mí me parece una locura cómo ver así el agua es algo muy, más bien, como una cascada puede llevarte a un estado muy contemplativo, o el agua en general, ¿no?
0: Bueno, justo pensé así, como que tiene el mismo efecto que ver una fogata, ¿no? Así como que solo abre tu cerebro. Tal vez así tiene la función de un ruido blanco, ¿no?
1: Sí, exacto. Y como que, sí, pues no sé, así se alcanza a oír. Se alcanza a oír así, pues nuestras voces de impresionados, ¿no? Como que llegamos y vimos, y es que estaba cabrón porque se veía cómo bajaba el agua, pero se veía como mucha, pues no sé, como gotas diminutas que ya casi eran aire, ¿no? Y todo alrededor. Pues
0: Pero,
1: estaba muy
0: y te
1: verde.
0: mojaba, ¿no? Supongo, sí.
1: Bueno, si te acercabas te mojaba, sí. O sea, como que no había manera de. O sea, como que había un lugar en el que te podías subir y acercarte, y como que me dijeron, ay, sí, párate ahí para que te tomemos una foto, pero no lo disfruté nada porque me mojé brutalmente, pero pues estaba simpático, ¿no? Como que sí, no sé. Y nada, así como que también así escucho las vocecitas de los demás, y como que también pienso que, pues obviamente, fue particularmente y como que siento que es una cosa que voy a recordar porque también era importante como las personas con las que iba, ¿no? Como que pues al final pues sí empezaron siendo mis compañeritos del trabajo, pero pues pudieron haberse quedado siendo mis compañeritos del trabajo, ¿no? Pero como que pues se volvieron mis amigos, ¿no? Y mis amigas, y eso estuvo muy chido porque yo en la vida tenía una angustia muy grande de ya no volver a ser amigos. Como que pensé que saliendo de la escuela era difícil. Eso, como conocer gente si ya no hacía nada, porque sí, pues como que, entonces me parece, pues sí, como que se alcanza a oír, creo que a Alex diciendo, no, no creo, se alcanza a oír a Alexa diciendo como, diciendo como algo de que todo, como que los ríos se vuelven mar, ya me distraje y no me acuerdo perfectamente, ya luego me acordaré, pero. Como que además siento que yo todo el tiempo tengo muchas preguntas de todo y estas personas me las responden nunca sin hacerme sentir mensa, ¿no?
0: No, siempre sin hacerte sentir
1: Ah, sí. Exacto. Sí, pues no sé, yo repito, yo estudié artes visuales, ¿no? O sea, yo no soy científica. Y de pronto tengo muchas preguntas y estoy rodeada de estas personas que estudiaron cosas más. Científicas.
0: más
1: Más
0: duras.
1: duras, sí. Sí. Y me gusta mucho, pues sí, que me respondan, ¿no? Y nada, estuvo particular ver esta cascada. Además llegamos y o sea, como que sí nos detuvimos un buen rato ahí, así como que, a verla, así gigante. No, sí, sí era gigante y además me traía mucha agua. Sí, no sé.
0: Justo para los que vieron las historias y los posts que subimos sobre este programa, pues la foto que tenemos ahí me parece que son de esas cascadas, ¿no?
1: No, ese es como de otro río que estaba después. Porque en el momento de las cascadas en realidad no tomé muchas fotos, pues se me fue el pedo.
0: Bueno, se te va a mojar tu
1: Y se
0: cámara.
1: me iba a mojar mi cámara además, sí, que la había quitado, sí, no sé, no importa, pero no, no, por eso no tomé tantas fotos, entonces todas estaban todas borrosas y mal enfocadas y pues más bien ya la que usamos para el carterito fue otra de después que. Además es que es eso, ¿no? Como que este es el último momento de hablar de los ríos.

0: Entonces, a mí me parece una locura cómo los ríos van haciendo, o sea, como que hacen los caminos, ¿no? O sea, como que las piedras se hacen de cierta manera. Sí, todo alrededor es de una manera en particular por cómo pasa el río, bueno, por cómo pasa el agua. Y entonces esas otras fotos, como que esas piedras, son unas piedras negras que tienen unas rayitas blancas. Pues ni sé, ¿no? Ni, o sea, no sé exactamente qué, pues, pero están muy, muy particulares.
1: Bueno, pasaremos ahora a nuestro siguiente audio.

0: Ese grito se alcanza a escuchar. Qué
1: Sí.
0: simpático. Porque además puedo tener el recuerdo, o sea, tengo el recuerdo de estar grabando esto y que creo que era Mitch, bueno, una de mis amiguitas, que gritó y dije, ¡ja! Qué chistoso que lo haga mientras estoy grabando, porque pues nunca les dije que lo estaba haciendo, ¿no? Entonces, bueno, sí, ese es un audio de como que salimos de ese espacio de las cascadas y fuimos a comer uno de esos restaurantes que están como, pues no sé, que estaba ahí enfrente. Y estaba muy fuerte la lluvia. Y bueno, o sea, como que pienso que, como que pues en realidad este trabajo de lo que más hablo es de la lluvia, ¿no? Porque los talleres o sea, la cosa de educación ambiental, todo viene porque, pues, se ponen sistemas para recolectar la lluvia y entonces la lluvia, hay que hablar de que la lluvia es buena y de que todo lo que nos da la lluvia y que eso es muy divertido, pero entonces como que estuvo particular, no sé, como que empecé en este trabajo y hablábamos mucho de la lluvia, qué es lo que más te gusta de la lluvia, que un recuerdo con la lluvia, lo que sea, y de pronto, o sea, como, no sé, en marzo que fue cuando empecé a trabajar aquí, y de pronto un día empezó a llover y yo dije, ay. Como que nunca lo había pensado de verdad, ¿no? Como que uno puede preguntar y pensar y hablar muchas cosas, más bien hablar muchas cosas, pero ya de pronto pensarlas para así, para dentro de una, está en particular, ¿no? Y entonces, pues, es eso, un audio de una lluvia muy fuerte, que así estaba, o sea, además estábamos en un lugar como muy húmedo, que yo pienso que en particular, pues estaban fuertes las lluvias de ese lugar. Entonces, pues no sé, así como que siento que a partir de hablar tanto de la lluvia, pues cada que la escucho y que la veo, pues me cobra sentido, ¿no? Como que en realidad le estoy dando todo mi tiempo y energía y mente a ella, a la lluvia, y entonces verla, como que me gusta fijarme en ella, ¿no? Entonces,
1: Sí, bueno, al final, bueno, escuchar así la lluvia en un techo de lámina, así como que no solo es un sonido, no sé, tal vez es un sonido bonito, pero es un sonido ensordecedor, ¿no?
0: Sí.
1: No puedes platicar, no puedes
0: Sí, sí,
1: nada.
0: sí. Sí. Y pienso que como que a veces la gente dice como, sí, lo que más me gusta de la lluvia es escucharla. Pienso que sí está divertido escucharla, pero a mí lo que más me gusta es verla. Como que eso es lo que he pensado últimamente. Me gusta verla y me gustan los charquitos. Y como que además siempre hay una fascinación como, pues sí, por ver la lluvia, ¿no? Como que siempre siento que, como que tengo este recuerdo como empieza a llover y todos asomarse por la ventana, ¿no? Como, oh, ya todos sabemos cómo se ve la lluvia, pero igual nos gusta verla así cuando estás en la escuela y empieza a llover, así como que está lloviendo y sales y la ves, ¿no? Eso está simpático.
1: Que también tiene sus cosas culeras, la lluvia, ¿no? O sea, hay mosquitos después de la lluvia, hay charcos así, hay tráfico, ¿no? Bueno,
0: Sí,
1: eso
0: pues
1: más
0: sí.
1: justo en la ciudad, ¿no? Pero pues sí, o sea, justo la lluvia es muchas cosas, pienso.
0: Sí, definitivamente. Pero hasta tenemos cuentos para hablar de eso. No sé, o sea, como que sí, claro, claro que hace charcos, pero pienso que está cabrón pensar en eso. A ver, ¿cómo acomodo este pensamiento? Pues como que hay una comunidad que, no, comodidad, una comodidad que vivimos y que a veces siento que, pues sí, no sé, como que se rompe por las cosas del mundo, del planeta, de la naturaleza, digamos, y nos incomodan y entonces decimos que entonces no es buena, pero pues solo es algo que está pasando y nosotros estamos ahí en medio, ¿no? Como que, o sea, yo sé que no lo dices así, pero, o
1: No estoy de
0: sea,
1: acuerdo.
0: claro, y claro, o sea, pues sí, también, no sé, llueve y vas en el transporte público y está horrible, y llover y que estés en el metro o en un camión está horrible, horrible, pero pues al final siempre eso, ¿no? Como que está horrible cuando no llueve también, que además eso nos tocó, ¿no? Así como que se tardó bastante en empezar a llover, al menos por donde yo estaba, ¿no? Como que no llovía y no llovía y todos los días decíamos como seguro ya esta semana, seguro ya esta semana, y de verdad que no llovía y entonces, no sé, o sea, como que esa ausencia también está brutal verla y ver cómo afecta, como que ni siquiera en cosas que tú no ves, sino en las cosas que ves, ¿no? Cómo está haciendo tanto calor, ver cómo todo está seco, así, porque no empieza a llover y no empieza a llover, está particular. Pero sí, o sea, por ejemplo, a mí no me gusta mojarme en la lluvia. Lo descubrí en los últimos meses, o sea, sí, muy bonito, en las fotos, lo que sea, pero a mí no me gusta, siento
1: Claro,
0: feo.
1: siento que es una idea adquirida por el malvado,
0: Por Hollywood.
1: por Hollywood, ¿no? Bueno, pasaremos a nuestro siguiente sonido.

0: Hola, buenos días.
1: Buenos días.
2: Buen día.
0: ¿Me da un guarache de bistec, por favor?
1: ¿No?
2: Sí, señorita.
3: No manches, hace rato que estábamos así revisando estos audios para el programa y así de repente los chavos, me da un guarache de pasto, de bistec, por favor.
0: Sí, nos dio mucha risa. Este audio es de que un fin de semana pues volví, como que estos fines de semana que volví así era como que ponía nomás mi pie en la casa y me iba de vuelta, pero esta vez operaron a Sebastián de las...
3: Me operaron de las amígdalas, me quitaron las amígdalas.
0: Y estuvo muy simpático y en realidad como que mis amiguitos me convencieron de... Bueno, no me convencieron, pero como... Bueno, no sé, total. Me quedé un día extra en la CDMX para...
3: Acompañarme.
0: Para acompañar a Sebastián. Y pues nada, o sea, como que fue pues volver a la ciudad de verdad, ¿no? Como que es un audio en el que yo salgo para algo, como al coche, mientras estaba esperando a que lo
3: pues me operaran.
0: Pues sí, mientras lo operaban y yo estaba así pensando, están operando ese botón. Y ya pues me detuve a desayunar enfrente del hospital y olvidé de tener la grabación y pido mi siempre confiable sope de bistec. Sí, y pues nada, pues como que fue una pausa significativa en mi viaje como... Como volver a la realidad, ¿no? Como que siento que estar fuera y estar a la distancia, pues como que para... Yo sentía que mi vida estaba en pausa, pero de pronto dije, no está en pausa, está pasando en este momento y le está pasando cosas a la gente que quiero, que está allá en la Sudmex. Y entonces como que fue significativo poder estar, o sea, como que pues me perdí un montón de cosas en estos meses que no estuve, ¿no? Porque fueron meses de mucho cambio y de mucho movimiento y pues ya, no sé. Arriba los sopes de bistec.
3: Los guaraches de bistec.
0: Sí, y además se escucha muy cabrón el ruido de la ciudad, así como las motos. En realidad es un audio muy largo que cortamos porque, pues, no sé. Uh-huh. Pero así, como que no deja de oírse en los coches y las motos y todo, ¿no? Y está cabrón el paisaje sonoro de la ciudad, ¿no? Uh-huh. No en el mal sentido, pero es muy distinto.
3: Sí, claro, es un interesante diferente y un bueno y malo diferente, ¿no? Uh-huh. Justo así como que hablas como que fue una pausa en tu vida, ¿no? Bueno, como en ese momento, en ese viaje tuyo, y pues para mí fue como un play en mi vida, ¿no? O sea, como que yo más bien había pausado mi vida, esperando a que me operara. Digo, no, o sea, una operación sencilla, ¿no? No me abrieron el corazón ni nada, ¿no? Pero pues sí, como que como significativamente empezó mi vida de nuevo, pues no sé, como que... Así como que se cruzaron nuestras vidas en un momento chistoso para ambos y se volvieron a separar durante...
0: Como 3 semanas de nuevo, sí. Sí.
3: Y bueno, vamos a pasar a nuestro siguiente audio.

0: Regresamos.
1: Y pues esa es una lluvia. Esa es una lluvia brutal en. Ay. Es una lluvia brutal en un lugar que se llama Ocomantla, que una de mis amigas nos llevó ahí, porque pues como que es un lugar particular para ella. Y ya no sé, como que nos llevó. Ay, no me acuerdo perfectamente cómo se llama, una disculpa, pero como un centro comunitario. Y pues como que fue un momento también en el que me acordé de lo que me. De lo que me gusta, así como que me gusta la gente, me gusta la gente y trabajar con la gente y en como lugares distintos y así. Y pues nada, empezó a llover muy brutal, o sea, como que había un cerro que yo estuve, o sea, pues sí, se veía así, justo enfrente de este lugar, que está, según yo, como en la sierra de Puebla. Y.
0: Como
1: Ajá.
0: en el río Necaxa, en la presa del río
1: Ándale,
0: Necaxa, por ahí.
1: sí. Y empezó, o sea, se veía el cerro y se veía, o sea, estaba muy cerca de ese cerro, ¿no? Pues no era, o sea, pues sí, como una parte de, no sé. Bueno, y empezó a llover tan fuerte que ya no se veía el cerro. Y justo ahí se alcanza a oír que alguien dice, se puso naranja el cielo, o sea, o sea, cambió de un momento para otro así mucho, mucho, mucho. Y por ejemplo, de pronto, pues se escucha un trueno, ¿no? Que no. Pues se escucha bien, o sea, no sé, normal, pero momentos antes sonó un trueno tan fuerte que todos nos asustamos mucho y fue muy chistoso. Y pues nada, o sea, como que también, pues fue otro momento muy contemplativo, que pienso que justo a este grupo de personas con las que estaba, pues a todos nos significa mucho la lluvia. Y pues nada, es el último audio que tenemos sobre el agua. Y como que, pues nada, o sea, como que me hacen como volver a escuchar todos estos audios y revisitar este viaje, que en realidad solo fue como el cachito final, pues me hizo acordarme de que, como que de un día para otro empecé a pensar mucho en el agua, ¿no? Y en, como decíamos hace rato, pues el agua está cambiando todo el tiempo, ¿no? Como que no hay manera de que se quede igual, a menos de que esté estancada, y si esté estancada huele feo. Y nada, o sea, como que siento que.
0: Profundo.
1: Sin intención de serlo. Siento que, no sé, como que estábamos en un momento particular de la vida, como. Pues sí, pues como que yo me sentía muy estancada, ¿no? En los últimos años, como que es difícil en general empezar la vida. Y como que uno sale de la universidad y ahí medio ve, medio no, medio todo se vuelve así complejo y entonces yo me sentía súper estancada y además yo soy una persona muy, pues no sé, como que me gusta mucho estar como en lo mío y entonces me cuesta mucho trabajo el cambio, ¿no? Y siento que este es como el empezar a pensar en el agua y en dedicarme a hablar de ella, como que todo en general, así como que me hizo abrazar, o sea, como que no había manera de no abrazar el cambio, ¿no? Que no hay otra forma de hablar del agua si no es pensando en el cambio y abrazándolo y reconociéndolo. Y entonces, y lo puedo ver en todo, ¿no? En una cascada, en un río, en el mar, que no se queda nunca, no se queda jamás quieto, ¿no? Y creo que eso hace el agua y la lluvia y todos estos cuerpos de agua hacen que cambie todo, ¿no? O sea, empieza a llover y el espacio cambia. O sea, tanto en la ciudad como en una comunidad, como en un lo que sea, en donde sea, siempre hace que todo cambie. Y pues también lo hizo en mi vida y entonces, no sé, me ha hecho crecer mucho.
0: Empezaste a hablar del agua y te convertiste en agua poco a
1: Ah.
0: poco, ¿no?
1: No, no, no. Yo
0: Oh,
1: soy Tauro, entonces yo no puedo ser agua. No, no es cierto.
0: bueno, te convertiste. No, pues sí, ni modo, te convertiste en agua. Justo, bueno, así como que. Ajá, como que en este audio se escucha el sonido de la lluvia y como que pensé un poco en esto que platicábamos hace rato, ¿no? Como si el agua es buena o mala. Como que ya había alguna vez, ajá, como que recuerdo hace muchos años pensar así, como ver, no sé, como el bosque, la selva, y como que pensar que pues sí es precioso, ¿no? Y ves los animales y el clima, ¿no? Pero pues también es una cosa, pues es que no es bueno ni malo, ¿no? Solo existe, ¿no? Y también mata y también transforma y también revive y rompe y crece y compite, no sé, así como que. Como que pensé en eso de la naturaleza, ¿no? Y así como que siento que observar y escuchar así los truenos y la lluvia y que todo desaparece y reaparece y se transforma, pues te hace pensar en muchas cosas.
1: Sí, viva la lluvia.
0: Bueno, Vamos a pasar a nuestro último audio. Vamos.

0: Y se oye ahí un spoiler del siguiente audio. Pues ya nada, este audio es así yo llegando a CU. Pues sí, fue así el día que creo que fue el día que llegué, así. Sí, fue el día que llegué del último viaje. ¿O no? No, no, no, fue el día que di mi última escuela con este grupo de personas. Y me sentía muy así, venía yo muy nostálgica. Y no solamente porque era el último día como mi última, el último día de talleres con este grupo de personas, sino porque estaba llegando a CU, que pues por años, yo no estudié en CU, pero los últimos 2 años fui casi todos los días a hacer mi tesis ahí. Entonces, como que fue así como que, ay, como que no solo volví del viaje y se terminó esto, sino como que un poco volver a ese espacio. Además iba caminando por mi lugar favorito de CU, que es como cuando entras por la gasolinera.
1: Ajá, por donde están las letras, que
0: Ándale,
1: es.
0: las letras de la UNAM. Y ya, nada, se escuchan mis patitas caminando. Y pues no es ningún final, o sea, como que yo sigo yendo a CU 2 veces a la semana y sigo viendo a este grupo de amigos, pero pues como que de nuevo todo como distinto, ¿no?
1: Justo así como que fin del viaje, regreso a tu vida anterior, pero comienza tu nueva vida, ¿no? O sea, como que, algo que podría parecer un fin es un nuevo comienzo, ¿no? Y o sea, como que algo que en su momento fue un comienzo, pues ahora es un fin.
0: Sí, o como que no era una pausa, ¿no? Era, ay, pues no sé.
1: Sí, pero aparte así como que un poquito después de ese audio, pues ya nos encontramos tú y yo.
0: Sí, nos encontramos Sebastián y yo y me enojé porque me hizo caminar un poco más.
1: 20 pasos más de los que
0: Sí,
1: debe haber caminado.
0: exactamente. Y pues sí, ya.
1: Pues sí, terminó este recorrido.
0: Sí.
1: Pues, qué emoción. Terminamos nuestro. Bueno, terminé. Terminamos juntos mi primer episodio de Tránsitos Cotidianos. Que, pues sí, un poco de esto se trata este programa, ¿no? De como venir cualquiera de ustedes, si quiere. Así, quien esté escuchando, mándenme un mensaje y.
0: Al Instagram
1: Ajá.
0: Tránsito Cotidiano.
1: Ajá, justo. Tránsito Cotidiano. Y pues. Nos ponemos de acuerdo y planeamos el programa y venimos a platicar de nuestros recorridos, ¿no?
0: Puede ser
1: Justo
0: tan aburrido como o tan divertido.
1: como les haya parecido este programa, o más divertido o más aburrido, ¿no? Pero justo, ¿no? ¿Qué vemos, qué sentimos, qué estamos pensando, qué nos significa, ¿no? Así, este programa solo se limita por el cielo mismo y por el agua, tal vez.
0: Por el audio, más bien
1: Ah,
0: yo
1: también,
0: pensaría.
1: sí, una disculpa por ese inicio. Justo les recordamos que la canción que tal vez no alcanzaron a escuchar al inicio se llama Corrido del Aire de Gallo Armado. Se las pondríamos, pero ya se nos está acabando el tiempo. Y pues bueno, nada más agradecerte. Agradecerte por acompañarme y por, pues sí, ayudarme a planear esto así. Verdaderamente, pues no estaría aquí si no fuera por ti. Me has ayudado muchísimo. Y bueno, quiero agregar una sección, así una sección que espero poder hacer todos mis episodios, que nos cuentes un sonido muy especial para ti, tu sonido favorito, un sonido que nos quieras platicar.
0: A ver, es que yo le había dicho a Sebastián que mi sonido favorito es como cuando lavas tus calcetines y como que se secan y quedan como pegados, ¿no? Y entonces se separan. Y se alcanza a oír así. Pienso que se hubiera escuchado exquisito en estos micrófonos, pero no encontré un calcetín que cumpliera con esos requisitos. Pero entonces acabo de pensar que mi otro sonido favorito es el que hago con mis manitas cuando se juntan y se separan, que es esto.
1: Que seguro se escucha chistosísimo del otro lado del micrófono sin ver a tus manitas haciéndolo. Pero bueno, cuando puedan y laven ropa y sequen ropa, acérquense y escuchen así la tela separarse cuando, ajá, la tela al separarse de los calcetines secos.
0: Increíble y exquisito.
1: Y bueno, nos retiramos y nos despedimos con una canción. ¿Quieres contarnos sobre esta canción?
0: Pues nada, así como que les decía que estos meses me hicieron conocer un chingo de música nueva. Y este es como que no sé si les. Sí, ajá, como cuando escuchas que alguien más está cantando una canción y nunca la has oído y te parece divertida y luego la escuchas y te parece diferente y pues ya, esta canción me gusta mucho y se me quedó pegada y está muy simpática y ya.
1: Bueno, entonces Nos vemos y hasta el siguiente tránsito cotidiano. Cortinilla pendiente.
0: Chao.
1: Chao.
0: Saludos.
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0: Buenas noches. ¿Cómo estás, mi querido Francisco
1: Todo
0: Marroquí?
1: bien, buenas noches.
0: Qué buena onda, bienvenido, bro. Pues aquí estamos desde Radio Nopal, transmitiendo desde la Ciudad de México, Sensei Radio. Es un programa, pues muy padre. Tengo aquí el placer de haber invitado a un buen amigo, un buen cuate que hemos rolado desde hace muchos años y nos conocimos por las artes marciales.
1: Sí.
0: Y ahorita, pues bueno, tiene un proyecto muy, muy padre. Es parte de un proyecto que es Budo Sento, que Championship, que es una de las ligas más importantes del país. Entonces, pues me da muchísimo gusto tenerte por acá, Francisco.
1: Gracias,
0: Qué buena
1: buenas
0: onda.
1: noches a todos, buenas noches a tu auditorio.
0: Muchas gracias,
1: Gracias
0: bro.
1: por la invitación.
0: Qué buena onda que tuviste la oportunidad. Te agradezco mucho que hayas venido. Pues mira, aquí por lo regular es una plática muy, muy, muy informal. No, no tiene que, no, no tenemos como una línea. Sí es importante para mí como preguntarle sobre todo a mis invitados cómo empezaron las artes marciales. Es algo que a mí me gusta mucho. Vino Mario, vino Raúl, han venido bastantes, pues mis maestros, ¿no? Ya sabes, con la gente que
1: Sí.
0: yo estoy. Entonces te quiero hacer la misma pregunta. ¿Cómo empezaste tú con las artes marciales así que de cero?
1: Bien chistoso. Fíjate que mi profesor Ángel Gómez, el líder de Academia Top Brother
0: Que le
1: en
0: mandamos un
1: México,
0: saludo al buen
1: al
0: Ángel,
1: buen
0: con
1: Ángel,
0: mucho gusto.
1: es mi cuate desde hace 30 años. Por ahí nos conocimos adolescentes, muy chavitos. Y pues lo conozco a él incluso desde antes de que él empezara a hacer jiu-jitsu. Y él creo que como a los 19 o 20 años por ahí empezó y me invitaba un poquito a entrenar con él, a que le ayudara a hacer. En aquel tiempo había todavía los VHS,
0: Ah, cómo no.
1: con técnica, y ahí ponía él en una tele de esas que venían con todo y el
0: Ah,
1: VHS
0: sí.
1: abajo integrado, y veía sus técnicas y las hacía conmigo. De repente me gustaba, pero yo de repente andaba como en otro rollo, más chavillo, me gustaba más la fiesta, la calle, los amigos.
0: Okay.
1: Y pues pasaron muchos años, Ángel siguió entrenando obviamente, y yo fue en 2012 más o menos, cuando me entró la cosquillita. Yo siempre me ha gustado hacer ejercicio, pero nunca había hecho un arte marcial. Y te digo, en el 2012, pues como que me aburrí de lo que estaba haciendo, estaba corriendo, llevaba unos años corriendo todas las mañanas,
0: Okay.
1: solo por hacer deporte, nunca corrí un maratón, nunca, solo era correr por hacer ejercicio.
0: Okay.
1: Pues como que me aburrí, dije, ¿qué hago? ¿Qué hago? ¿Qué hago? Y dije, ay, voy a ir a buscar a Ángel,
0: Qué buena
1: ¿no? Y
0: onda.
1: entonces lo fui a buscar en el dojo donde tenían antes él con el profe Chimello, estaban al principio
0: En
1: en la
0: Insurgentes.
1: glorieta de
0: Sí
1: Insurgentes.
0: me acuerdo.
1: Pero ya cuando yo fui no estaban ahí. Yo tenía como un par de años de no hablar con Ángel.
0: Okay.
1: Fíjate, estuvo muy chistoso eso porque lo fui a buscar y no, pues ya no vi la academia. Dije, chin, ya es más, habían demolido el edificio
0: Sí, cómo
1: de
0: no,
1: ahí de
0: el
1: la
0: de Insurgentes,
1: glorieta.
0: sí, la
1: Y yo,
0: glorieta.
1: chin, ya no están. Entonces, nada, pues sí, pasó y a los 2 días me llama Ángel. ¿Qué onda,
0: Okay.
1: Pacorro? ¿No? Me dicen, Pacorro, ¿cómo estás? Sí, la pregunta, ¿cuándo vas a venir a entrenar? Y yo, neta, te digo la neta, te acabo de ir a buscar
0: Para
1: a
0: eso.
1: tu local. Y me dice, no, ya no estamos ahí, seguimos en Insurgentes, pero estaban ya más
0: Más
1: adelante ahí,
0: adelante.
1: Insurgentes y Michoacán,
0: Sí,
1: más
0: me
1: o
0: acuerdo.
1: menos. Ya me dio la dirección y sí, llegué al siguiente lunes. Todavía me acuerdo que le dije, ¿cuánto cobras? No, no, no, ven a entrenar, no, cóbrame porque si no llego y te pago, no voy a entrenar.
0: Claro,
1: Me voy a
0: claro.
1: hacer pato. No, no, ven a
0: Un
1: entrenar, bueno,
0: compromiso, ¿no?
1: ajá. Pero pues bueno, ya me dijo cuánto y todo. Yo llegué y me acuerdo que le pagué. Y cuando yo llegué, él me dijo que pensaba que, me dijo, este cuate ni va a venir, ¿no? O
0: No va
1: sea,
0: a
1: ya después de tantos, no, primero
0: durar.
1: no va a venir, pero sí llegué y yo creo que ya era mi tiempo, ¿no? Porque desde ese primer día de entrenamiento
0: Te
1: me
0: encantó.
1: volví loco con
0: Qué
1: el
0: buena
1: jiu-jitsu, ¿no?
0: onda.
1: ¿Cómo? No puedo, no puedo, ¿por qué no puedo, no? Y
0: Claro.
1: es muy divertido, siempre sigue siendo muy divertido para niños
0: Qué
1: y
0: buena
1: adultos.
0: onda.
1: Y pues ahí empecé desde hace 12 años ya
0: Wow.
1: intensamente
0: Ah, muchas
1: entrenando.
0: felicidades. Fíjate que te voy a contar una anécdota. Yo, la primera vez en mi vida que fui a un dojo de jiu-jitsu fue aquí en México. Yo busqué en Sanborns, en las revistas, que era muy famoso, había una de artes marciales en México, ¿no? Había una, no me acuerdo cómo se llamaba.
1: Grappling,
0: Cinta
1: ¿no era
0: negra, grappling, ¿no? Cinta
1: grappling
0: negra, algo así, porque todavía había de karate y había de Lima Lama, o sea, como que esa era de todas las artes marciales. Y entonces lo que hacíamos, la puedes poner acá para que nos veamos los dos, por favor. Y entonces, muchas gracias, estamos aquí con unas cosas técnicas, pero yo voy ahí y sale un letrero, una cinta, me acuerdo, hasta arriba de la página, por ahí la tengo, la revista, y sale Mario Delgado diciendo, Academia de Jiu-Jitsu Brasileño en La Roma, en Sonora, me acuerdo perfecto, Gimnasio Gersa, en Sonora, Insurgentes. Yo dije, voy para allá. Yo pesaba 100 kilos, okay. Talla 42, o sea, sí. Me gustaba igual, ya sabes, ¿no? La fiesta, etcétera. Fui por primera vez y la primera clase que tomé me la dio el profe, hay uno que estaba antes con, estaba Jackson en la misma academia, Mario, Tomás, o sea, todos los que ahora son cintas negras y que tienen sus escuelas más importantes.
1: Seguramente Luis.
0: Luis Fonseca fue el que me dio la clase Luis Fonseca. Y al terminar la clase entra Ángel, yo no lo conocía, es la primera vez que lo veo, a hacer vale todo con Jackson.
1: Órale.
0: O sea, ya traen ellos guantes, yo apenas el kimono, ellos ya traían guantes, la zunga, ¿no? Este Jackson así con el casi traje de baño, ¿no? Y yo ya vi a Ángel ahí avanzado, imagínate. O sea, cuando, pues yo apenas fui a mi primera clase y yo me acuerdo de Ángel verlo hacer sparring con Jackson. Le ayudaba a Jackson en aquel entonces. Entonces, pues fue muy padre esa foto, ¿no? Porque te digo que estaba Tomás tomando clases. Jackson, o sea, todos.
1: Todos cintas blancas.
0: Todos eran cintas blancas, azules. Ajá. Y ellos, los profes eran, creo que eran moradas. Jackson y Mario eran los más avanzados. Ya después se separaron y todo, ¿no? Pero de ahí conocí a Ángel. Y una vez me invitó Aquiles, Julio, que le mando un saludo, Julio Córdoba.
1: Sí, saludos.
0: Profesor. De Anfibio. Él me invitó porque él era alumno de Chimello.
1: Sí.
0: Y Ángel era el profesor en la clase también de Chimello. Sí. Y yo ahí la primera vez que rolé ya con Ángel.
1: Okay.
0: Pero fue para mí como decir, ay, güey, él ya estaba a las 8. Él ya estaba entrenando cuando yo fui a mi primera clase. No, pues me va a dar una frío, ¿no? Y muy bueno para los triángulos. Me acuerdo que metí un triángulo esa vez, como le gusta, ¿no? Y pero siempre nos hicimos muy cuates, siempre fue muy amable, muy educado. Digo, sí. Igual le mando un saludo, y no es porque estés aquí, pero es un tipazo, y tú sabes que le tengo mucho aprecio, mucho cariño, y siempre me ha tratado a mí muy bien. Ahí está el teléfono,
1: sí,
0: en la bolsa.
1: El Ángel, así es, la verdad.
0: Sí, no, y soy a todo dar. Y todavía lo veo de repente embudo de referee y eso, y lo saludo muy bien, sí. Me saludo muy
1: soy
0: bien.
1: Soy su suplente, ahora cuando él no está, porque tiene mucha chamba con la federación, justo sale a trabajar de referee,
0: okay.
1: A varios torneos en el interior. Y
0: ahí está el tripié.
1: Pues cuando no está él, me toca a mí hacer la de referee, soy su
0: qué buena onda.
1: Sí.
0: Oye, platícame entonces, ¿ya qué cinta eres?
1: Soy cinta café.
0: Ok, qué tengo buena onda.
1: Año y medio de cinta café.
0: Ok, sí, qué buena onda.
1: Trabajando, esperando.
0: Y estás con los niños, ¿verdad?
1: Sí.
0: Me platicabas.
1: Fíjate que esa es una historia bien chida porque llevo 10 años más o menos.
0: Wow, felicidades.
1: Dando clases,
0: Frank,
1: a niños.
0: Qué chido.
1: Yo cuando empecé a entrenar, casi a los 3 meses fui a mi primer torneo y ahí me gustaba, aunque la verdad no fui buen competidor, honestamente.
0: Sí, no todos competen.
1: Me eché más de 20 torneitos por ahí.
0: Bastante bien.
1: Tuve 3 medallitas en esos torneos, pero fíjate, tuve también oportunidad de ir a IBJJF en el Gabacho un par de veces.
0: Eso.
1: Bien padre.
0: Ah, no sabía, qué buena onda.
1: Sí, pero fíjate que yo cuando empiezo a competir jiu-jitsu, siempre era... Tú hace 10 años, no me vas a dejar mentir, veías 98% de adultos.
0: Claro.
1: Y no
0: claro.
1: Había niños.
0: No había.
1: No había
0: pues
1: niños.
0: Era algo nuevo para nosotros en el país. Yo sí. Te digo que pues esa es la primera clase. Era un grupo pequeñito y ahora sí. Ya son todos cintas negras,
1: sí,
0: ¿no?
1: Sí, ahorita ya hay mucho competidor y muchas academias, afortunadamente. Pero a mí me preocupó eso, ¿sabes? Yo, sin el afán de o tener la intención de vivir del jiu-jitsu, yo solamente cuando recibo mi cinta azul, 2 años de entrenamiento recibo mi cinta azul, y entonces hablo con Ángel y digo, oye, yo no veo niños en este deporte, ¿dónde están los niños en el del deporte, no? Y dije, nos morimos todos nosotros, esta generación, y se acabó. ¿No?
0: Entonces, tienes razón.
1: Entonces le dije, ¿y si doy clases para niños? Pues ya ves cómo vas, Ángel, así de
0: órale.
1: Relajado. Si quieres, me dijo, no. Y hablé también con Leonardo Rodríguez, Ligueriño, que es de Top Brother,
0: no. sí,
1: Top
0: sí.
1: Brother
0: de
1: Brasil.
0: Allá de Brasil.
1: Él es el que nos daba el respaldo. Venía muy constantemente a la ciudad a entrenarnos y pues él daba el respaldo, graduaba, todo eso. Hablé con él y
0: recuerdo.
1: También le dije, profesor, ¿usted cree que yo puedo dar clases de jiu-jitsu para niños? Y me dijo, Pacorro, ¿tienes paciencia? Le dije, no sé, si tú tienes paciencia, puedes dar clases para niños.
0: Claro.
1: Y entonces dije, pues solo hay una forma de
0: saberlo.
1: De saberlo, y entonces fue como empecé, pero mira, no era la intención. O sea, mi intención era traer niños al deporte.
0: ¡Qué buena onda!
1: Y una cosa, yo en ese momento también pasé una crisis laboral, me quedé sin chamba y yo estaba bien aferrado a mi chamba, de Godín, con todo respeto para los Godines.
0: Sí, de 9 a 5,
1: ¿no? De a todos nos toca, ¿no? Estaba muy acostumbrado y yo no quería, yo empecé a dar clases fines de semana y no quería comprometerme entre semana porque dije en algún momento voy a encontrar trabajo. Y pues no voy a hacer la grosería, ¿no? Me voy a quedarme sábados y domingos. Mira, para no hacerte el cuento largo, una cosa llevó a otra. Itzel Basúa después me invita a dar clases en su academia, me deja su grupo de niños.
0: Wow.
1: Ella me ayudó en mis primeras clases. Wow. Y luego me dice, oye, ven, quiero que veas mi clase con mis alumnos. Pues ella me ayudó con los niños que yo tenía.
0: Okay.
1: Y luego voy un par de veces y me dijo, oye, Pacorro, yo te veo que traes buena onda con los niños, yo traigo otros proyectos. Fue como la temporada donde Itzel viajó mucho para prepararse como referee.
0: Sí, me recuerdo.
1: De IBJJF también.
0: Claro que sí.
1: Y entonces a mí me deja su grupo de niños y me empieza a ir muy bien, la verdad. Pero yo buscaba y buscaba y buscaba chamba.
0: ¡Qué buena onda!
1: Hasta que llegó un momento en que dije, ya no necesito chamba, ¿no? Ya tengo, me llegaron muchos
0: niños. Y algo que
1: niños,
0: te llena, ¿no?
1: Sí.
0: Es algo bien bonito.
1: Fíjate, soy pedagogo. Profesión, entonces también la pedagogía llegó a mi vida de una forma muy extraña. Nunca pensé, si tú me hubieras dicho hace 15 años que yo también traía 80 kilos en mi humanidad, ahora traigo 65, gracias al jiu-jitsu.
0: Afortunadamente,
1: gracias al jiu-jitsu.
0: De acuerdo, igual yo.
1: Pero si tú me hubieras dicho hace 15 años vas a terminar siendo profesor de un arte marcial, porque digo, yo nunca había practicado otra y de niños me hubiera atacado de la risa. Hija.
0: Wow.
1: Pero la vida trae muchas sorpresas, me he dejado llevar afortunadamente. Te digo, cuando yo me aferraba a una cosa, la vida me ponía otra enfrente de mí y me decía, ya no le busques, aquí está la chamba. Itzel me lo decía, ¿eh?
0: Oye, un saludo a Itzel también. Yo la conozco hace muchos, muchos años. Ha sido súper buena amiga. Es súper reconocida de las... De las mejores referees del país, ¿no? Y yo creo que del mundo, porque sí se va a IBJJF y todo. Y tiene un equipo bien sólido, con una trayectoria muy importante con Zenit, ¿no? Sí. O sea, caía con los de Las Vegas, ¿no? Está sí, este profe, no me acuerdo. Que era peleador también, ¿no?
1: Se me fue tu nombre también.
0: A mí también. Pero bueno, pues un saludo.
1: Aparte, Itzel es una de las profesoras, hablando entre hombres y mujeres, es uno de los profesores más técnicos que
0: sí,
1: conozco.
0: Sí, cómo no.
1: Le sabe
0: de
1: muchísimo.
0: Estudia, cabrón.
1: Excel, sí, cañón. Sí. Explica muy bien y sabe por acá, sí. Explica súper bien.
0: No, y siempre ha estado en pro de por ejemplo, ella, haciendo un poco el símil contigo con los niños, ella con las mujeres.
1: Sí.
0: Que ella siempre quería traer mujeres para que entrenaran, sí, ¿no? Y inclusive hizo algunos torneos de mujeres y ha apoyado siempre mucho el deporte en la parte femenil, sí, y que eso es padrísimo porque ahorita ya ve cuántas competidoras tenemos y cuántas peleadoras tenemos, sí, ¿no? Entonces, pues sí, ella fue de las primeras, de las que picó piedra. Es la primera cinta negra mexicana, ¿no?
1: Es la primera mujer cinta negra mexicana. Y además, fíjate que curiosamente también es pedagoga. Y también
0: sí,
1: la parte de los niños.
0: ¡Órale!
1: Sí.
0: ¡Qué buena onda! Yo la verdad te voy a ser honesto, mis respetos, Paco, porque yo sí llegué a dar algunas clases privadas para niños, pero sí, yo me arrancaba los cabellos. O sea, no soy una persona
1: mírame
0: como...
1: cómo estoy.
0: Exacto. No, sí, o sea, sí te retan bastante. Y aparte, lo que sí entendí es lo tienes que hacer divertido, porque tampoco les puedes exigir como le exiges a un competidor, sí, o a un adulto. Para que quieran venir, para que se la pasen bien, pues si te la pasas regañándoles y ay,
1: sí,
0: bueno, en mi caso, ¿no? Pues no funcionaba, ¿no? Entonces era como encontrar ahí el punto medio de que sí hagan la técnica, pero que también se diviertan, sí, pero wow, yo terminaba mucho más cansado de dar una clase de niños,
1: sí,
0: que tres de adultos, ¿no? Sí. Ya, déjenme a mí los competidores, yo los niños, ¿no?
1: El adulto ya sabe a lo que viene, definitivamente, no tienes que batallar tanto. Hay uno que otro por ahí, te va a costar trabajo de repente, que no...
0: Distraídos sobre todo,
1: sí,
0: ¿no?
1: Sí, distraídos, o que no retienen, o que, ¿sabes? Que no coordinan bien, ahí
0: también
1: pasa bien cañón, que dices, wow, ¿es en serio? Sí, no coordina bien, pero práctica, esto es de práctica, ¿no? Pero los niños sí son otro
0: universo,
1: sí,
0: ¿no?
1: Consumen, sí, sí. Yo doy 3 horas de clase martes y jueves aquí en la academia en Top Brother México. Y esas 3 horas...
0: ¿3 horas?
1: Sí,
0: wow.
1: Sí, porque...
0: ¿Son dos
1: clases? Son 3.
0: 3 clases.
1: Los divido por edades.
0: Claro, muy
1: no
0: bien.
1: No puedes trabajar con el de... Porque tengo niños desde 2 años... De 2 a 6 años es mi primer clase, de 7 a 10 la segunda, okay. Y de 11 a 16 qué la tercera clase, ya después de los 16 pasan con Ángel.
0: Okay.
1: A la clase de adultos.
0: Ok, qué buena onda. Pues te voy a mandar, tengo amigos que quieren meter a sus hijos a Jiu-Jitsu y como que no sabía que estaban. Qué buena onda,
1: sí.
0: Está padrísimo.
1: Pienso que eso ha sido uno de mis aciertos, dividirlos por edad.
0: Muy
1: ¿no?
0: bien.
1: Al principio, y yo les recomiendo a los profes que trabajan con niños, al principio sí, mientras tienes poquitos alumnos, pues todos juntos.
0: Sí, pues
1: pero
0: sí, claro.
1: Llega un momento en que ya te llegan 4 acá, 4 medianos y 4 grandes, es momento de separar.
0: Ok.
1: Tienes que separar tu clase, no puedes trabajar de la misma forma con un pequeñito de 4 o 5 años, sí. Y con uno de 11 o 12, hasta se voltean a ver así feo. Uno es que está bien grandote y el otro es que está bien chiquito, ¿no?
0: Sí,
1: le hagas, ¿no?
0: Exacto.
1: No se puede, tienes sí, que dividir.
0: Oye, y ¿cuántos alumnos tienen ahorita?
1: Híjole, debo tener por ahí de los 50 alumnos.
0: ¡Órale! Muchas felicidades. Gracias, qué buena onda, sí. Qué chingón.
1: Y afortunadamente también tengo privadas.
0: Claro.
1: Voy a domicilio y también tengo mucha chamba. Tengo niños, clases de 4 niños en domicilio, que se juntan dos familias, bien. 2 y 2. Y sí, ya después de ahí tengo niños solitos.
0: Solitos.
1: Y afortunadamente también el año pasado... yo soy de Cuautitlán Izcalli.
0: Okay.
1: Y un profe de allá, John, un buen amigo que está en Brasa.
0: En Brasa.
1: Se fue a vivir a Mérida, él vivía allá en Cuautitlán, se tuvo que ir por chamba a Mérida.
0: Okay.
1: Y dejó su academia allá. Entonces el año pasado me habló y me dijo, oye, ando buscando un profe de jiu-jitsu para la academia. Y pues le dije yo, amigo, no.
0: Órale.
1: Mira, soy de allá.
0: Exacto, te mueves bien.
1: Mi mamá
0: por allá.
1: Vive allá.
0: Ah, pues aprovechas.
1: Entonces le dije, tú sabes que también no cualquier persona se va a aventar el tiro de irse hasta allá, hasta el pueblo, le digo yo. Entonces, pues le dije, sí, vamos, hacemos. Y afortunadamente me está yendo también súper bien. Tenemos un buen grupo allá. Solo estoy yendo como instructor. Ellos siguen perteneciendo a Brasa. Pero pues yo voy y doy mis clases, entonces allá tengo otro grupo, ando full afortunadamente con las
0: pues
1: clases.
0: Qué buena onda.
1: Lunes, miércoles y viernes en Cuautitlán, martes, jueves y sábado acá en La Condesa.
0: Ahorita nos das todos tus datos, sí. También tus redes sociales y dónde te pueden encontrar para que, sí, hay mucho... Amigos, muchos amigos, porque me dicen, oye, tú haces jiu-jitsu, das clases para niños, y yo, no. Oye, tú, ya sabes, y entonces, pero siempre, pues, es bueno saber con dónde los puedes referir, la verdad. Sí. En Bonebreakers hay clase de niños, pero es como más MMA.
1: Sí, tienen también la de jiu-jitsu con el profe Nano, ¿no?
0: Nano.
1: Un saludo también a Nano.
0: Ajá, un saludo al profe Nano, y les he mandado algunos para allá, pero pues si están acá por la Roma, pues que se vengan para...
1: Sí, a la
0: para
1: todos salen solo, el chiste es que estén cerca y que no les cueste tanto trabajo, ¿no?
0: Claro.
1: El desplazamiento en la ciudad es terrible a veces.
0: Sí, a esas horas, ¿no?
1: Sí.
0: Oye, y platícanos un poco de Budo, ¿cómo estuvo esa historia? Digo, yo no me la sé muy bien, pero me imagino, mira, pero platícanos de tu boda,
1: Budo,
0: de tu boca.
1: Ha sido para mí, la verdad, una experiencia maravillosa. Honestamente, Budo sale de la ociosidad.
0: ¿En serio?
1: De la pandemia. Cuando yo conozco a Iván Macías, un saludo, bro, te mando un saludo.
0: Saludos a Iván, claro que sí. Ya lo quiero invitar, a ver si te lo traes.
1: Sí, sí. Y lo conozco porque entrena con Ángel. Bueno, entrenaba primero con Chimi, con el profe Chimeyo.
0: Ah, ¿en serio?
1: Y conoce obviamente también a Ángel en las clases, shalala.
0: ¿En
1: y
0: serio?
1: Se hace la separación cuando Chimi hace casa Chimeyo y Ángel sigue con Top,
0: Top Brother.
1: Iván jala con Top Brother, jala con Ángel. Y pues ahí nos conocimos, él y yo. Y pues de repente, yo me acuerdo mucho que cuando yo veía a Iván, los dos éramos cintas blancas. No iba tan seguido por su chamba.
0: Claro.
1: Pero cuando llegaba yo lo veía y decía, va a haber buen tiro, ¿no? Porque
0: se daban unos buenos.
1: Nos dábamos chido. Y entonces ya nos hicimos cuates y de repente él vivía en Metepec.
0: Ok. Pues sí, le quedaba lejos.
1: Le quedaba lejos. Tiene dos hijas. Saludos también a las chicas.
0: Claro que sí.
1: Y nos decía, por favor, abran algo acá. Sobre todo, la intención era obviamente que sus hijas se entrenaran.
0: Claro.
1: Y él también, ¿no? Él quería seguir entrenando.
0: Aprovechando.
1: Así es. Entonces... pues de una u otra nos insistió un par de veces a Ángel y a mí hasta que un día lo cerramos, vamos a Metepec y entonces nos dice la intención es niños, Ángel dice niños es pacorro, Ángel no tiene cero paciencia, saludos profe,
0: saludos,
1: pero no tienes
0: profe,
1: paciencia
0: es la verdad.
1: Para los niños, la neta.
0: Qué bueno,
1: entonces,
0: qué bueno.
1: Ya se armó y por ahí estuvimos
0: dando clases, también
1: clases para un par de años, se abrió ahí un localito con tatamis, bla bla bla, qué luego bueno. Llega la pandemia.
0: Claro.
1: Y viene el encierro, ¿no? Y entonces en el encierro se hace una mudanza, Iván se regresa acá a la ciudad y nos empezamos a reunir en una casita que tenía como oficina.
0: Okay.
1: Para jugar cartas, para...
0: Sí, ahí, pues para pasar el tiempo.
1: Una chela de repente y pasar el tiempo de ociosos. Y entonces un día Iván me dice a mí y a otro cuate que iba con nosotros, quiero armar una liga de MMA y los quiero invitar a ustedes, ¿jalan o qué?
0: ¡Guau! Wow.
1: ¡Va! ¿No? Y pero pues, o sea, fue un... ¡Va! Sí, pues no hay nada que hacer, ¿no? Vamos a hacerlo, sí, seguro, sí. Y me acuerdo que...
0: O sea, la idea fue de Iván.
1: La idea es de Iván, 100%, ¿no? Okay. Es su sueño y yo agradezco mucho, te repito, y no me voy a cansar de decirlo, de que me haya invitado, que me haya considerado para esta oportunidad.
0: Qué buena onda.
1: Él a lo mejor tenía claramente lo que...
0: Quería.
1: Lo que quería. Yo no, honestamente, ¿no? Yo dije, sí, le entro como cualquier...
0: Vamos viendo.
1: Cuate, y sí, el chiste es chambearla. Y pues empezamos, a mí me dice Iván... Tú te encargas de los peleadores, ¿no? Al otro chico que estaba como fundador también al principio, él conocía de producción porque trabajó mucho tiempo en conciertos y todo eso.
0: Ah, okay.
1: Para una empresa grande. Y entonces le dice, tú te encargas de la producción, ves todo lo que se necesita, tú que estás en el medio, que conocía, ahora conozco más gente en ese tiempo, un poquito menos, pero me dice, tú que conoces gente en el medio, pues peleadores,
0: okay.
1: Y yo me encargo de todo lo demás, dijo él, ¿no? Lo jurídico, él es abogado, entonces hago los arreglos y vamos a trabajar, ¿no? Va. Entonces, a mí, sí le dije desde un principio, mira, yo conozco gente de jiu-jitsu,
0: claro,
1: que es en lo que me muevo, pero no conozco tanta gente de MMA. Entonces le dije, te quiero presentar a alguien. Se me ocurrió, se me vino. Y yo pensé en el profe Omar Nagore.
0: Claro, que le mandamos un saludo también al profe
1: Omar. También, profe Nagore. Y entonces, mira, por algo.
0: ¿Tú le hablaste?
1: Sí.
0: Wow.
1: Yo le hablo.
0: ¿Ya tenías relación con él?
1: Ya tenía relación con él, ah, por okay. El profe Ángel. Okay. En ese tiempo... Ya había sido el terremoto, nosotros estábamos en Top Brother, del lado de la colonia Roma.
0: Sí.
1: Por el terremoto nos tenemos que cambiar de local, el profe Nagore es el que nos consigue el local donde estamos.
0: Sí, sabía.
1: Actualmente.
0: Cierto, sí,
1: entonces,
0: cierto.
1: Ya lo conocía yo.
0: Ah, y ahí se hizo, ¿no?
1: Ya lo conocía y yo sabía que él había peleado MMA.
0: Sí,
1: y que había sido
0: de los pioneros.
1: Los pioneros, así es. Pero mira, por X, dije Nagore, ¿no? Y entonces voy, hablo con Nagore... le digo, estamos haciendo esto, él me dice su opinión, sí, pero a mí me van a dejar trabajar solo, a mí conmigo no se metan, yo les armo, pero me dejan chambear, va, pero pues primero te presento a Iván.
0: Sí, pues, tranquilo.
1: Voy, le presento a Iván y hacen un clic maravilloso.
0: Bueno, eso está padrísimo.
1: Súper clic, ¿no? Que Iván de entrada dice, sí, va. Éntrale, ¿no? Y entonces tenemos al mejor matchmaker de América.
0: La verdad está cabrón, no,
1: sí,
0: no. Fíjate, te voy a contar otra anécdota, porque cuando yo empecé a hacer jiu-jitsu, yo empecé con Jackson.
1: Okay.
0: Yo me fui a California un año y cuando regreso, me encuentro a Jackson en un gimnasio en la Roma. Ahí en Coahuila, Insurgentes, estaba entrenando. ¿Usted es el profe de jiu-jitsu? Sí, yo soy Jackson y estoy en Eje 7 e Insurgentes. Pero yo pensé que era lo mismo que yo te platiqué anteriormente, que estaba todos, Tomás, Mario, y no, ya nada más estaba Jackson ahí.
1: Sí.
0: Y con él me aventé casi 4 años, toda la cinta blanca y azul.
1: Órale.
0: Y él me dio mis fundamentos, ¿no? Le mando un saludo al profe Jackson igual.
1: Saludos, profe Jackson.
0: Y
1: yo también entrené con él, ahorita te cuento.
0: Ah, ¿sí? Ahorita me cuentas. Porque también ahí vi a Itzel algunas veces.
1: Sí.
0: O sea, hace muchísimos años, pero bueno. Entonces, de Omar, yo no había kimonos en México.
1: No.
0: Había de judo o de karate, ¿no? Y los de karate, pues ya sabes que no. Entonces, los de judo, pues también pesaban...
1: Pesadísimos.
0: 3 kilos más y más largos. Me acuerdo de la casaca era hasta acá.
1: La faldilla.
0: Y de repente, así literal, no me acuerdo si era Marketplace o qué, ponen, vendo kimono de jiu-jitsu bad boy. Y yo así, wow, y era de mi talla, ¿no? Y que le escribo. Oye, que nos vemos ahí en World Trade Center. Yo dije, a ver si no me quiere quitar la lana este güey, ¿qué onda? Era el profe Nagore. Era el profe Nagore. Y ya de ahí nos hicimos super brothers.
1: Que es Arbano también.
0: Que es Arbano, se movía muy
1: todo
0: bien.
1: Vende, todo
0: le mando
1: vende.
0: Un saludo. Desde en esa época así lo conocí. Y después nos hicimos contacto. Y muy buena onda. Yo fui con una vez a tomar una clase de grappling con el profe Enrique Flores, donde entrenaba Nagore antes de Adam. Y Nagore ya traía igual. sus guantes de MMA, sus shorts, ya estaba preparándose para una pelea. Yo iba a tomar una clase de principiante de grappling, ¿no? Y pero nos hicimos muy buenos cuates y él siempre hizo peleas. Sí. O sea, él siempre hacía pues producciones más moderadas, pero siempre tenía peleadores, y él también había ido a Monterrey y Guadalajara y conocía que pues a todos los equipos más importantes, ¿no? Entonces sí estaba bien metido, entonces creo que fue un acierto. Sí, buenísimo,
1: sí,
0: y esa toda.
1: Pues por algo también, ¿no? O sea, la verdad, con Budo, desde que empezamos, déjame te contarte que este mes, el 11 de este mes, Budo cumple 5 años, o sea,
0: wow.
1: Hace 5 años, el 11 de julio de 2020, primero Iván platica con nosotros, nos dice la intención, y el 11 de julio de hace 5 años, abre un chat, me mete a mí, a la otra persona, y dice, aquí está el chat,
0: ya empezamos.
1: Vamos a chambear.
0: Qué
1: y
0: buena
1: ahí empezamos,
0: onda.
1: ¿Cómo se va a llamar? Bla, bla, bla. El nombre se lo pone Iván. Me acuerdo que, pues, por ahí aventamos 2, 3 cosas. Lo primero que se hizo con Budo fue todo lo administrativo.
0: Claro.
1: Se le pone nombre, obviamente.
0: Claro, de alta.
1: Diseñamos el logo. El logo trabaja una diseñadora con nosotros. Pues tuvieron solo los primeros meses, 3, 4 meses, diseñaron el logo, los 2 logos que hay, el de BSC y el de Budo Sento Championship, tal sí. cual. Déjame decirte que el de Budo Sento Championship, la idea original la diseñé yo.
0: Ah, ¿sí?
1: Sí, de
0: qué buena
1: nada,
0: onda.
1: Porque la chica, le dijimos, le mandamos algunos ejemplos de varios cinturones que bajamos de internet y nos empezó a mandar varias cosas que nosotros decíamos, ¿no? Para el logotipo.
0: Okay.
1: No, esto no. Así. Y entonces yo agarré una aplicación que tengo todavía al día de hoy para diseño, un poco cosas sencillas en el celular, y pongo la letra, así pongo el nombre Budo y abajo Sento Championship. Casi es similar, es casi de
0: es el más cercano
1: al que tenemos ahora, pero le dije algo así, ponle tu feeling. Y ella diseña la letra, para la letra como en japonés.
0: Sí, sí, sí.
1: Lo dibuja todo súper bien, el Budo Sento Championship, y es como tenemos.
0: Ya quedó.
1: El logo. Después le dijimos, oye, necesitamos todo el abecedario, y nos dibujó todo el abecedario,
0: okay,
1: con la letra de
0: la tipografía.
1: De la tipografía, exactamente, para Budo, y pues ahí surgió el logo, ¿no?
0: Qué chido.
1: Pero sí, te digo, primero, hace 5 años, vamos a cumplir 5 años de trabajar. Después empezamos con todo lo administrativo, se constituye la empresa, se da de alta, se registran las marcas, se registran los logos. Eso fue un proceso como de 3 o 4 meses de chamba.
0: Fácil.
1: De llevar documentos al
0: registro de...
1: Es la escrituría,
0: ¿A la notaría?
1: A
0: donde registras los logos y todo esto, ¿no? Sí,
1: es
0: para derechos de autor.
1: Correduría o algo así se llama. Bueno, de esos términos ahí de...
0: legales.
1: Entregamos toda la documentación, se constituye. Y ya cuando teníamos eso avanzado, ya después nada más fue esperar el tiempo para los trámites, pues en ese momento entonces empezamos a chambear con el evento, llegan a Gore, inmediatamente entra de todo, o sea, con Tokio, a planear. De Nagore surge la idea de por qué no lo hacemos. Aparte de MMA, metemos Jiu-Jitsu y metemos Muay Thai.
0: Buenísimo, como One FC.
1: Ajá, claro. Y pues él empieza a trabajar, no sé si tú recuerdes o te enteraste que nuestros 3 primeros eventos fueron de 3 días. Era un día de Submission,
0: sí,
1: un día de Muay Thai y el siguiente día era de MMA, era una locura, la verdad.
0: Sí, ¿no?
1: Fueron nuestros 3 primeros eventos que fueron a puerta cerrada por pandemia, la primer liga que reabre o que empieza actividades dentro de la fase más dura de la pandemia, con todas las precauciones, con todo lo
0: era por Facebook, ¿cierto?
1: Transmitía.
0: Yo vivía en Puerto
1: YouTube,
0: Escondido.
1: Por YouTube,
0: YouTube
1: y por Facebook, por
0: yo
1: las dos.
0: Yo me acuerdo verlos en Facebook, claro.
1: Así es, ahí se hacían las transmisiones, y después a partir del cuarto evento ya estaba como terminando ya la pandemia, ya había más apertura, y entonces llegamos al Juan de la Barrera.
0: Qué buena onda, qué buena onda. No, pues padrísimo, gran soporte, pantallas, luces. No, la verdad es que de primera
1: Fíjate,
0: me encantó.
1: Que también, por ejemplo, la idea de Iván, y lo platicamos así desde las primeras reuniones que tuvimos, era siempre algo para televisión. Algo claro. para tele. Tenemos claro. que hacer un show de televisión, un espectáculo para televisión, aparte de obviamente el evento en vivo, pero que se pueda grabar, que se pueda transmitir claro, y claro. que podamos acomodarlo en algún canal, en algún momento, ¿no?
0: En alguna plataforma.
1: Así es. Y pues mira, te digo, todo ha ido fluyendo, absolutamente todo lo que ha pasado con Budo ha sido orgánico.
0: Chido.
1: Ha sido gente que llega.
0: El profe Mario, después llega.
1: El profe Mario llega después.
0: Él llega cuando, después de un año, dos años.
1: Al año,
0: ¿verdad?
1: Sí, es al año, en el cuarto evento justo él. Exacto. Ya es cuando entra, él nos busca, él busca a Iván, a nosotros, a través del profe Senk, a través del profe. Órale. Raúl Senk, se comunica con Iván y le dice, oye, Mario los anda buscando, trae algún tema que platicar con ustedes.
0: Claro.
1: Y pues tuvimos un par de comidas con él, pero desde la primera comida ya nos platicó y le gustaba mucho lo que estábamos haciendo. Dijo, están haciendo las cosas bien y yo traigo esto. Mario trae a Fox, Mario trae a claro. UFC Fight Pass, trae a Monster.
0: Wow.
1: Entonces, pues llega
0: con todo
1: también y súper.
0: Y que está alineado a lo que querían ustedes, ¿no?
1: Y aparte, pues igual con Iván hace un clic maravilloso,
0: se llevan re bien,
1: son súper amigos al día de hoy.
0: Qué buena onda.
1: Yo, para mí, en mi caso particular, yo te puedo decir, pues el profe Mario, todo mundo lo conoce.
0: Claro.
1: Es súper respetado y yo como un individuo normal.
0: Un mortal
1: común y corriente, pues jamás me imaginé llegar a trabajar en un proyecto junto
0: con él. Qué buena
1: conocerlo
0: onda.
1: Conocerlo personalmente, tratarlo.
0: Qué padre.
1: Que es una maravillosa persona. El profe Mario también, otro saludo.
0: Saludo al profe. Ya estuvo aquí en el programa. También ahí estuvo sentado donde estás
1: chido.
0: Tú. Sí.
1: Y pues así llega Mario. Yo también traje a Gisela Rodríguez.
0: ¿Cómo
1: yo
0: no?
1: La invito a ella.
0: Órale.
1: Que es cuataza mía, Gis. Y unos días antes de que nosotros estábamos ya como organizando los eventos para Budo, bueno, pues necesitamos una chica para narrar, para... Y entonces ella fue invitada a una liga que es de solo chicas.
0: ¿NICTE?
1: No, no, no. De

0: teníamos a una persona que fungió como director de escena en los primeros eventos.
1: Ok.
0: Y entonces llega y sí, vengo para esto, y ching, que la agarra este cuate. A ver, nárrame, pónganle una pelea
1: de
0: en
1: una
0: la
1: vez.
0: televisión y que se pongan a ahorrar. Pobrecita Gisela no iba preparada. Me dice, oye,
1: yo venía a conocer
0: me
1: a Iván.
0: Dijiste que venía a conocer, ¿no? Que me iban a hacer un casting, wow. Pero se rifó, se puso súper
1: sí,
0: nerviosa,
1: sí,
0: obviamente.
1: ¿No?
0: Y le pusieron aparte una pelea de Muay Thai, que en ese tiempo no sabía.
1: Ella no,
0: no
1: sabía
0: tenía
1: nada.
0: Ni idea, ¿no? Pero pues ya cuando se fue, tuvimos dos chicas al principio y ¿cuál? ¿Esta o esta? Las dos, ¿por qué no las dos? Sí, las dos, se quedaron las dos.
1: Qué
0: entonces,
1: buena onda.
0: Gisela sigue, continúa con nosotros.
1: Sí, Gisela, muy bien. Y luego Nano también entró, ¿no?
0: Nano sí entra también a la narración de los eventos.
1: De
0: y ya, pues te digo, van llegando.
1: Se van armando las piezas.
0: Una cosa trae a otra, sí, porque Mario trajo a Marlon, Mario trajo al profe Guillermo,
1: claro,
0: Salas,
1: exacto,
0: Salas, todos. Saludos a todos.
1: El
0: talento
1: todo,
0: de Budo y a la producción y a todos, ¿no? Y así van llegando. Llegó una persona también por un amigo de Iván, que por la pandemia la empieza a pasar mal,
1: okay.
0: Y pone un par de cosas a la venta, una pantalla y un Mac TV, y entonces, ah, mira, mi cuate está vendiendo eso, se las voy a comprar y va a venir a entregarla, ¿no? Y cuando llega empezamos a platicar y, ay, pues resulta que le sabía bien a la producción, se quedó como productor de Budo.
1: Wow.
0: Varios años, ya no está con nosotros, pero te digo, todo fue llegando.
1: Las piezas.
0: Por sí, y este cuate, por ejemplo, que llegó, pues con necesidad de chamba, de que la estaba pasando mal por la pandemia, porque su trabajo era 100% es DJ, entonces.
1: No, pues no había eventos,
0: ¿en
1: dónde vas a tocar?
0: Entonces
1: ¿no?
0: Sí, ya estaba teniendo que vender sus cosas.
1: Okay.
0: Y Iván le dijo, pues este es DJ, pues a lo mejor sabe de luces y quién nos puede rentar y quién nos puede rentar el audio, pero no, resultó que le sabía mucho
1: a la producción
0: de televisión.
1: ¡Guau! Wow, ¡qué buena onda!
0: Queda, digo, así han ido pasando montones de cosas y todavía vienen un chorro.
1: Vienen
0: cosas,
1: más, ¿no? A ver, platícanos un poquito.
0: Pues mira, ahorita, pues saben que vamos por el evento 30. El primero de agosto.
1: Sí.
0: Ya no estamos en el Juan de la Barrera, nos vamos ahora al Gran Teatro Molière, que todo, o sea, el Juan de la Barrera cuando nos recibió, nos abrieron las puertas, estuvimos felices ahí, pero pues las cosas cambian y ahora en el Gran Teatro Molière está increíble,
1: está precioso,
0: está súper bonito, ya tenemos todo el plano diseñado para cómo va a ir el octágono, dónde va a haber sillas, dónde va a estar
1: padrísimo.
0: Maravilloso.
1: Okay.
0: Ya no estamos con Fox Sports,
1: okay.
0: Desde hace un evento ya no estamos con Fox, entra un nuevo canal que todavía no puedo decir,
1: okay, no,
0: pero
1: problema.
0: Pueden echarle un ojo a la lona de Budo en el último evento, ahí se van a dar una idea,
1: okay,
0: ¿no?
1: Qué buena
0: de
1: onda.
0: Quién está ahora ahí en el centro de esa lona. Y esperemos ya poder pronto dar
1: la noticia
0: oficial.
1: Okay.
0: Vienen cosas muy, muy buenas.
1: ¿UFC Fight Pass todavía?
0: Sigue
1: sí.
0: UFC Fight Pass, eso sigue
1: sí.
0: Monster.
1: Ah, muy bien.
0: Y entran unos patrocinadores nuevos también, que ya también se van a empezar a ver en la lona.
1: Okay.
0: También, de hecho, en el evento anterior ya aparecieron uno de ellos y esta nueva televisora que estamos ya a punto de...
1: ¡Oh, felicidades!
0: De
1: ¡qué buena onda!
0: Oficial. Y pues esto es... Siempre ha sido, mira, también la idea de Iván era que cuando estábamos en pandemia veíamos que los chicos seguían entrenando, los peleadores,
1: claro.
0: La gente que seguíamos ya en redes, que teníamos ahí siguiéndolos, pues clandestina o no, o sea, o no
1: sí,
0: clandestinamente,
1: sí, sí.
0: Algunos sí,
1: sí
0: se iban a la academia y con...
1: Sí, sí, sí, le abrían
0: la puerta,
1: sí, ajá, sí, sí, claro.
0: Hacían sus entrenamientos y entonces decía, la gente no para. Y entonces Iván dijo, vamos a darles un foro, vamos a darles un...
1: Claro, qué buena idea.
0: Sí, y para que ellos puedan exhibirse, para que ellos puedan demostrar. Y siempre ha sido también para ellos, ¿no? Es de ellos y para ellos.
1: Claro.
0: Y obviamente para el público.
1: Qué buena onda.
0: Pues fue planeado Budo solo
1: así,
0: para eso.
1: De esa,
0: ¿no?
1: Forma.
0: Un foro, un gran foro que mira, ahorita ya está peleadores en Contender.
1: Ya, se fueron, ¿no? Se fue, están yendo. Y a One FC también, Cintia se va, ¿no?
0: Se va Cintia, se fue Edgar Tavares. Ajá.
1: Qué buena onda.
0: Que Edgar Tavares, pues le ponen un reto bien fuerte, ¿no?
1: Sí, no, le pasaron al campeón, ¿no? Al primerito,
0: sí,
1: el primer tiro.
0: Le puedes dar con un ladrillo y no se cae, ¿no? Entonces...
1: Sí, pero qué padre que ya son punta de lanza y aparte creo que son, pues como Dani Salas, ¿no? Que fue a Rising, ¿no?

0: allá a Japón, One FC, Tavares, usted, y que pues que vengan de Budo, la verdad es que esto está padrísimo,
1: Sí.
0: muchos, porque se ve el nivel que ya tenemos, ¿no? Porque
1: Sí.
0: había habido mucho malinchismo, pues tú te acuerdas, ¿no? En aquel entonces donde todos si ibas a entrenar a Estados Unidos o a Brasil y eso era como que lo máximo, no porque no lo sea, sí son muy buenos, pero ya tenemos un nivel bien alto aquí en México.
1: Sí, aparte, los fregadazos son de los mexicanos, ¿no? A los
0: El
1: mexicanos
0: corazón de
1: nos
0: guerrero,
1: gusta
0: ¿no?
1: así, es esa garra de no dejarte vencer tan fácilmente y
0: Exactamente.
1: entrar. Y aparte, la técnica, los mexicanos nos entra la técnica de la pelea
0: Bastante bien.
1: rápidamente,
0: Pues
1: ¿no?
0: mira, en la sangre traemos el box, ¿no? Campeones mundiales de todos los
1: Sí.
0: pesos, siempre, y la lucha
1: La
0: libre.
1: lucha libre.
0: Entonces el MMA, pues, o sea, está ahí, ¿no? En
1: Todo
0: ese
1: tiene que
0: deportes de
1: ver.
0: combate, tenemos
1: Sí.
0: campeones olímpicos de taekwondo, o sea, realmente siempre hemos estado, y pues púgiles, ¿no? Del box, ¿no?
1: Sí.
0: De hecho, en Estados Unidos mucho le llaman el estilo mexicano, ¿no? El Mexican
1: Sí,
0: style, ¿no?
1: así
0: Que
1: es,
0: es ir hacia
1: el
0: adelante,
1: boxeo
0: que es.
1: mexicano.
0: Porque, pues, ese es un estilo ya literal, ¿no? Yo he ido a los mejores peleadores de MMA. Yo también quiero ser Merab, el Style Bender, o sea, mucho. Y si dicen, yo puedo ser como el estilo mexicano, ¿no? Me gusta ir hacia adelante. Charles
1: Así
0: Oliveira,
1: es,
0: todos ellos, ¿no? Que
1: así
0: dicen
1: es,
0: eso. Muy, muy padre.
1: así es.
0: Oye, pues qué buena onda. Y platícanos un poquito de esta cartelera, lo que nos puedas platicar. ¿Quién
1: Mira,
0: es?
1: tenemos tres campeonatos, vienen tres campeonatos y ay, déjame la abro para
0: Claro,
1: no
0: claro,
1: cometer
0: claro. No, sin
1: errores
0: problema.
1: de una
0: Qué
1: vez.
0: buena onda. Le vamos a dar aquí de una vez
1: Porque
0: para que
1: tenemos
0: sepa.
1: tres campeonatos de varones ahora. Bueno, esto se va a poner bueno porque tenemos campeonato de MMA,
0: Ok.
1: Malilla contra David Bento.
0: Ok.
1: Malilla, que es buenazo, aunque
0: Sí.
1: no le fue, o sea, ganó su última pelea, pero con el público no le fue muy bien. Por
0: Ok.
1: ahí tiene a lo mejor una espinita que sacarse y quedar bien con el público,
0: Claro,
1: Malilla, ¿por qué no?
0: claro.
1: Y David Bento, que es de Brazilian Warriors,
0: ¿Cómo no?
1: van por el título.
0: Del equipo de Diego López, ¿no?
1: Así es, del equipo de Diego López, es peso gallo.
0: Ok.
1: Y luego en Muay Thai tenemos al profe Daniel Sánchez
0: Ok.
1: contra Oviedo Dani Sánchez, que es de profe de lucha grecorromana y aparte peleador de MMA,
0: Ok.
1: obviamente,
0: Iba a
1: pero
0: pelear por Muay Thai.
1: perdón, no, es MMA esta
0: MMA.
1: pelea, Dani Sánchez contra Oviedo, a él no lo conozco tanto,
0: Ok.
1: pero y viene la parte buena en Muay Thai, va a haber un cuadrangular,
0: Eso vi, algo vi así.
1: cuatro peleadores, algunos de ellos, o sea, dos de ellos van a pelear dos
0: Dos
1: veces en
0: veces.
1: la misma noche, lo
0: Wow,
1: cual
0: ya tiene mucho que no
1: es...
0: se ve eso.
1: Y es, sí, es un reto
0: Extraordinario.
1: porque seguramente en la primer pelea van a quedar lastimados, ¿no?
0: Claro,
1: O sea,
0: claro. Y
1: es un reto,
0: cansados,
1: sí.
0: ¿no? No.
1: Entonces, dos primeras peleas, salen dos de ahí que van a disputar un cinturón también. Esto
0: Qué
1: creo que no se
0: buena
1: había hecho antes, es
0: onda.
1: peso welter, es un Grand Prix,
0: Ok.
1: en peso
0: Qué
1: welter,
0: buena
1: ¿va?
0: onda
1: Y tenemos
0: como
1: ahí,
0: Clyde.
1: Sánchez, Navarrete, Franchielli y Hernández, por ahí son los cuatro que van a disputar este
0: El Grand Prix.
1: cuadrangular, este Grand
0: Cuadrangular.
1: Prix de Muay Thai.
0: Wow, qué buena
1: Así
0: onda.
1: es.
0: No,
1: Y
0: pues va a estar padrísimo. Igual se van a dividir entre striking y MMA.
1: así es, viene, o sea, normalmente nuestra cartelera empezamos cartelera amateur,
0: Amateur.
1: donde estamos metiendo ahora otra vez el submission
0: El submission
1: grappling.
0: grappling.
1: Seguramente va a haber un cuadrangular también de submission, es lo que se acostumbra, todavía no tenemos los
0: Los
1: nombres,
0: nombres.
1: pero empezamos con eso, luego viene una cartelera amateur donde va a haber dos peleas de K1, de K1,
0: Ah, qué buena
1: que ya
0: onda.
1: le estamos metiendo también al K1 en la cartelera
0: Qué
1: amateur y por
0: chido.
1: ahí puede haber alguna de Muay Thai o de MMA amateur.
0: Okay.
1: Esto comienza a las 4 de la
0: 4 de
1: tarde
0: la tarde.
1: y luego a las 7 de la noche vamos ya con la cartelera profesional que empieza con Budo Striking y después vamos a la cartelera de MMA.
0: Buenísimo. Oye, y en el Juan de la Barrera se decía que abrían las puertas de forma gratuita para la parte amateur.
1: Lo
0: Lo mismo
1: mismo,
0: va a ser
1: sigue
0: así.
1: aplicando lo
0: Ah, qué
1: mismo. La
0: buena onda
1: parte
0: para que
1: amateur
0: sepa la gente.
1: es puerta abierta para todo público,
0: Buenísimo.
1: así es.
0: No, pues
1: Vayan también,
0: padrísimo.
1: porque entendemos también que de repente la hora es complicada porque lo hacemos temprano, pero si tienen chance, láncense
0: Sí,
1: ahora.
0: pues apoyar a los de tu equipo, ¿no? Yo
1: Así
0: me ha
1: es.
0: tocado ir a
1: Así
0: coachar
1: es, y
0: ahí de
1: ver buenas
0: repente.
1: peleas también, porque los chicos amateur, pues obviamente están buscando una oportunidad.
0: Claro.
1: varios de ellos, por ejemplo, de nuestros peleadores profesionales ahorita, pues salieron desde amateur, como claro. Nadia Vera, por ejemplo. Claro. Nadia empezó con nosotros en amateur.
0: Sí, después, y es la campeona. Bueno, fue la campeona.
1: Acaba de disputar una defensa de su campeonato, no le fue bien, perdió el título, pero no dudo que pronto
0: claro.
1: pueda
0: Tiene toda la
1: volver.
0: Capacidad.
1: Exactamente. Claro. Entonces, pues así los chicos van a buscar un contrato y muchos de ellos lo han conseguido y esperamos que pues también
0: Qué
1: muchos de
0: onda.
1: Ellos den mucho de qué hablar.
0: Padrísimo, ¿no? Paco. Oye, sí. Te quiero preguntar algo porque mira, cuando vino el profe, vino justo una semana antes del torneo este enorme que hizo Budo.
1: Sí.
0: Y ya después, pues ya no le pude dar seguimiento. Platícanos cómo les fue, cómo estuvo ese torneo. Yo fui un ratito, pues digo, no pude todo el día, pero...
1: Una maravilla, la verdad. No sé, yo pienso que es la primera vez que se ha hecho 4 federaciones juntas.
0: A nivel mundial, yo creo.
1: La de Muay Thai, la de Jiu-Jitsu, la de MMA. Y tuvimos otra federación. Ah, la de Kickboxing con el profe Fernando Granados, que también le mandamos un saludo.
0: Un saludo, claro que sí, profe.
1: Al profe Fer. Más de 1,500 competidores. Déjame decirte que la convocatoria se lanzó y el primer día tuvimos como la mitad, 700, más o menos 700 inscripciones en el primer día.
0: Wow,
1: y de hecho, se quedaron muchos competidores afuera porque no pudimos.
0: Ya no daba.
1: De hecho, rebasamos. Estábamos poniendo un máximo de 300 competidores por federación. Y la de MMA se fue mucho más arriba. Fueron casi 500 competidores con la de MMA. Y las otras igual por ahí se fueron muy arriba, ¿no? Y sí se dieron, el tema era, se dieron en ese torneo.
0: A los campeones absolutos les iban a dar algo.
1: Así es, se les da contrato.
0: Nos dijo
1: el profe. Chicos que ya tienen contrato firmado para Budo. Bueno. Estamos esperando que el profe Nagore los llame para que empiecen a pelear.
0: A debutar.
1: Aparte, otros también se llevaron sus boletos para UFC, que estaba...
0: Sí, es cierto. Nos dijo el profe Mario.
1: Y, pues, la verdad, no lo imaginamos así. Te voy a ser bien honesto, como muchas cosas cuando no las conoces y cuando no sabes qué va a pasar y tienes esa incertidumbre, pensábamos, va a ser un caos, no, tanto competencia, o sea, decíamos, nos vamos a ir a la medianoche de ahí,
0: sí,
1: ¿no?
0: Sí, sí, sí.
1: Y no, ¿sabes?
0: Todo bien.
1: Cada federación se organizó.
0: Bien
1: hecho. Cada organización, federación puso
0: su tatami,
1: su ring, sus octágonos. Y se manejó de maravilla el torneo. A las 5 o 6 de la tarde ya había terminado, con mucha gente feliz, muy contentos, con una afluencia de gente maravillosa,
0: ¿no?
1: Sí, y esperamos volver a hacer
0: otro. ¿Sí?
1: Este tipo de torneos, sí, ¿sabes? Los teníamos pensados, yo pienso que desde hace 3, 4 años, ¿no? Pero por tiempo no se había podido, ¿no?
0: Claro.
1: El profe Mario también ya nos había dicho, vamos a hacer
0: sí.
1: torneos, ¿no?
0: Sí.
1: Pero mira, entre una cosa y otra, definitivamente no vivimos de Budo, o sea,
0: claro.
1: Es una pasión, cada quien tiene su chamba, Iván tiene su chamba, Mario,
0: claro.
1: El profe Nagore, su academia, yo con mis clases, mis alumnos, todo eso.
0: Claro.
1: Pues Budo complementa nuestros trabajos, ¿no? Y le dedicamos un montón de tiempo. Ahí hay un dato bien chistoso. Que te digo, empezamos Budo en las reuniones que hacíamos los martes y los jueves y eran de rigor. De hecho, las reuniones empezaron desde Metepec.
0: Allá
1: Iván y yo nos reuníamos con otros amigos de allá de Metepec.
0: Okay.
1: Y luego ya nos venimos para acá y empezamos martes y jueves. Y la reunión de Budo continúa. Hoy es la reunión.
0: De hecho, me dijiste que era hoy. Sí, es cierto.
1: Todos los miércoles. Ahora se pasó a los miércoles.
0: Me acuerdo.
1: Todos los miércoles en la noche nos reunimos para chambear en Budo.
0: Qué buena onda.
1: Es una junta de chamba esparcimiento. Porque pues, es el único día que nos vemos. A menos que haya algo importante. Pero ahorita vamos a chambearle, a sacar pendientes.
0: Para
1: a ver cómo vamos.
0: Primero.
1: Que falta... todo, ¿no? O sea, las reuniones, pero las reuniones continúan, esas
0: Qué buena
1: no
0: onda.
1: Han parado, ¿no?
0: Está padrísimo eso.
1: Sí,
0: luego veo los videos ahí de que los sigo y están ahí, hay un jam o algo, ¿no?
1: Sí,
0: está
1: porque
0: padrísimo.
1: A Iván le gusta mucho la música, él toca varios instrumentos y aparte aprovecha, okay. Iván unos cuates ahí que que tocan con él y le dan como clase de guitarra y eso.
0: Y ahí aprovechan.
1: Pues, eso ya al final, ¿no? O sea, al principio chambeamos y todo eso.
0: Claro.
1: Y ya después quedamos
0: ahí. El esparcimiento. Oh, qué buena onda.
1: Un ratito.
0: Oye, pues muchísimas felicidades. Muchas gracias por aceptar la invitación. Tenemos ya unos 10 minutitos para ir cerrando, pero te quería avisar y agradecer. Algo más que nos quieras compartir, si nos puedes dar para nuestra audiencia. Esto yo te lo voy a mandar en video cuando lo tengamos ya editado, gracias, para que lo tengas y lo puedas utilizar en tus redes.
1: Gracias.
0: Pero sí me gustaría que compartas para la audiencia, para los videos que se quedan en YouTube, tus contactos, sí, redes sociales, dónde te pueden encontrar para las clases privadas, sí, para las clases de grupo.
1: Muchas gracias. Mira, mi Instagram es fmm.yu.jitsu.
0: Okay.
1: Mi Facebook me encuentran como Francisco Marroquín Monroy. Ahí me pueden buscar y mándenme solicitud, agrego a todo mundo, no hay problema.
0: Buenísimo.
1: Y pues tenemos el Instagram de la Academia Top Brother México, también pueden encontrar mucha información de nuestras clases ahí.
0: Ahí.
1: Obviamente para Top Brother México estamos en la Colonia Condesa, en calle Campeche número 246. Ahí a cuadra y media del Metrobús Campeche, a dos cuadras del Metro Chilpancingo. Estamos muy bien ubicados. Ahí los esperamos. Clases para adultos de lunes a viernes, 7 de la mañana, 10 de la mañana y 7 de la noche. Con el profe Ángel, allá lo pueden encontrar. Conmigo, martes, jueves, desde las 4 de la tarde, dependiendo la edad del niño.
0: Claro. Ahí lo vas acomodando.
1: Chambeando. Los sábados hago una dinámica diferente. La clase es de 9 a 11 y junto a todos mis alumnos.
0: Órale.
1: Chiquitos, medianos, grandes. Es un tipo de open mat, no es open mat porque no cabemos.
0: Sí, claro.
1: Ya con los que tengo son suficientes. Si conoces Top Brother México es pequeñito.
0: Sí.
1: Pero junto a todos mis alumnos para hacer lucha, 2 horas de lucha.
0: Wow, nos vamos, qué padre.
1: Yo les digo a los niños, tienes que aprender a luchar. ¿Por qué los junto? Porque tienes que aprender a luchar con alguien así súper grandotote, pero también tienes que aprender a luchar con alguien más chiquito.
0: Muy bien, qué
1: y
0: bueno.
1: Y eso no quiere decir que lo vayas a lastimar.
0: Claro.
1: ¿No? Tienes que aprender a controlar tu peso, tu fuerza, sin dejar de hacer jiu-jitsu.
0: 100% te
1: agradezco. Entonces, los sábados
0: mucho,
1: ahí nos reunimos. También pueden ahí encontrarnos sábados de 9 a 11 de la mañana en calle Campeche. Y pues estoy en Cuautitlán Izcalli también allá lunes y viernes los lunes desde las 5:30 de la tarde doy clases a niños, luego adolescentes y luego adultos. El lunes, miércoles a las 9 de la mañana, de 9 a 10 y media tenemos clase allá en Cuautitlán Izcalli.
0: ¿Cuál es la dirección?
1: Fighting Bulls.
0: Tengo un alumno por allá, fíjate.
1: Para los que están allá en Cuautitlán y conocen, estamos enfrentito de la iglesia de San Judas Tadeo.
0: Ah,
1: ahí está cruzando la calle. Ahí cualquier cosa también, que si me contactan por las redes sociales.
0: Okay.
1: Fighting Bulls Academy, ahí estamos. Lunes, miércoles y viernes. Te decía, miércoles en la mañana y viernes a las 7 de la noche, clase para adultos.
0: Perfecto.
1: Y pues sigan también, por favor, denle un like a las redes de Budo Sento Championship. Así nos encuentran tanto en Facebook como en Instagram, como en el canal de YouTube. Ahorita aprovechen porque las transmisiones del evento como tal, por ejemplo, de Budo 29, que fue el evento que pasó hace un mes, está en YouTube, en el canal, como te digo, te repito, ya no estamos en Fox, pero ahí está la transmisión completa de las peleas de Budo 29.
0: Está
1: vayan
0: padre
1: a nuestro canal de YouTube y pues denle like a nosotros. Pues queremos un montón de seguidores en la página de Budo, orgánicos siempre, 100%, y cada que ustedes le dan ahí el dedito arriba, pues para nosotros nos llena y nos conforta saber que nos están viendo, que les gusta lo que estamos haciendo.
0: Claro, ¿no? Es importante apoyar las ligas nacionales, es importante, pues nosotros que somos parte de equipos que tenemos. Yo tengo particularmente alumnos, muchos de mis alumnos que les doy jiu-jitsu en Bone Breakers van a competir, y tú,
1: claro,
0: lo sabes, o sea,
1: sí,
0: o son coaches o son profesores. Y bueno, pues conozco a Ángel, conozco, o sea, a Nagor, a lo que ya platicamos. Entonces, pues es como la familia, ¿no? Al final, nuestra familia marcial,
1: así
0: se puede
1: es,
0: decir.
1: Así es.
0: Entonces, pues apoyar a la familia, apoyar nuestro país, que tenemos muchos talentos para que las nuevas generaciones, lo que tú estás haciendo,
1: así
0: pues
1: es,
0: te felicito, también
1: gracias,
0: está padrísimo, porque eso va a hacer que permanezca el arte, como bien dijiste, ¿no?
1: La continuidad, ¿no? Y fíjate, también a mis alumnos les digo, o sea, al principio chiquititos y así como sea, pues cuesta trabajo, a chicos, adultos, a todos, ¿no? Y entonces les digo, repetir, ese es el secreto, ¿no? Muchas repeticiones te vuelves un experto. Y cuando te vuelves un experto, entonces puedes transmitirlo también a otras personas, a otras generaciones. Invitando a los chicos que en algún momento se animen a dar clases. Pero fíjate que me pasó hace como 15 días con un chiquitín que se me acercó y me dijo, profe, algún día yo quiero ser el profe.
0: ¡Wow! ¡Qué buena onda!
1: Y así hasta la mamá se quedó porque ya estábamos despidiendo la clase, ya se iban, ya estaba recogiendo sus tenis y eso. Y la mamá, ¿en serio? Sí, yo quiero ser el profe.
0: ¡Wow! ¡Qué bonito! ¡Qué buena onda! Chido. No, pues está padrísimo. Les estás dando un gran ejemplo, bro. Pues te felicito, de verdad, qué buena onda. Y me da muchísimo gusto que te esté yendo bien. Gracias. Me está mucho gusto. Budo, vamos a... Pues ya... De Budo venía Jessica también. Ah, bien. Jessica Ortega, que le mandamos un saludo también.
1: Va a pelear en el Budo 30.
0: Ah, esa no me la sabía. Así qué es. Buena onda es la estelar aquí. Ajá. Y estuvo aquí también, y hicimos un programa con ella y nos platicaba, ¿no? También la parte femenina, ¿no? Una mujer que es arquitecto, que también pelea y que, bueno, ha llevado todo esto en combate, peleó en otras ligas en Estados Unidos, algo padrísimo, ¿no? Sí. Y la inspiración, así como tú, para los niños, los papás de los niños, que los lleven, ella para las mujeres, ¿no? Entonces fue algo muy, muy bonito. Pero al final, pues estamos ahí, nos vemos, ¿no? En los entrenamientos, nos vemos y...
1: Y fíjate que algo bien padre también, que esto no lo mencioné, pero yo también hago talleres de defensa personal para mujeres. Inicié antes de pandemia.
0: Ok.
1: Y pues constantemente estuve haciendo. Ahorita detuve un poco, pero tengo taller 12 y 13 de julio en Academia Top Brother México.
0: Que son sábado y domingo, me imagino.
1: Sábado y domingo, los dos días, son dos clases diferentes. El sábado, 5 horas de jiu-jitsu básico, conceptos o principios básicos de jiu-jitsu.
0: Perfecto.
1: Conmigo, yo doy la clase.
0: Buenísimo.
1: Y el domingo tenemos a Abigail Guerrero, peleadora profesional de Muay Thai, que también estuvo en Budo hace algunos eventos. Ella va a dar 5 horas de conceptos básicos de Muay Thai.
0: Está padrísimo.
1: 12 y 13 de julio, allí en la Academia Top Brother México, de 3 a 8 p.m. ambos días. Por ahí, si quieren más información, les paso el flyer o en mis redes sociales lo pueden encontrar. Y esa es una parte que también a mí me ha preocupado mucho, que le chambeo cuando puedo, cuando tengo tiempo, y de repente me empiezan a pedir, no has hecho taller, entonces ya lanzamos esta fecha. Pero mira, yo me he atrevido muchas veces a decir esto, tenemos una situación fea y fuerte con las mujeres que viven acoso día a día.
0: De acuerdo.
1: Y yo me atrevo a decir que la solución para la violencia de género es mujeres entrenadas.
0: Claro, que tengan
1: chicas, entrenen, si no podemos cambiar la mentalidad del hombre, cambiemos la mentalidad de la mujer, o incluso a veces de las familias, porque llegan papá, mamá, niño y niña, preguntan, profe, quiero inscribir al niño. Y la niña, no, es que ella va a otras clases, pero la niña lo necesita más.
0: Claro,
1: 100%. De verdad, las niñas lo necesitan más.
0: Qué buena reflexión.
1: Lleven a sus niñas a inscribir o que hagan una clase de prueba, y se van a sorprender, son unas guerreras.
0: Sí,
1: cañón.
0: Sí.
1: Entonces, pues eso, tenemos también esos talleres de defensa personal.
0: Muchas gracias, Paco, muchas gracias.
1: A la orden.
0: No, pues agradecerte, felicitarte, mucho éxito para ti, para Budo. Ahí nos vamos a ver el próximo evento para inaugurar este lugar. Ahí vamos a hacer una pequeña... vamos a cubrir un poco una nota para Budo desde Radio Nopal, desde aquí de Sensei. Y pues un placer tenerte cuando quieras, es tu casa, quieres venir a traer peleadores, promover algún evento, ya sabes que aquí bienvenido, como siempre.
1: Muchísimas gracias a ti por la invitación, es un gusto recibir este tipo de invitaciones para que conozcan un poquito de lo que hace uno con muchísimo amor, con muchísima pasión. Y pues un saludo a tu audiencia.
0: Gracias.
1: Que la pasen bonito y aquí estamos, vengan a entrenar, cambia la vida, cambia la vida definitivamente.
0: Muchísimas gracias, Paco. Pues bueno, esto fue el primer segmento de Sensei Radio. Vamos a continuar con Talía Loaria en unos minutos, nada más voy a despedir a mi invitado y los dejo con la cortinilla. Muchas gracias a la audiencia, volvemos en unos minutos. Muchas gracias por sintonizar Sensei Radio. Yo soy Álvaro Fernández y tuve el placer de estar con ustedes en esta transmisión. Hasta la próxima, buenas noches.

0: Hola, buenas noches, ¿cómo están? Muchas gracias por el tiempo de espera. Estamos recibiendo a nuestra invitada del día de hoy, Thalía Loaria. Loaria, ¿verdad? Pues un gusto, un placer tenerte por aquí. Si quieres ponerte los audífonos para que te escuches, nos va a dar mucho gusto. Vamos a platicarles un poquito por qué hicimos este programa doble. Que tuvimos, bueno, un poco de tiempo ahí perdido porque la vez pasada, por el tráfico y bueno, la distancia, etcétera, pues no pudimos hacer el programa completo.
1: Llegué corriendo.
0: Entonces, voy a tomarme la libertad de volver a explicar las circunstancias.
1: Ay, mamá, tengo miedo.
0: Yo justo es lo que le dije a Talía, le digo, a mí me da miedo invitarte a salir y que un día me vayas a tener colgado así de la lámpara porque mis comentarios pueden ser misóginos, machistas, racistas. Que la otra vez ya salió uno, ¿te acuerdas? Que bueno, te pregunté y me dijiste sí, este sí. Y está padre, de verdad que lo digo con mucho respeto por la trayectoria que tiene Talía y los conocimientos que tiene. Pero para ilustrar mucha gente que escucha este programa, son alumnos, gente que ha estado en círculos de hombres. Uno de los temas que más manejamos en este programa es la masculinidad sana, la masculinidad madura, de lo cual pues yo me estoy certificando, estoy leyendo, estoy haciéndome pues abogado, ¿no? Advocate de esta masculinidad sana que se necesita en el mundo actual y defendiendo esta postura también, sin tener que ser extremista, sin tener que ser polarizado, ni tampoco atacar a las personas que no estén de acuerdo o no. Simplemente es una postura clara, que para ser líder tienes que tener una postura. No necesariamente tienes que condenar a los que no están de acuerdo con tu postura, pero sí tienes que tener una postura para que entonces te puedan seguir, porque si no hay mucha ambivalencia y se pierde mucho de que tú, pues es que tú sí le vas, pero no vas, pero bueno, cuando es bien este sí y tal, ¿no? Entonces es una duda de verdad que es genuina. Te agradezco mucho todo lo que hemos estado platicando. El programa anterior también aprendí muchísimo, de verdad, de verdad. Y es la idea, tener más amplio el conocimiento. Hablábamos hace rato, ¿no? De personas que no tienen esta educación o que no tienen esta capacidad o
1: Pues
0: estas
1: la
0: posibilidades,
1: información,
0: la
1: ¿no? La
0: información.
1: información, porque esto de la educación, híjole, ya empezamos.
0: Arráncate, por favor, mi mariachi.
1: Pues sí, porque hay como una forma que tenemos aceptada socialmente de lo que es la educación,
0: De acuerdo.
1: ¿no? Que generalmente tiene que ver con la blanquitud y con la academia, ¿no? Eso es la educación. Y no es cierto, porque hay un montón de saberes de las comunidades originarias, de las comunidades afro o de otras comunidades que no se desarrollan propiamente en la academia o que no entran dentro de la estructura de la educación, ¿no? Esta que
0: Claro, de
1: nos
0: Harvard,
1: dicen
0: ¿no? De Oxford.
1: del deber ser, ¿no?
0: Sí, claro.
1: Mira, algo que se me vino ahorita a la mente que es como un ejemplo muy claro, el lenguaje, ¿no?
0: Claro.
1: No, pero es que la Real Academia de la Lengua, la Real Academia de la Lengua es un organismo de unos señoros blancos privilegiados que dijeron, así es la forma correcta de hablar. El
0: Okay.
1: lenguaje, el idioma, se transforma a cómo se va transformando la sociedad.
0: Sí.
1: Igual que todo lo demás, porque la sociedad es un constructo que está constantemente en transformación y evolución de acuerdo a las necesidades del momento.
0: Oye, te quiero hacer un comentario de una persona que escuchó, una amiga que escuchó el programa anterior, bueno, el cachito del programa anterior, y me dijo, yo soy mujer blanca. Y yo le decía, pero no eres culpable.
1: No.
0: O sea, es importante, ¿no? Y lo quiero compartir y lo quiero comentar contigo. Y se me había olvidado decirte porque nos hemos visto, pero no te había dicho. Y era eso, ¿no? O sea, sí es cierto, como el patriarcado no son los hombres o no somos todos los hombres, ¿no? Ha habido momentos del sistema donde se han dictado estas formas y que han servido en ese momento a algo que después ahora pues ya es anacrónico, raquítico, que no se puede aplicar para estas generaciones que estamos viviendo. Inclusive yo tengo 50 años, o sea, tampoco soy un
1: Ya
0: chavito.
1: estás
0: Sí, no
1: viejito.
0: soy así de estas generaciones, pero puedo entender y me puedo abrir a escuchar, ¿no? Y aprender. Sobre todo es que ese es mi siempre quiero estar creciendo. Yo te decía hace rato, pues evitar los juicios para mí es algo muy importante en mi camino
1: difícil,
0: espiritual.
1: ¿Eh? O sea, creo que todas las personas tenemos un juicio.
0: Sí, claro.
1: O sea, que conscientemente hagamos el ejercicio de tratar de evitarlos nos lleva, es un proceso y está padre que por lo menos lo intentemos.
0: Claro.
1: Pero la verdad es difícil.
0: No, por supuesto.
1: O sea, seguramente caemos constantemente en juicio sin quererlo y de repente ya cuando eres consciente te das cuenta y dices, ¡ay, otra vez! ¡Ay, ya cállate! ¿No?
0: Pero los círculos de hombres, para que sean contenedores sanos, para que un hombre se pueda vulnerar, que hay que enseñarle a los hombres a podernos vulnerar. Yo he aprendido a vulnerarme en los círculos de hombres. Necesitas no juzgar.
1: Sí.
0: Porque si se llega
1: a sentar
0: otro hombre y me dice es que yo le pegué a mi hija y yo lo... ¡Ay, hijo de la chica! Entonces, es lo que pasa allá afuera y por eso hay tanto suicidio, por eso hay tanta, lastimosamente, salud mental, muy mala salud mental en los hombres por lo mismo, ¿no?
1: Ahora, hay algo que me parece que es muy importante. Dejamos a un... Bueno, espérame, ya me voy por otro lado. Es que son dos cosas distintas. Una cosa son los juicios, que me parece importante hacerlos a un lado.
0: Sí.
1: Pero no por no... hacer juicios, debemos dejar de cuestionar.
0: Ah, eso sí, perfecto.
1: O sea,
0: de acuerdo
1: sí,
0: contigo.
1: Este hombre, este ejemplo muy claro que acabas de dar, ¿no?
0: Sí.
1: Un golpeador de sus mujeres, ¿no? De las mujeres con las que habita.
0: En su entorno.
1: ¿No? En su entorno. Golpea a la mujer, golpea a la hija, ok, no te vamos a juzgar, pero sí vamos a cuestionarlo.
0: Claro.
1: ¿No? Porque no está chido, pues.
0: Sí, sí,
1: o
0: sí.
1: O sea,
0: sí. De acuerdo.
1: No.
0: De acuerdo.
1: ¿No? Entonces, sí cuestionémoslo sin juzgar, pues.
0: Sí.
1: Porque entonces, claro, cuando vas desmenuzando, o sea, para que una persona pueda atravesar por un proceso de sanación y de transformación, se tiene que cuestionar cosas.
0: Claro.
1: Se tiene que cuestionar su habitar hasta ahora.
0: Para empezar, lo tiene que sacar a la luz. Porque muchas de estas cosas pasan en la sombra, ¿no? Que decía Carl Jung.
1: No solo desde la victimización. O sea, vaya, poder entender tu pasado para entender tu presente, ¿no? Sin justificarlo, sin decir, es que como a mí me pegaban de chiquito por eso, soy este y se chingan. Pues no.
0: No,
1: ahora eres un adulto.
0: Y ya tienes responsabilidad.
1: Hazte responsable.
0: Claro, nosotros hablamos mucho de la responsabilidad.
1: Exacto. Hazte responsable de tus acciones.
0: Por supuesto.
1: En la actualidad, ¿no? Que eso me gusta mucho de la terapia, cognitiva conductual,
0: claro.
1: ¿No? Que te habla del presente. Ok, sí, escuchas tu historia, la trabajas, pero ¿y ahora qué? Hazte cargo.
0: Claro.
1: Ya no eres ese niñito herido,
0: no,
1: esa
0: ya después
1: niñita
0: de
1: herida.
0: Edad. Exacto.
1: Llega un momento que, bueno, sí, mi mamá me golpeaba cuando era niño.
0: Sí,
1: bueno,
0: ya
1: sí,
0: tienes 50
1: pasó,
0: años.
1: Ya, por favor. Supéralo.
0: Sí,
1: ¿no?
0: sí, definitivamente,
1: o sea,
0: definitivamente.
1: Bueno, ahora algo que estamos dejando a un lado, de la mujer blanca.
0: Ah, sí, sí, gracias.
1: Porque si no,
0: se nos va.
1: Se nos va. Que es bien importante. Con respecto a los privilegios con los que nacemos algunas personas.
0: Que
1: ¿no?
0: no son culpables ellas.
1: Nadie.
0: O ellos.
1: Sí, nadie somos responsables ni culpables de los privilegios con los que naces, ¿no?
0: De acuerdo.
1: Lo que sí es que cuando tú reconoces estos privilegios y conscientemente, como con los juicios, te haces a un lado. Para dejar pasar a una persona que no tiene esos privilegios. Cuando tú te das cuenta de tus privilegios en comparación de las personas que no los tienen, por ejemplo, la blanquitud. No, tú vas a un centro comercial, que lo hablamos la vez pasada,
0: sí, sí,
1: ¿no?
0: Está padre.
1: Y una persona racializada, prieta, generalmente es perseguida por la policía. Se llama perfilamiento racial.
0: Por los guardias, ¿no?
1: Ajá. Uh-huh. Una persona blanca, aunque sea la que está robando, no la van a ver igual.
0: No es igual, claro.
1: O sea, cuando tú entiendes ese privilegio de habitar espacios y de qué manera, porque esos privilegios te abren puertas o te las cierran, ¿no? ¿De qué nos sirve saber qué privilegios tengo? Bueno, primero, puedes utilizarlos también para poder ayudar a otras comunidades.
0: Claro, tener voz,
1: okay,
0: etcétera. Ok,
1: tú no eres... Ahí hay otra cosa. Todas las personas tienen voz. Todas. Lo que no tenemos son micrófonos, a veces. Entonces, yo tengo el privilegio de tener ciertos contactos para tener acceso a este podcast.
0: Sí.
1: ¿No? Ok, un día decido hacerme a un lado, utilizar mi privilegio para atraer a una persona que no podría venir porque no te conoce.
0: Claro,
1: ¿no?
0: claro.
1: Eso es un ejemplo clarísimo.
0: Sí,
1: ok,
0: sí,
1: bueno,
0: sí.
1: Tú no la conoces, hoy yo no quiero hablar. Quiero invitar a esta persona que tú no conoces para que hable ella. Porque si yo no me hago a un lado y me quito del micrófono, esa persona nunca va a hablar porque tú no la conoces.
0: De acuerdo.
1: Es un ejemplo muy sencillo.
0: Sí, está
1: bien. Pero así se va a todos los aspectos sociales y de la vida, ¿no?
0: Claro.
1: O sea, desde los derechos, por ejemplo, los casos terribles de la infinidad de mujeres indígenas o mujeres negras que no las que paren en el estacionamiento o en el parque o en la calle porque en el hospital no la dejaron entrar.
0: Wow. ¿Paren esos, te refieres a
1: de tener un bebé, de
0: dar
1: parir,
0: a luz, dar a
1: de,
0: luz.
1: Ajá, dar a luz, ¿no?
0: Es que te entendí, paren nada más.
1: No, de paren, de ser
0: paren el auto.
1: No, de parir, ¿no?
0: Claro, que claro, claro.
1: Tuvieron dar su a bebé a media calle porque en el hospital no la atendieron por ser indígena.
0: Wow.
1: O por ser mujeres negras, porque además hay una cosa sobre la raza. Bueno, no, las razas no existen. Las razas, hay una raza que es la raza humana, ¿no?
0: Se crearon.
1: Ajá. Pero hay una cosa sobre las personas negras, ¿no? Que se dice que pues, son más resistentes, entonces no tienen dolor, entonces no necesitan atención médica.
0: Wow.
1: Puede parir donde sea, ¿no?
0: Está fuerte.
1: Es muy fuerte. Si yo tengo el privilegio de ser un doctor en una clínica o en un hospital de esos, poder abrirle la puerta a esas mujeres,
0: claro,
1: es utilizar mi privilegio
0: a favor
1: de otras comunidades más vulneradas, ¿no?
0: Está padre.
1: Algo, por ejemplo, yo soy una mujer blanca privilegiada que tengo una trabajadora del hogar, ¿no? Yo puedo utilizar mi, o sea, está bien porque es una necesidad que tenemos las personas, o sea, yo necesito una persona que trabaje en mi casa limpiando la casa para que yo pueda trabajar,
0: claro,
1: en lo que es mi profesión.
0: Claro.
1: ¿No? Que me resuelva esas necesidades tareas básicas, uh-huh, esas tareas. ¿Qué puedo hacer yo en tanto tener ese privilegio de poder contratar a una persona, pagarle decentemente, ¿no?
0: Sí, hacer lo mejor que pueda.
1: Respetar sus derechos laborales, no decirle la chacha, sino es una trabajadora. Yo soy una trabajadora del arte y la cultura.
0: Okay.
1: Ella es una trabajadora del hogar.
0: Claro.
1: Respetar sus derechos como trabajadora, así como a mí me gustaría que respeten mis derechos como trabajadora del arte y la cultura, que no pasa, pero me gustaría que sucediera,
0: claro,
1: ¿no?
0: Claro, claro, te
1: o sea,
0: entiendo.
1: Eso es, está o sea, padre. ¿Para qué sirven los privilegios? ¿Para qué nos sirve hacernos conscientes? ¿Para sentir culpa? No.
0: No, es para sentir culpa, chicas y chicos, por favor.
1: O sea,
0: es que
1: pues
0: sí
1: uno
0: se siente
1: no es responsable,
0: la gente.
1: Pero claro, a veces es de, claro, me estás diciendo racista. No, a ver, todas las personas somos racistas. Ahorita decías, ¿no? El sistema patriarcal. Todas las personas somos parte del sistema patriarcal, sí, queramos o no.
0: Igual nos aplasta, hombres y mujeres.
1: Nos aplasta igual, igualito, de la acuerdo misma manera. Bueno, no de la misma manera,
0: no, pero
1: sí, nos oprime y nos hace mierda.
0: Claro.
1: ¿A quién le conviene que el sistema cambie? Pues a todas las personas. A todas las personas que habitamos este sistema. Y yo creo que lo que está sucediendo ahorita, que me parece que es un momento interesante socialmente, es que está explotando estos sistemas que nos han mantenido hasta ahora.
0: Sí.
1: El sistema capitalista está reventando.
0: Sí.
1: El sistema patriarcal está reventando.
0: 100%.
1: Y el sistema racista lo estamos reventando.
0: Sí, qué bueno.
1: Ya no soporta más. No soporta. Sí. O sea, ve a nivel mundial el caos en el que estamos viviendo.
0: Sí, no, ya.
1: Socialmente.
0: Sí, yo, por ejemplo, cuando he tenido la oportunidad de viajar, ¿no? En las ciudades en Estados Unidos. Ya es en Nueva York, ¿no? Tenía una amiga en Brooklyn, estuve hace 2 años, y era extraordinario ver 2 personas de la misma etnia, ¿no? O sea, veías gente africana, veías gente hindú, veías gente de Corea, de Japón, mexicanos. O sea,
1: sí, es una ciudad cosmopolita.
0: Cosmopolita
1: Nueva York, pues,
0: a un nivel impresionante. Entonces ya no ves, como aquí en el metro te subes y casi no ves gente de color. O sea, a lo mejor prieto sí, pero no.
1: Personas negras,
0: ¿no? Uh-huh. No las ves. Y muchos años aquí no había. Yo me acuerdo, sí. O sea, que yo me iba, o sea, si te subías al metro o inclusive en el Zócalo, eso, verías uno por ahí.
1: Pues sí, ¿no? Ay, lo que pasa es que, por ejemplo, algo que es un fenómeno muy importante, que es que las personas negras mexicanas, o sea, las personas afromexicanas,
0: ok,
1: fenotípicamente, es decir, la forma en la que se ven, ¿no? Nos vemos de maneras diversas. O sea,
0: claro,
1: no es el estereotipo del negro sudafricano, ¿no?
0: Sí, de algún país en África.
1: Ajá, ¿no?
0: Uganda, lo
1: ajá,
0: que sea. Congo.
1: No es, porque no es ese estereotipo de negro quienes habitan este territorio. Pero personas negras en México ha habido siempre.
0: Siempre.
1: O sea,
0: sí, en Acapulco, mezcla... yo iba mucho a Acapulco porque mi abuelo tenía una casa por allá y había muchísima gente de color, muchísima, ¿no? Sí, uno, o sea, de todo, ¿no?
1: Sí. Las personas...
0: Pero no era por el sol entonces, que yo es lo que pensaba cuando era
1: no,
0: niño.
1: No, okay. Claro que no. O sea, la comunidad afromexicana es mucha y es diversa y está en todo el país, además.
0: Claro.
1: O sea, la vez pasada lo habíamos platicado un poco sobre el mito del mestizaje.
0: Claro.
1: ¿No? De esta historia que nos contaron, de aquí solo llegaron los españoles y los indígenas y se cruzaron, ¿no? Y entonces ya, de esa mezcla, nació México. Y entonces todos somos iguales porque todos somos mestizos. Pues toma que... Porque la mayor mezcla fue entre personas indígenas, o sea, los pueblos originarios que ya habitaban estos espacios, y las personas negras que llegaron en los barcos como esclavos.
0: Okay.
1: Esos eran los que más llegaron en los barcos.
0: Ok.
1: Y fueron los que se empezaron a mezclar. Y después no se habla tampoco de toda la comunidad asiática que llegó.
0: Sí, cómo no.
1: Que es fuertísima.
0: Muchos.
1: Mucha comunidad asiática. Oye, tú tienes una mezcla entre afro, asiático, oaxaqueño, todo combinado.
0: La verdad, sí, ¿no? La verdad, sí.
1: Sí. Pero vaya, eso ya nos pone en otro lugar, ¿no? O sea, no es cierto. Y además, mira, algo que es muy, muy chistoso. Fíjate en tu familia, bueno, en todas las familias, siempre hay alguien que habla del el abuelo o el bisabuelo francés, o español, o inglés, o italiano. Pero nunca nadie habla de mi abuelo zapoteca, o de la tía, totonaca, o del...
0: Mi abuelo, fíjate, mi bisabuelo, te voy a contar una historia porque sí está interesante lo que dices. Mi bisabuela era la hermana del padre que trajeron de Italia al pueblo, de donde es mi familia. Uh-huh. Una parte de mi familia paterna. Y mi bisabuelo, Juan Ramos Orio, él decía, yo soy huichol. Y sí, o sea, sí tenía todo. Te voy a enseñar algún momento fotos. Y parecía un indio piel roja, ¿no? Uh-huh. Nada más que era chaparrito, no era grandote, pero
1: sí,
0: era chaparrito.
1: Sí, es que los huiziracas son... No, huiziracas, ¿cómo se pronuncia?
0: Huiráricas.
1: Huiráricas.
0: Huiráricas.
1: Huiráricas. Son bajitos.
0: Sí, y él era bajito. Y él se casa con mi abuela Catalina, que era italiana. Ella venía del norte, de Padua, de por allá, y la traen a México porque su hermano era el padre del pueblo. Uh-huh. Se trae la hermana a sus dos hermanos. Y mi abuelo se casa con... Bueno, mi bisabuelo se casa con mi bisabuela. Y era un huirrárica, o sea, un huichol, uh-huh, con una italiana. Uh-huh. Y de ahí salí yo chino.
1: Uh-huh. Sí. ¡Mira lo que salió!
0: Bueno, ya con mi papá y mi mamá y sí, todo eso, ya que es otra, ¿no? Pero está bien interesante.
1: Pero
0: y
1: te aseguro sí decía, que se habla más del italiano que del huirrárica.
0: Aquí sí era parejón porque mi abuelo era militar... Fue militar, fue capitán del ejército y era como esa parte. Era matriarcado, siempre ha sido matriarcado en mi casa, pero mi abuelo siempre, o sea, cumplía muy bien su función, así como el papá, como que fue la roca de muchos de la familia, ¿no? O sea, mi mamá le llevaba un cartón de huevo, un litro de leche cada semana, se portaba súper bien con todos sus nietos. O sea, como que yo tengo muy buenos recuerdos de él. Tocaba la armónica, cantaba, era un...
1: Oye,
0: gran.
1: Y dime, ¿a qué te refieres con matriarcado?
0: Matriarcado, que la parte más con la mayor influencia eran las mujeres.
1: ¿En dónde?
0: En mi familia. O sea, mi bisabuela, Catalina, luego mi abuela, o sea, su hija, que fue la única mujer, eran dos hombres y ella. Y ella era la que como que siempre daba la última palabra, ¿no? O sea,
1: en la casa.
0: Permisos,
1: ¿Y todo. ¿Dónde estaban los hombres?
0: Mi abuelo era capitán del ejército, ¿no? Entonces,
1: o sea, no estaba.
0: Él no estaba. Y de mi abuelo se divorció de mi abuela. Entonces él pues hizo
1: también
0: otra familia.
1: Se fue.
0: Ajá, ya estaban grandes.
1: Es que mira, hay una cosa muy interesante en estas narrativas de las familias donde dicen, no, pero era un matriarcado. Lo voy a decir de la manera más, espero decirlo correctamente.
0: Está bien, bienvenido.
1: El matriarcado, o sea, para que suceda un matriarcado tiene que haber un sistema que lo respalde.
0: Claro.
1: ¿No? O sea, es como el sistema patriarcado, o sea, esto es un patriarcado porque hay un sistema en donde pone a los hombres en un espacio privilegios. Con privilegios, ¿no? Sí. De habitar espacios, de tomar decisiones, en fin. Sí, sí. Cuando hablamos de un matriarcado, por eso te pregunto por qué y dónde estaban los hombres. O sea, no es que ellas tomaran las decisiones y se hicieran cargo porque querían, sino porque los hombres no estaban. O sea, okay. Tuvieron que hacerse responsables de eso porque los hombres se fueron. Okay. Uno se fue e hizo otra familia, y el otro porque estaba en el ejército. O sea, por chamba, por lo que seas. Entonces, más bien lo que ellas tuvieron que hacer era mantener esa familia a flote porque los hombres se fueron.
0: Yeah.
1: Para que pudiera ser un matriarcado tenía que haber esos hombres que estuvieran como a su servicio, ¿no?
0: Claro, claro, claro.
1: Y que además se mantuviera dentro de un sistema fuera, socialmente, que fuera de la misma manera, ¿no? Okay. Entonces, no, o sea, el patriarcado es el sistema, que no sí, es, sí, sí, sí. Más bien es que las mujeres le entraron al quite.
0: Ok. ¿No? Interesante esa postura, muchas gracias, está padre. A ver, entonces, de los temas que queríamos abordar, era... los privilegios, que pues se me hace que está muy bien cómo lo estás exponiendo. Y vamos a hablar de violencias, ¿te acuerdas? Uh-huh. Un poquito. Digo, si nos puedes ayudar ahí un poquito.
1: ¿De qué tipo? ¿De las violencias de género, por
0: pues,
1: ejemplo?
0: Pues sí, porque aquí como vemos mucho lo del círculo de hombres, pues es importante. Yo también quiero aprender, por eso yo te invité desde tú, y te lo he dicho, pues para saber que a lo mejor puedes tener cosas que hacen en tu casa, justo de lo que estábamos hablando, ¿no? De tu entorno, de tu familia, de que... Voy a exagerar un poco, pero pues mi abuelo le pega a su mujer, mi papá y yo también, ¿no? Entonces, de alguna manera se justifica.
1: Claro.
0: Porque eso es lo con lo que viviste, ¿no? Entonces, a lo mejor no lo juzgas de la misma manera. Y con estas nuevas perspectivas, no sé si son nuevas, pero con estas perspectivas amplías tu criterio. Y puedes entonces cuestionarte. No estamos aquí nosotros para educar a nadie ni nada, pero sí es importante que tengan una perspectiva más amplia.
1: Sí, por lo menos tener eso, creo, lo que hemos platicado, ¿no? O sea,
0: información.
1: La información es poder, ¿no? O sea, puedes, justo eso, cuando tienes más información, empiezas a cuestionarte lo que ya conocías.
0: Claro,
1: ¿no?
0: Claro.
1: Entonces dices, a ver, ¿cómo hay otras formas de existir? Sí, hay otras formas, ¿no?
0: Buenísimo.
1: ¿Esto que estoy haciendo es violencia? Porque mucha gente ni siquiera lo sabe.
0: Ni se lo pregunta.
1: O lo que estoy viviendo es violencia.
0: Lo de los silencios. Yo me quedé impactado, nos estaba diciendo una expositora aquí también. Una de las más fuertes formas de violencia verbal...
1: Es el silencio.
0: Es que te hagan la ley del hielo.
1: Es fuertísimo. Es fuertísimo.
0: Y yo así de guau. Wow. De que me la han hecho y de que yo la he hecho también. O sea, no me voy a...
1: Es fuertísimo. Wow, es violencia pasiva. Pasiva, ¿no? O sea...
0: Claro.
1: Las violencias que no se ven. Por eso sucede cuando te dicen, de repente hay una mujer a la que golpean, en fin, ¿no? Y que todo mundo juzga, ¿no? Ay, ¿para qué se deja? Y yo ya me hubiera ido. Para que lleguen a un nivel de violencia ya tan explícito física. Como los golpes, a la violencia física, tuvo que pasar un proceso que empieza por ahí. Por eso, no sé desde dónde, ya tiene varios años que se hizo esta... Digo que es mucho más complejo que eso, pero se hicieron unas barritas que estuvieron repartiendo desde la Secretaría de Cultura y la Secretaría de Salud, creo yo, de los violentómetros.
0: Ah, ¿sí? No.
1: Te voy a mandar uno porque onda, tengo
0: por
1: en
0: favor.
1: Mi casa.
0: Gracias.
1: Sí, y entonces empieza, te dice cómo nace la violencia.
0: Wow.
1: Y que empieza hace muchos años, hace como 20 y tantos años, estuve haciendo con unas amigas, con las Reinas Chulas, ellas... hicieron todo un programa con Balance AC, que es otra organización también de mujeres, en donde íbamos a dar espectáculos de cabaret y con unas pláticas sobre la violencia de género, ¿no? A partir de la violencia en el noviazgo, en adolescentes.
0: Claro, claro, claro. Está
1: porque
0: cabrón.
1: Además ahí empieza porque justo reproducimos lo que hemos visto.
0: Claro.
1: ¿No? Y justo estas cosas de, bueno, antes no existían los celulares cuando éramos jóvenes, pero ahora que ya existen, ¿no? O sea, esta cosa
0: también.
1: De, ¿por qué no me contestas? Te mandé el mensaje hace 2 segundos, hace 5 minutos, o sea.
0: ¿O por qué le diste like a no sé quién?
1: ¿Por qué le diste like, no? O sea, todas esas cosas que vamos aprendiendo y yo siento que todas estas violencias, bueno, es que como todo, o sea, todo es un constructo social, ¿no? Son acuerdos sociales. Uh-huh. Uno de los que más daño nos han hecho en cuanto a relaciones de pareja, la forma en la que nos relacionamos sexoafectivamente, es el amor romántico. Esta idea que nos han enseñado que las mujeres nos enamoramos. Las mujeres nacimos para amar y para, ¿no?
0: ¿Por qué están más en contacto con sus emociones? ¿Puede ser que ese constructo?
1: Porque es lo que nos han enseñado.
0: Ok.
1: ¿No? Es lo que no. Y los hombres, no. Los hombres son más físicos, más corporales. Por eso a los hombres los llevan a su primera experiencia sexual a un table y a las mujeres, ¿no? Las mujeres nos tenemos que esperar al matrimonio porque nos tenemos que enamorar para poder tener esta relación.
0: De acuerdo.
1: Cuando experimentas otra forma de existir, lo digo por experiencia, ¿no?
0: Sí, claro.
1: O sea, una vez que te das cuenta, ok, esto es lo que me enseñaron, pero lo que me está pasando en el cuerpo no es cierto. Yo también puedo coger y no tengo que casarme con nadie, no quiero verlo al otro día, ni siquiera me interesa cómo se llame, o sea, puedo hacerlo.
0: Claro.
1: Entonces, lo que me enseñaron es un constructo social.
0: Claro.
1: No es cierto que yo nací para amar, yo también puedo tener placer sin necesidad de amar.
0: Ok.
1: Y los hombres pueden amar sin necesitar tener placer. Porque eso también es un constructo social. Hablando de violencias, si les han enseñado que están hechos solo para proteger y ser fuertes, ¿en qué momento van a desarrollar esa habilidad de amar y de cuidar? Es algo que se practica, es un ejercicio.
0: Claro.
1: Si históricamente te han dicho que tú no puedes hacer eso y nunca lo practicas, pues es un músculo atrofiado.
0: Hablamos en círculos de hombres de repente, ¿no? De decir eso, justo lo que acabas de decir, al revés, ¿no? Hombres que dicen, pues es que yo pensaba que era coger y tener una novia y otra novia y tres al mismo tiempo y no sé qué. Y era cuando más vacío me sentía. Entonces dices, ah, cabrón, entonces no es como te lo dijeron, que entonces si estás con esa voracidad, ¿no? De sexo, de mujeres, etcétera, ¿vas a ser más feliz?
1: No. No es cierto. No es cierto. No necesario. Por eso, una vez más, la información es poder. Porque cuando tú te das cuenta, cuando te reconoces como una persona que puede ser objeto de deseo, pero además también de amor y de placer,
0: claro,
1: de dar y recibir. Entonces, cuando conoces todo ese abanico de posibilidades como individuo, no importa si eres hombre o mujer.
0: Crece muchísimo.
1: Entonces, la perspectiva te cambia completamente. Pero nos enseñan que los hombres nacen para ser de una manera, en un molde,
0: de acuerdo,
1: en el que las personas no cabemos porque somos diversas.
0: Y ahorita los índices de suicidio para los hombres, tan no nos funciona, estamos de acuerdo 100% con lo que estás diciendo.
1: Que ve cómo está la sociedad.
0: De acuerdo.
1: ¿No? O sea, no es cierto, los hombres no nacieron para ser fuertes y valientes y cazadores, no es cierto.
0: De acuerdo.
1: Las personas nacemos para existir y para desarrollar todo este ente que somos cuerpo, que somos energía, ¿no? Que somos razonamiento, somos muchas cosas, somos emociones.
0: Me encanta. Y ahorita que me estás diciendo esto, me estoy acordando de hay un influencer por ahí en TikTok que está increíble, es inglés. Y él se pone una peluca de mujer, ¿no? Entonces hace como que los dos, él es actor, entonces hace el papel de hombre, ¿no? Que está conquistando a una chica y él mismo se pone una peluca y unas pestañas. Está súper chistoso, te lo voy a pasar. Pero mucho decía, él como que deconstruía un poco estas ideas que estás compartiendo y decía, él le pregunta a ella, ¿y sabes hacer de cocinar? ¿Me podrás hacer de cocinar si yo lo necesito? ¿Y podrás hacer, si te traigo una gallina, tú la puedes despelucar y hacerme un caldo? Y ella, no, yo soy licenciada en X. Y dice, ay, no, entonces pues no estoy seguro si seas la mujer adecuada
1: indicada
0: para mí.
1: Él
0: dice, no, pero espérate. Y ella le dice, ok, si esos son tus estándares, entonces si yo te traigo unos ladrillos, ¿tú me vas a poder construir una casa? Entonces
1: claro,
0: tú vas a poder construir, tú vas a ser el hombre que va a traer el agua del río. No, yo soy contador, ¿no? Y dice, ¿qué onda? Entonces,
1: ¿no?
0: Y está interesante, pero me acordé mucho y lo hace con comedia, que es muy padre.
1: Es muy bonito, por eso pensar, o sea, seguir tomando como ejemplo estos estereotipos que nos han encasillado durante siglos en dos moldes donde evidentemente no cabemos, es de verdad ya risorio, pues.
0: Sí,
1: o sea,
0: sí,
1: ya
0: sí,
1: es como
0: sí,
1: te
0: sí,
1: cae.
0: Sí, sí,
1: o sea, no es cierto, los hombres no nacieron para cazar mamuts y las mujeres no nacieron para cocinarlo.
0: De acuerdo.
1: No es cierto. Hay personas que tienen esa capacidad.
0: Sí.
1: hombres y mujeres, y personas que tienen la capacidad de cocinar, hombres y mujeres.
0: De acuerdo.
1: Y espero que le salga rico el mamut.
0: Claro. ¿No? O sea, sí, de acuerdo, de acuerdo.
1: O sea, creo que lo que tenemos que seguir haciendo, y me parece muy bonito y muy oportuno que hagan sus círculos de hombres.
0: Gracias.
1: Que se cuestionen.
0: Sí.
1: Que
0: sí,
1: nos sigamos cuestionando. O sea, vaya, no solo usted, pero me parece muy importante porque si algo sí hemos hecho las mujeres durante siglos, es juntarnos para platicar cómo nos sentimos.
0: Sí.
1: Y eso nos salva la vida, ¿eh?
0: Literalmente.
1: Y a los hombres les hace un chingo de falta. Júntense para platicar cómo se sienten.
0: Claro, claro.
1: Y no, no se juzguen, pero sí cuestiónense.
0: No, claro.
1: Porque hay un montón de prácticas que no están chidas, pues, ¿no? O sea, poder aprender a hacerse responsables.
0: Al hombre le cuesta mucho trabajo, y te voy a platicar un poquito de lo que adolecemos en estas generaciones y en estos círculos. Es la falta de un padre, de una imagen paterna masculina sana. Y claro, que es, no importa la edad que tengamos, yo tengo 50 años, la inmadurez que hay en los hombres. La inmadurez. Entonces, la inmadurez no se justifica por lo que tú quieras, si la mamá sobreprotectora, si la esposa, si ellos
1: el
0: se buscan
1: sistema.
0: Exacto.
1: Es el sistema.
0: Pero al final, de lo que hablamos mucho es cómo nosotros mismos nos ponemos esos mismos barrotes de que tengo que ser el proveedor, tengo que ser
1: pero
0: el guapo,
1: no se los ponen
0: tengo que
1: solitos,
0: ser el fuerte. Bueno, o sea, pero...
1: Es el sistema.
0: O sea, sí es el sistema, pero al final tú, igual que tú, decides si te riges por él o no.
1: Sí.
0: Pero cuando tienes esto, pero entonces, cuando no tienes esta información...
1: Ah, no, está cabrón.
0: Adentro de ti están esos moldes, y si no das con eso, por eso están los suicidios, por eso está la depresión, por eso está la ansiedad, por eso ataques de pánico. Antes, ¿sí?, de verdad que la gente no los tenía o no había tanta difusión sobre
1: sí,
0: esto.
1: Sí, o sí los tenía y no,
0: pero
1: los contaban.
0: No los contaba. Pero ahorita es una epidemia de ataques de pánico. Yo soy coach, y muchos de mis consultantes, ¿no?, de mi edad, ataques de pánico, ataques de ansiedad, depresión, o las tres juntas, ¿no? Uh-huh. Y ves cómo es mucho por querer cumplir con esas...
1: Con los estándares,
0: estándares,
1: ¿no?
0: Uh-huh. Híjole, está bien fuerte.
1: Nunca vamos a llegar. Porque además, los estándares, o sea, ese estereotipo, ese molde, está hecho para...
0: Tres pelados.
1: Sí, o sea, no cabemos, de verdad,
0: literal,
1: no,
0: literal.
1: No hay manera.
0: Literalmente.
1: Porque además eso que hemos platicado, ¿no? O sea, se interseccionan todos los sistemas, pues. O sea, si no eres rico, ya te chingaste. Si no eres blanco, alto y mamado, ya te chingaste. Y si no eres fuerte y además super

0: en suicidio
1: Sí.
0: por lo de las comparaciones, las redes
1: Porque nunca
0: sociales, porque...
1: somos suficiente.
0: Exacto.
1: Nunca vamos a ser, si esos son los estándares, no,
0: Ya no llegué,
1: no, bueno,
0: ya para qué me quedo.
1: mido 1,60, imagínate, o sea, ¿cómo te
0: Literal,
1: explico?
0: faltan 20 minutos, 20 centímetros.
1: Sí, ¿cómo le vamos a hacer? O
0: De
1: sea,
0: acuerdo,
1: no.
0: de acuerdo. Entonces, violencia y cómo prevenirla, o sea, cómo, de qué manera, la información, ¿no? La información,
1: Creo que por un
0: estudiar,
1: lado la
0: aprender.
1: información y buscar los caminos, porque también el camino de cada persona es diferente, ¿no?
0: Claro.
1: O sea, lo que me sirve a mí, a ti no, y así, ¿no? O sea, creo que la búsqueda constante y poder ser autocrítico, o sea, poder decir de verdad, porque híjole, algo que también justo en esto que decías de, creo que hay
0: Concepto.
1: no, no, espérame, es que quería utilizar una palabra que utilizan en la escuela de mi hijo, como de este de
0: Constructo.
1: oportunidad, una ventana de oportunidades,
0: Sí,
1: que
0: sí,
1: no es
0: sí.
1: la palabra, pero bueno, ajá. Pensando en que, pues sí les falta mucho hacerse responsables, pues,
0: Sí, la
1: ¿no? O
0: madurez.
1: sea, la
0: Estamos
1: madurez,
0: mucho en la inmadurez los hombres,
1: sí,
0: desafortunadamente.
1: como
0: O
1: adolescentes,
0: niños.
1: como
0: Y
1: niños.
0: de hecho en el curso de liderazgo nos dicen, hemos sido muchos de nosotros criados por niños de 30 años, de 40 años, de lo que sea.
1: Sí.
0: Niños que siguen haciendo berrinches, que siguen siendo violentos, que tienen muy sesgados sus criterios, muy fanáticos, muy arraigados. Y bueno, pues ahí aguas, agárrate, ¿no? Porque ahí te va a ir. Y aparte,
1: Como,
0: pues así debe de ser, ¿no?
1: claro, además el
0: Sí.
1: deber ser, o sea, eso también, o sea, como que yo lo que me parece importante, que creo que está sucediendo y sería importante que sucediera cada vez más, hacernos responsables, o sea,
0: Sí,
1: poder
0: es la
1: verlo
0: madurez, la madurez.
1: y sobre todo cuestionarnos todo. No creer nada, o sea, dejar de creernos esta cosa del deber ser, no, pues es que así tienen que ser los hombres, así debe ser el,
0: Claro.
1: así me dijeron que porque me, no, no es cierto, porque vaya, todo lo que existe en este planeta lo inventó alguien
0: Sí, claro,
1: en
0: claro.
1: algún momento.
0: Claro.
1: Hablemos de religiones, de
0: Sí, pero
1: leyes,
0: como no
1: de
0: te cuestionas, pues
1: reglas.
0: dices, así es.
1: No, pues
0: A mí
1: sí,
0: ya
1: y
0: me tocó aquí
1: entonces
0: y ya.
1: llegan los pueblos que dicen, somos el pueblo elegido porque Dios dijo y te...
0: Ay, cabrón.
1: ¿En dónde dice? En ese libro que escribió, ¿quién? Un güey. O sea,
0: O
1: ¿en
0: eso dicen,
1: serio?
0: sí, claro.
1: O sea...
0: Fíjate que con ese criterio está muy bueno, está muy interesante. Y es importante señalar también, según tus posibilidades, ¿no? O sea,
1: Totalmente empezando
0: A
1: por
0: mí me
1: eso.
0: gustaría mucho también hacer este subrayar, subrayar en este aspecto. Queremos, tú y yo en este podcast, queremos impactar a ciertas personas que tienen un celular, que tienen internet en su casa, que pueden ver este podcast mientras están en el baño, en el carro, en el tráfico, etcétera, que no son la mayoría ni los 100 millones de mexicanos, ¿no? O sea, son muy pocos, sinceramente, si ya nos vamos a esas escalas. Pero si a esas personas podemos afectar, podemos crearles esa genuina duda de decir, bueno, me voy a cuestionar estos juicios que tengo, estos aspectos que veo, que de entrada los corto, los
1: Sí, los
0: demonizo,
1: tenía
0: los...
1: bloqueados,
0: Exacto,
1: ¿no?
0: eso sí, yo creo que es por ahí, porque
1: Sí.
0: también tenemos que ser
1: Sobre todo,
0: objetivos.
1: ¿sabes qué? O sea, eso. No todo el mundo tenemos sangre de activistas de vamos a hacer el cambio. O sea,
0: Y ni la energía, ni el tiempo, ni el
1: ni el
0: dinero,
1: tiempo,
0: ni el
1: exacto.
0: internet en su
1: Pero
0: casa.
1: fíjate que estaba yo escuchando la entrevista de una mujer que es una maravilla, que no sé por qué, no sé cómo se llama, pero era una mujer como de 80, 90 años, que es una mujer activista, de hecho. Creo que es chilena, que decía, mira, yo no puedo transformar el sistema porque soy una persona sola, pero lo que sí puedo hacer es influir en las decisiones que tomo en cada momento y yo no permito que ese sistema entre a mi cuerpo.
0: Muy bien.
1: Decisiones como, yo no tomo refrescos porque estoy en contra de esas, empresas transnacionales que acaban con el territorio, que desplazan gente, que solo te sirven veneno
0: México es el número uno de consumidor de
1: de
0: Coca-Cola.
1: refrescos. Es un asco. O sea, y todas las refresqueras que venden agua, ¿no? Que dices, no están haciendo nada, están produciendo basura.
0: Nada más.
1: Solo producen basura. El
0: Las
1: agua
0: botellas.
1: embotellada es basura, porque el producto Yo estaba en la naturaleza.

0: Y ahora ya te lo venden.
1: Y te lo
0: Nos lo
1: chingan
0: venden.
1: porque dejan comunidades sin agua para que sus compañías te vendan su basura, que es la botella de plástico.
0: Claro.
1: O sea, y entonces esta mujer decía, yo no puedo cambiar al sistema, pero sí me puedo cambiar a mí. Y yo tomo las decisiones sobre mi territorio, que es mi cuerpo.
0: Muy bien.
1: Eso es, ¿no? O sea, ¿cuáles son mis posibilidades, las que sí son reales estas?
0: Está padre.
1: Mi cuerpo, este territorio, yo decido qué entra y
0: Me
1: qué no.
0: encanta. ¿Cuál es? Pero, a ver, preguntándote a ti realmente, porque también tú tienes una vida muy activa como mamá, por ejemplo, ¿no? De lo que hemos platicado mucho. Yo también soy papá. Y pues hay gente que tiene trabajo, llega del trabajo a cuidar a los hijos o a la escuela y luego a cambiarlos y hacerles la comida y a bañarlos, y entre todas las actividades que hagan, trabajen o no, en general. ¿Qué tanta energía tienes tú para qué sería cuál sería la motivación? ¿Cómo les podrías compartir motivación a estas personas que dicen, es que yo no tengo ni tiempo de cuestionarme? O sea, no me da la vida como para empezar a hacer, porque se necesita energía, se necesita estudiar, se necesita escuchar un podcast, se necesita
1: Sí.
0: leer un libro. Tú te has informado mucho y lo estás transmitiendo a través de tu compañía, de todos los frentes en los que estás. Pero no todo el mundo tiene ni la intención, ni el tiempo, ni la energía. ¿Cómo podría ser algo que les pudiera resonar a las personas? ¿O qué es lo que te motiva a ti? Compártelo. O sea, digo, si me gustaría si nos puedes compartir ¿qué es lo que a ti te motiva para poder, pues, meterle esta energía? Porque al final, pues, es tiempo y
1: Pues
0: energía
1: mira,
0: que a veces dices, mejor me descanso o mejor me voy con mi hijo al parque o no sé.
1: al final lo que, o sea, yo sí me he dado cuenta que yo tengo el privilegio de ser artista.
0: Claro.
1: Y o sea, la comunidad artística tenemos el privilegio de poder llegar a masas con nuestros discursos.
0: Claro, como
1: Una
0: hoy.
1: vez que te subes a un escenario o que vienes a un micrófono,
0: Claro.
1: tenemos ese privilegio de habitar esos espacios y que mucha gente nos vea o nos escuche.
0: De acuerdo.
1: Yo hace mucho, mucho tiempo, muchos años que me di cuenta de ese privilegio. Por
0: Okay.
1: eso decidí empezar a hacer cabaret, porque el cabaret es un género que
0: Cuestiona.
1: que cuestiona, no puede existir si no hay una crítica. La semilla de la mente crítica es la esencia del cabaret en México. Eso es. Por eso decidí seguir por ahí y tengo ese privilegio de vivir de eso y lo he utilizado de esta manera. Lo que yo he podido hacer es utilizar este privilegio para llegar a otras personas. ¿Qué pasa con otras personas que no tienen este
0: Eso, a
1: privilegio
0: eso
1: que
0: voy.
1: yo tengo, ¿no? O sea, alguien que de repente va a ver mis obras. Fíjate que siento que regresamos a lo mismo, ¿no? O sea, no tienen que hacer grandes cosas, nadie. Creo que con que nos cuestionemos y que nuestro actuar cotidiano, sí, todas las personas estamos bien cansadas, todas, ¿eh? Porque vivimos en una,
0: No, de acuerdo.
1: sobre todo nuestra ciudad,
0: Sí, no
1: es una
0: mames.
1: ciudad que va en chinga, o sea, todo
0: Cabrón.
1: el tiempo estamos corriendo, corriendo y tienes que dormir 8 horas y levántate y corre.
0: Si bien te va, 8 horas.
1: No tenemos tiempo de nada. ¿No? Todo mundo vivimos así, agotados. Siento que, pues eso, las acciones pequeñas, nuestra cotidianidad, ¿no? Si podemos, creo que ahora, si bien tener un celular e internet es un privilegio, creo que es un privilegio que actualmente ha llegado a millones de personas. O sea,
0: Sí.
1: de verdad que ya un celular lo tiene todo mundo. Porque
0: Le sirve al sistema.
1: estas empresas, exacto, justo el
0: No es
1: sistema se
0: por
1: ha
0: la no es
1: encargado,
0: por la
1: si no es por
0: igualdad.
1: buena onda, es porque
0: Pueden
1: hay un buen
0: consumir más,
1: mercado,
0: claro.
1: claro, pero pues tenemos que aprovechar esas ventajas de ese sistema,
0: De acuerdo.
1: ¿no? Entonces, claro, yo puedo ser un artista porque además estuve en ese medio súper comercial en donde no hablemos de nada y bla, bla, bla, bla, bla, y ja, ja, ja. Decidí no seguir ahí.
0: Okay.
1: Conscientemente, porque me dije, oigan, pero si podemos hacer esto, ¿por qué hacer eso? ¿No? Lo que hacen las televisoras, que es reproducir todos estos estereotipos misóginos, machistas,
0: Sí, todo el entramado que ya estaba puesto,
1: sí,
0: ¿no?
1: homofóbicos, ¿no? O sea, todo eso, racistas, ¿no? O sea, las televisoras son el espejo más claro del sistema podrido.
0: Sí, por eso ya están también ya de carcomiendo.
1: Claro,
0: ¿no? Ya están
1: porque la gente ya no quiere eso. Por eso están triunfando las redes sociales.
0: Claro, 100%.
1: No, porque la realidad es otra. Porque no es cierto que la familia mexicana se ve como lo pintan en las telenovelas mexicanas. No es cierto, no somos así. Todos rubios y...
0: No, y Cenicienta, ¿no? Todas las historias de no Verónica Castro, Talía, todas esas. La niña pobre que se casa con el
1: que
0: hombre
1: con
0: rico,
1: el
0: con el güero.
1: Yo lo intenté y nunca me salió.
0: Blanco, que ¿sabes? La mantuvo y le tuvo la
1: que
0: casa.
1: Ajá. Y además, ¿bajo qué circunstancias, no? ¿Cuáles eran las reglas de vivir en ese castillo?
0: Wow, sí, impresionante. O sea, y así educaron a cuánta gente.
1: No,
0: y
1: millones.
0: He tenido la fortuna de viajar a Centroamérica y Sudamérica. Y entonces la primera televisora más importante antes de Globo fue Televisa. Entonces, en los 70s de mi rodada de edad, todos mis amigos brasileños, todos mis amigos colombianos, todos mis amigos ecuatorianos, todos mis amigos chilenos, todos mis amigos de Centroamérica, que tengo muchos en Costa Rica, en Guatemala, todos crecieron con El Chavo del Ocho, con las telenovelas de Thalía, con las de Verónica Castro.
1: ¿Cómo no vamos a estar jodidos como sociedad?
0: Pues toda Latinoamérica, gracias a eso.
1: Claro.
0: Las
1: porque
0: rancheras.
1: Además, de repente dicen, ay, bueno, no, pero la televisión nada más entretiene. No es cierto. Claro que educa.
0: ¿Cuántas horas te echabas?
1: Pues todo el día, porque era lo que había, ¿no? O sea...
0: Está cabrón. Está
1: es
0: fuerte.
1: De verdad, o sea, que las narrativas de todo lo que vemos, por eso... Tener como la conciencia de las personas que hacemos entretenimiento, arte, cultura, ¿no? Poder transformar esa comunicación, transformar las narrativas.
0: Claro, claro.
1: Por unas narrativas antirracistas, antisistema.
0: Antisistema.
1: ¿No? Que no reproduzcan estos mismos estereotipos que nos tienen tan jodidos.
0: De acuerdo, de acuerdo.
1: Creo que tenemos una gran responsabilidad.
0: Está padre, está padre eso. Te lo agradezco mucho porque siento que también mucho se polariza. La gente que no se quiere cuestionar. Entonces agarra un bando y dice, yo ya, chingue su madre, yo soy machista, yo soy feminista, yo soy lo que sea y vámonos contra todo lo que sí. No sea esto, pero ya no me tengo que cuestionar. Sí. Yo ya agarré mi equipo, ¿no?
1: Sí.
0: Y creo que sí es más profundo de eso. Hay muchos matices, hay muchos grises, hay claroscuros en todo y que la verdad lo que nos va a liberar es que tengas la información para tú poder elegir, pero si no tienes información, pues no elijas. O sea, date este tiempo
1: sí,
0: de decir...
1: entérate.
0: A mí te voy a decir te voy a ser muy, muy honesto. Todo el discurso woke y de trans y todo esto, en un momento en mi vida, como en el 2019, me causó muchísimo ruido. Uh-huh. Me causaba muchísimo ruido, me causaba muchísima incomodidad y me confundía. O sea, porque me cuestionaba todo lo que ya está establecido, ¿no?
1: Claro.
0: Afortunadamente, he tenido la capacidad y, bueno... circunstancias, personas, etcétera, que me han permitido abrir más mi criterio y poder tomar y lo que me sirve, porque al final la información está ahí, pero no todo te sirve por uh-huh. por mi historia, por mí, por quién soy, mi esencia, etcétera, pero ya tengo ese criterio, ¿no? Para no descalificar por descalificar, para no juzgar por juzgar.
1: Claro, porque una cosa es que tú digas, bueno, no, yo no me identifico con eso, y otra cosa...
0: Que lo juzgues y que lo satanices, que lo señales, etcétera, claro.
1: Ajá, o no, o sea, o que quieras invisibilizarlo
0: también,
1: o anularlo
0: también.
1: O violentarlo.
0: O violentarlo también.
1: No, o sea, no es... No, a ver, espérate. Yo no soy una persona de la comunidad LGBT. No tengo por qué serlo, pero puedo entender y puedo ser empático y
0: está
1: puedo ser solidario incluso.
0: Claro.
1: ¿No?
0: Por supuesto.
1: Puedo ser aliado, aliada, ¿no? Aliade, ¿no?
0: De acuerdo.
1: Puedo serlo. Y no tengo que ser una persona LGBT para poder entender las realidades de otras personas.
0: Sí, de minorías que también se deben de considerar hasta ahí, ¿no?
1: Porque las realidades son muchas y son diversas.
0: Claro.
1: O sea, que querer que mi realidad sea la norma y la regla, no, pues por eso estamos como estamos.
0: De acuerdo.
1: Porque una vez más, entonces, estamos queriendo meter a un molde a todas
0: a mi
1: las
0: molde.
1: Personas.
0: A mi molde.
1: Ese molde que nos ha jodido tanto... Queremos meter a los demás que con los que yo no... Ah, no, porque eso no puede existir. ¿Por? Las personas existimos a pesar de que haya otras que quieran invisibilizarlo.
0: Está bien.
1: La diversidad existe.
0: De acuerdo.
1: Aunque tú no quieras.
0: Sí, sí, sí.
1: O sea, ahí está.
0: Sí, aunque no lo entiendas
1: aunque
0: o no,
1: no
0: estés de acuerdo. Sí, sí, claro,
1: sí, aunque no lo entiendas. Aunque no lo entiendas.
0: Porque hay mucha gente que no lo entiende también.
1: O sea, creo que respetar las diferencias es realmente, ¿no? Lo importante, lo que...
0: Sí. Más información, yo creo. Y también, pues, para los dos lados, ¿no? O sea, para los dos lados. Creo que es importante evitar la polarización, tener criterio. Si algo te hace ruido, yo se los comparto como mi propia experiencia, preguntar.
1: Claro.
0: Invitarte, leer, ver documentales, escribir, o sea, realmente informarte para tener tu propio criterio. Y ya desde ahí es mucho más difícil que te polarices.
1: Claro, y ¿sabes qué? Sobre todo, cuando tú escuchas la experiencia de otras personas, escuchas, de verdad.
0: Claro, claro.
1: Y las
0: claro,
1: ves y puedes reconocer su existencia.
0: Sí, te cambia
1: como
0: todo.
1: Como ser humano. Te cambia todo, o sea, por yo supuesto. No necesito entender los procesos de una persona trans, por ejemplo, o sea, yo no soy una persona trans,
0: sí, sí, lo de
1: pero
0: las
1: puedo empatizar con una persona, o sea, porque es un ser humano.
0: Claro.
1: Nada más por eso, ¿eh?
0: Sí, sí, sí.
1: O sea, no tengo que entender porque, vaya, yo ni soy hombre, ni soy trans, ni soy,
0: ni vas para allá, ni vienes,
1: o sea,
0: para acá. Sí.
1: Yo soy esta persona y respeto a todas las personas por igual, su existencia en las diferencias, o sea...
0: Está bien.
1: No,
0: está
1: pero bueno. Justo lo que hace esto de querer meter, encasillar, invisibilizar a las personas es súper violento.
0: Okay. Está padre, me gusta porque al final, y lo estábamos platicando hace rato antes de entrar a cabina, ¿no? El movimiento de del desarrollo de la masculinidad sana, del desarrollo de la masculinidad consciente, es lo mismo. Es romper ese molde que nos dieron a los hombres para seguir, que no nos está funcionando, que por eso hay tanta... Es uno de los grandes motivos que el hombre no entra en ese molde, que perdió el trabajo.
1: Pero
0: que...
1: ni en ese ni ninguno, ¿no? O sea, la masculinidad... O sea,
0: como que en lo que estamos ahorita aquí en el círculo,
1: sí.
0: En los círculos, ¿no? Y que yo escucho mucho. Y que entonces... Es que esta es la narrativa que hay muy, muy, muy constante. Si yo no puedo ser proveedor, no soy suficientemente hombre.
1: Es ese molde.
0: Para mi mujer, para mi familia, para la sociedad, para mi comunidad, para lo que sea. Y hay muchos...
1: Y para ti, claro.
0: Y para
1: de
0: ti.
1: Entrada.
0: Y es la más importante.
1: Sí.
0: Que prefieren, pues, suicidarse, ¿no? Por
1: sí.
0: ejemplo. O caer en adicciones, pornografía, drogas. Ok, entonces, de autodestrucción. Como no sirvo para nada. Me pendejeo, me sobajo, me flagelo... Y hasta que llegan a niveles muy, muy, pues muy disruptivos, ¿no? De mucho, y el hombre, pues, es de mucha acción, pues toma más dicen que es
1: la
0: iniciativa, una solución para un problema temporal, una solución que no tiene temporalidad, ¿no? O sea, porque pues, si te mueres ya no lo vas a poder solucionar. Entonces, sí está cañón, pero sí yo veo como las personas con las que nos han compartido en círculos es eso, mucho. No puedo ser, no soy suficientemente hombre para mis hijos, no soy suficientemente hombre para mi empresa, no soy suficientemente hombre para mi comunidad, ¿no? Y ahí vienen muy fuertes.
1: Y que muchas veces también pasa, bueno, siento, no lo sé, porque justo platicábamos de qué es ser hombre, ¿no?
0: Claro.
1: O qué es ser mujer. Yo creo que el ser hombre o ser mujer es una experiencia, ¿no? Uh-huh. Que se construye de acuerdo al contexto, a la cultura, en fin, muchas cosas. No hay una forma de ser hombre, hay muchas sombras de ser hombre, ¿no?
0: De acuerdo.
1: La masculinidad se puede performar de muchas maneras,
0: de acuerdo. Sí, hay
1: muy
0: arquetipos.
1: Diversas,
0: sí.
1: ¿No? O sea, meterte en uno solo, pues otra vez, la presión a todo lo que dan, no cabemos, las personas no cabemos en ningún molde.
0: Sí, pero bueno... Ahora es desaprender, deconstruir, informar, comunicar. A mí me cuesta mucho trabajo, por ejemplo, traer gente a mis círculos de hombres. Traer hombres, porque los hombres no creen en hablar. No creemos en hablar.
1: Sí,
0: no creíamos, no sabemos
1: cómo.
0: Muchos hombres están súper reacios con la terapia porque no saben expresar lo que sienten. Entonces tú llegas y te sientas con una terapeuta que le vas a pagar lo que le tengas que pagar.
1: ¿Cómo estás? Bien.
0: ¿Y qué emoción sientes? ¿Con qué se come, no? O sea, hoy comí pollo, o sea, como que tenemos otras, porque nunca lo practicamos.
1: Sí, no se desarrolló el músculo.
0: Entonces, si no sabes, dices, no me va a servir, probablemente no te va a servir esa terapia, porque no sabes expresar lo que estás sintiendo. Entonces, hay unos crisoles, ¿no?, que yo les doy en el círculo de las emociones y cómo están arraigadas a las emociones primarias, que es asco, miedo, y bueno, vienen varias, y se van desarrollando. Más de, no sé, 300X número. O sea, que dices, ¿estás melancólico o estás triste? O sea, ya son como detalles, emociones muy claras. Y ojalá nada más sintiéramos una, ¿no? Pero de repente, pum, me contesta mal mi hija y siento frustración, enojo. Y ahora díselo a la terapeuta, no mames.
1: ¿Sabes qué? Que algo, hay algo que digo en una de las obras que escribí, la de Luca y su otra mitad, que digo, cuando los niños, hombres, ¿no?, crecen, se empiezan a construir, o sea, empiezan a llenarles de mierda la sociedad, de tienes que hacer esto desde que son chiquitos, ¿no? De no puedes jugar con muñecas, no puedes cargar bebés, no puedes jugar a la comidita, no puedes vestirte de rosa, no puedes chillar, los niños no lloran, claro, ¿no? Eso va siendo, yo hago una relación con las uñas enterradas, ¿no? Entonces le digo, es como cuando se te entierra la uña, que ahí está, ¿no? Y es una cosa chiquitita, y entonces no te das cuenta, y ahí andas con un dolor, y entonces andas... Pues lo mismo pasa con las emociones. Claro. Se entierran. Cuando no salen, te causan mucho dolor, y siempre en algún momento salen, ¿eh?
0: Como la de la película Inmensamente, ¿no? Intensamente.
1: Intensamente. En algún momento salen las emociones. O sea, no hay manera. O sea, claro, las personas tenemos emociones, y salen o en forma de enfermedades, o de ataques de pánico, de ataques de ansiedad, o sea, salen de muchas formas, o de violencia, claro, que es lo que sucede con los hombres. Por eso la violencia de género, la violencia intrafamiliar, porque ¿cómo sale? Pues ¿con quién puedo? Claro. ¿Con quién puedo? Con los hijos, con la esposa, con la mesa, con la casa, en el fútbol, ¿qué pasa? Pierde mi partido, ¿y qué hago? Rompo la televisión.
0: Pongo a chillar.
1: Sale de una manera, ve a terapia, mano, vente a los círculos.
0: Los círculos.
1: Habla de tus emociones, o sea, no se desarrolló el músculo, pues desarrollenlo.
0: Claro.
1: Chambéle.
0: Por eso estamos, fíjate que en los círculos lo que también estamos observando y estamos desarrollando es que haya terapias, no terapias, perdón, haya dinámicas que encarnen en el cuerpo, como lo que viviste tú en el taller que hicimos, donde puedas ponerte los guantes sin querer matar al otro, sin odiarlo, sin nada, pero simplemente...
1: Es un ejercicio bellísimo.
0: Padrísimo.
1: Sí.
0: Y eso le sirve mucho más a un hombre. Fíjate que yo llevé a una, yo creo que ya te platiqué, pero llevé a una psicóloga que nos iba a hacer una lectura de los cuerpos, del lenguaje corporal de las personas mientras hacían el combate. Y entonces hicimos un taller con un círculo de hombres, y al final te regalaban el video y te decían, mira, este es tu video de tu combate. Y una psicóloga te interpretaba el lenguaje corporal de lo que estabas haciendo. Porque hay unos que se voltean, que se agachan, que se tiran, que se... Y ella iba por esta dinámica específicamente. Y me dijo, Álvaro, te felicito, me dice. Esto vale 10 de mis terapias.
1: Es una belleza, de verdad. Mínimo. Yo te lo dije. O sea, esto es un diamante en bruto. Es un ejercicio increíble que te lleva además como a la raíz. Te lleva un... O sea, que funciona como una catarsis perfecta, ¿no? Para canalizar la violencia que todo mundo, todas las personas...
0: De acuerdo.
1: Porque eso tampoco es nomás de, ay, si solo los hombres son violentos. No es cierto. O sea... Y yo lo veía el día que fui al círculo, ¿no? Que fui yo al
0: taller.
1: Taller. Qué bonito, o sea, veía a las mujeres también cómo pegaban. Y decía, órale, o sea,
0: más
1: teníamos ganas, o sea, necesitábamos también. Porque además las mujeres tenemos prohibido hacer eso, ¿no?
0: Oye, ¿dónde te pueden encontrar? Ya nos pasamos otra vez.
1: Ya nos
0: quedan
1: pasamos.
0: 2 minutos nada más. Pero en tus redes sociales, por favor, platícanos en dónde estás. Ahí tienes un festival, lo más rápido que
1: sí, puedas. Thalía Loaria, Thalía sin H, Loaria, en todas mis redes. Y la Pachanga Antirracista, es el Festival Pachanga Antirracista, que es un festival antirracista, que sucederá en octubre. Y bueno, pues ahí están mis redes y ahí pueden ver todo lo que hago, teatro, cabaret, todo esto, el activismo antirracismo, en fin.
0: Perfecto, perfecto. ¿Tienes obras ahorita o algo de esto, no?
1: No, justo acabo de escribir una obra que se llama Wonder Woman Multitask, que estrenó el Festival Internacional de Cabaret en agosto, sobre la carga mental de las mujeres y de las mamás.
0: En un mes, qué buena onda. Pues ojalá que no sea la última vez. Muchas gracias por ampliarlo, gracias por venir, qué buena onda. La verdad, yo estoy muy contento. Bienvenida cuando tú quieras promocionar algo, hablar algo, quieres traer a alguien. Siempre va a estar abierta las puertas de Sensei Radio.
1: Muchas gracias.
0: Y te lo agradezco mucho, pues te reitero mi respeto, mi admiración.
1: Gracias.
0: Y pues nos vamos con la cortinilla. Muchas gracias a toda la audiencia. Buenas noches.
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0: Bienvenidas, bienvenidos a Spinochet, miércoles más, transmitiendo desde Radio Nopal. ¿Cómo estás, Ernest?
1: Todo bien, Roma. Y bueno, creo que nos tardamos un poquito en hacer este programa porque pues el disco de Beck del cual vamos a hablar hoy salió el 18 de junio, pero de hace 30 años, del 96, entonces está cumpliendo 30 años este año. Y bueno, vamos a hablar un poco sobre cómo fue hecho y también sobre esa década noventera que tanto nos gusta porque tenía este tipo de discos clásicos. Este David Campbell, mejor conocido como Beck, músico californiano, también hace poco cumplió años, el 8 de julio, y él es del 70, entonces bueno. Y bueno, un músico que se forjó en el underground, o sea, tiene mucho trabajo antes de volverse famoso, y que seguramente tú tienes varias anécdotas con este disco Odelay de Beck.
0: Sí, la verdad es que sí recuerdo perfectamente cuando salió y pues un disco bastante esperado, ¿no? Porque al final, pues ya algunos. Yo creo que muchos conocíamos ya a Beck por este track Loser de su primera placa, que es el Mellow's Gold, creo. Ya no recuerdo bien el nombre.
1: Mellow Gold, sí.
0: Mellow Gold. Y pues recuerdo perfectamente estos primeros acordes de, ¿no? Bueno, no son acordes, la introducción a Where's That. El pianito, ¿no? O sea, cuando sonó y luego pues, el video, obviamente, y pues lo que decía Beck en las letras, ¿no? Two turntables and a microphone, que pues al final fue un disco bastante esperado y un disco que también como que reforzó el tema de los sampleos, ¿no? En una música distinta al hip hop. Que ya veníamos con cosas de los Beastie Boys y otros, probablemente, pero este disco de Beck también, el uso de los samplers con la producción de los dos brothers, pues sí sorprendió a muchos de nosotros en 1996, cabrón.
1: Sí, pues justo lo que mencionas, hay varios productores involucrados ahí en este disco. Hay un par ahí que son bastante cracks. Y al final, bueno, también mencionar que Beck, antes de tener el Mellow Gold, tiene varios discos independientes y pues inclusive cassettes así como difíciles de encontrar. Que tiene uno que se llama Banjo Story, que es con el que comenzó en 1988 y que después se ha ido reeditando de forma como pirata y que pues tenía como toda esta esencia de lo-fi y de folk que bien conocemos de Beck y que ya después fue incorporando todo lo que podemos mencionar ya para discos como Mellow Gold, con este como medio hip hop que hace y después con Odelay, ¿no? Que ya es como una obra cumbre noventera, de la cual vamos a seguir hablando en este programa, pero ¿qué te parece si escuchamos algo más? ¿Qué quieres escuchar ahora?
0: Pues justo hablando un poco de los sampleos característicos de este disco, elegí un sampler que utiliza Beck en otro track de este álbum que se llama Devil's Haircut. Un poco para pues, mencionar esto, ¿no? La importancia de los samplers que hemos discutido en otros programas. Y bueno, pues no es el primer disco, ¿no? Que hacía este tipo de cosas, pero dentro del tema como del la música alternativa, esa etiqueta de los 90s, pues sí era algo como distinto, ¿no? Y me parece que Beck lo explotó bastante bien. Vamos a escuchar I Can Only Give You Ever Algo, porque no alcanzó el título la canción completa. I Can Only Give You Everything de Them y Van Morrison.
1: Venga, bandota.

0: Estamos escuchando I Can Only Give You Everything de Them Again, que bueno, pues esta guitarra, ¿no? Este riff que pues es la base de Devil's Haircut, por así decirlo. Otro track, otro gran track del Odelay de Beck.
1: Sí, también una gran banda esta de irlandeses llamada Them, que contaba ahí en sus filas con Van Morrison, ni más ni menos. Y que tiene este track que se volvió una locura, Mystic Eyes, de, pues, del 64. Al final también pues, habla un poco de esta de este buen oído de Beck, ¿no? De su forma de diguear y de incorporar esta música a su propia música, transformarla y hacer tracks legendarios. Como, ¿qué te parece si vamos a escuchar ahora el track original de, digo, bueno, de Beck, pero que utiliza el sampleo?
0: Sí, no, digo, Beck en el Mellow Gold también como que no utilizó algunos samplers, pero pues ya bajo la batuta, o no sé cómo decirlo, bajo la guía de los dos brothers, pues me parece que fue donde los explotó mucho más, ¿no? Y bueno, pues obviamente venían los dos brothers del Paul's Boutique, o sea, ya tenían ahí todo el callo, por así decirlo, para identificar pues cortes dentro de canciones que tenían, la, ¿no? Y juntarlos y pegarlos de tal forma o con tal habilidad que pues eran una máquina de hits, ¿no? O sea, los dos brothers, el primer álbum que hicieron fue con Tom Locke, el Locke After Dark, después hicieron el Paul's Boutique, güey. O sea, fue un gran disco y después creo que fueron al Paul's Boutique así directo. Pero bueno, pues y luego con el genio también de Beck, ¿no? Sí fue una mezcla ahí como bastante explosiva que nos sorprendió con este disco. Vamos a escuchar Devil's Haircut y ahorita regresamos a hablar más sobre el Odelay de Beck.
1: Venga.

0: Escuchamos Devil's Haircut del Odelay, que bueno, estábamos hablando en el corte anterior, pues de esta mancuerna que hizo con los dos brothers y Mario Caldato Jr. también está ahí, ¿no? O sea, creo que era como los dos brothers y Mario Caldato, el Dream Team, ¿no? De esa época un poco, de los noventas, entre otros productores también que tuvieron muchísima influencia. También con este sonido, ¿no? Sukia, ¿cómo se llaman los de Ross Harris? Creo, es de Sukia, y
1: Sí,
0: un par
1: sí.
0: también por ahí, ¿no? Que bueno, también tuvieron influencia. ¿Quién más? Money Mark.
1: Money Mark también con los Beastie Boys también estuvo tocando.
0: Exacto.
1: Y al final, como bien mencionas, creo que eran como los productores que estaban como haciendo los hits del momento y les gustaba como los retos. Creo que Beck nunca dejó de ser un reto de algo arriesgado y de integrar a su tipo de música. Él tocaba como cosas más country, más garageras, mucho más folk. Integrarle esta parte electrónica, medio de samplers y de noise, creo que fue muy interesante lo que lograron. Y bueno, Mario Caldato Jr. estuvo hace poco por acá, estuvo poniendo música ahí en Revancha con Manuel y haciendo algunas presentaciones. Y bueno, igual viendo y platicando con él un poco de su trabajo, hablaba pues de esta época dorada, un poco con los Beastie Boys, que hizo junto con los dos brothers el Paul's Boutique, hizo luego el Check Your Head y posteriormente el Communication, que me parece que son tres de los mejores discos de los Beastie Boys. Y también su trabajo con Björk, su trabajo con Beck en este Odelay, que también repitió con los dos brothers. Entonces eran como, no quiero decir fórmulas, pero sí eran gente que trabajaba como un buen equipo. Era una buena forma de trabajo y salieron de ahí pues discos muy buenos, ¿no?
0: Sí, yo creo que, yo, pues sí, lo dijiste bien, me parece, ¿no? Sí, sí era una fórmula, o sea, eran una máquina como que de hacer hits, y sí, o sea, cuando te das cuenta y escuchas como diferentes discos producidos por ellos, pues sí notas que hay un sello, ¿no? Que de pronto sí puedes identificar, y bueno, pues con todas las colaboraciones que tuvieron con otros, era lo que a esos discos también les daba un sello único. Pero sí, definitivamente eran como, ¿cómo se llamaba estos como los músicos de estudio de los 60s que, The Wrecking Crew?
1: Ah, The Working Crew, sí.
0: Ajá, ¿no? Que eran, haz de cuenta que para mí era como el Wrecking Crew de los 90s, por así decirlo. Porque sí, ¿no? O sea, eran estos güeyes que estuvieron detrás de un chingo de música al final y que sí definió de alguna manera parte del sonido de los 90. Pero ¿qué te
1: Sí,
0: parece si escuchamos
1: completamente.
0: otra cosa? ¿Qué tenemos?
1: Pues si quieres ya vamos un poco con un trabajo es un poco más, bueno, digamos recientes, de 2005, pero no tan recientes. Un remix que elegí de Beck con Home Life en un disco que se llama Remix EP número 1. Se llama Ghost Ranger. Y bueno, esto es un poco ya adentrados como ya en un Beck mucho más adelantado a lo que fue Odelay en los 90. Y que también ya se volvió como alguien mucho más experimental o que realmente ya se atrevía a hacer otras cosas a las que hizo en un comienzo. Entonces vamos con Ghost Range y ahora regresamos.

0: Escuchamos un track que se llama Ghost Strange de este álbum del 2005 de Beck que se llama Güero. A mí me parece que con este álbum como que regresó un poco como a las ondas de Lodeley, ¿no? Porque antes de esto había sacado otros que después del Mixed Business sacó un par que eran como más melosos y más tranquis, si mal no recuerdo. Y luego llegó el Güero, ¿no? O me estoy confundiendo. Pues sacó como el Sea of Change y luego el Mutations. Que el Mutations, creo que después del. El Mutations fue después del Mixed Business. Sí tiene un sonido totalmente distinto. Yo me acuerdo de haberlo comprado y así como un poco que está chido, pero no me convenció del todo al inicio. Ya con el paso de los años, ya maduró mejor.
1: Sí, tal vez tiene que ver también un poco con los productores de los discos posteriores, que también tenían sonidos diferentes y las etapas de Beck, ¿no? Porque también ha tenido como esta onda un poquito más clavada, como también en canciones mucho más, pues no sé, más pops, más románticas, no sé cómo llamarlas, como
0: Sí,
1: baladas.
0: como
1: Entonces,
0: baladas.
1: creo que sí, Odeley dejó una huella tremenda, no solamente por como este avance que había del Mellow Gold a este disco, sino también como inclusive la portada, ¿no? La portada que era una locura porque traía este perro brincando, uno de estos perros comondor húngaros como con rastas y se volvía como ya esa foto se volvía icónica desde el momento en que la veías y el sonido, pues sí, o sea, sí tiene muchas canciones buenísimas, o sea, creo que como bien mencionaste, el ¿Qué onda, güero? Ya se volvió, o el güero, perdón, ya se volvió como, pues como un disco que también volvió como a ese sonido de
0: Sí.
1: Lodeley, y que pues era el Beck que en los 90 cautivó a toda la banda.
0: Sí, es que fue Lodeley 96, luego fue el Mutations, ¿no? Ahí me confundí. O sea, fue después de Lodeley, que fue esta bomba, fue el Mutations, que sí fue un cambio así, como traía un par de canciones como más hacia, como algunos tracks de Lodeley un poquito más tranquis. Y traía un track que se llamaba Tropicalia, que todavía trae esta onda de Lodeley, ¿no? Después salió el Midnight Vultures, que de ahí viene el sencillo ese de Mixed Business, creo, que regresó un poco como al sonido de Lodeley, y luego sacó el Sea of Change, que era esta onda como to toda romántica, y luego salió el Güero en 2005, ¿no? Pero, y luego, del último que escuché con calma fue el Modern Guilt, que me parece que es un disco bastante, bastante chido. Pero bueno, pues Beck al final, ahí va, ¿no? Como que está entre el sonido ese Beck noventero y luego también cómo fue evolucionando, que es algo que me gusta bastante de Beck. Y este track que escuchamos específicamente también tenía que ver con otros como productores de esa época, como entre los 2002 y 2004, 2005, que en este caso es ePro, y me acuerdo de haber escuchado a ePro en una página que se llama micromusic.net, que todavía la pueden encontrar por ahí disponible, en donde muchos como productores, así como, ¿cómo decirlo? Pues sí, como independientes, ¿no? O no nada conocidos con este género de música de 8 bits, subían un montón de canciones y de pronto remixes de otros, ¿no? Yo creo que de ahí también Beck pues sacó a ePro, y en este disco de Guarolito, que es un disco de remixes, también vienen otros. Vienen, bueno, remixes de Air. Me parece que también había algo así de Nortec. En fin, o sea, creo que Beck también sus colaboraciones pues son bastante chidas, ¿no? Beck sale también, creo que en unos capítulos de Futurama prestando su voz, no sé, como que no sé si salga en Los Simpson, pero es
1: Seguramente.
0: un güey ahí, un cabrón.
1: Sí, justo, bueno, como dato curioso, Beck iba a tocar por primera vez aquí en México en 2002, en el Festival Acapulco World Sound Festival, en noviembre, y traía como banda de soporte o como músicos de soporte a los Flaming Lips, pero cayó un huracán que no permitió el concierto. Él era, de hecho, el headliner de esa ocasión. Y tuvimos que esperar hasta el 2018 para que viniera acá al Festival Ceremonia en el Foro Pegaso. Entonces, bueno, pues pasaron muchísimo tiempo para verlo. Yo no estuve en Ceremonia, pero estuve la última vez que vino acá en Corona Capital y creo que es tremendo. Trae una orquesta tremenda ahí, Beck, con muchísimos músicos bastante buenos y creo que no deben de perdérselo en vivo porque sí es un gran, gran show el que trae Beck.
0: Sí, no, totalmente. La verdad es que siempre trae como una banda ahí bastante chida y le pone además como todavía emoción, ¿no?
1: Completamente.
0: ¿Qué te parece que escuchamos algo, pero no es un corte que elegiste?
1: Podemos escuchar algo más hablando de los Flaming Lips con Beck. Este es de un disco que se llama Sea Change. Es una colaboración que hacen. El track se llama The Golden Age y ahorita regresamos para seguir platicando de la carrera de Becky y los 30 años de Odelay.

0: Escuchamos a Beck con The Golden Age de un álbum que se llama Sea Change, que bueno, justo lo hablábamos hace unos minutos, pues otra etapa de Beck, ¿no? Que de pronto pues costó trabajo para algunos de nosotros adoptar, como para mí específicamente, no quiero generalizar, pero pues bueno, ya después con el paso de los años, cuando escuchas este disco, el Mutations o por ejemplo el Modern, el Guild, pues ya pegan un poco más, ¿no?
1: Sí, justo este disco lo hizo con los Flaming Lips, donde pues eran su banda soporte e hicieron una gira y todo. Y bueno, sí, pues es un poco más clavado. No tiene tampoco esa psicodelia que tienen los Flaming Lips, pero al final pues te habla de también de la versatilidad que tiene la música de Beck. Por ahí también se ha declarado muy fanático de Café Tacuba. Hicieron una gira juntos, me parece que en 2004 o una cosa así. Y ellos estuvieron abriéndole toda la gira a Beck. Y pues parece para ambos proyectos fue una gran experiencia por lo que pudimos, por lo que comentan Beck y los de Café Tacuba. Pero sí fue, miren, fue en 2000 el tour que hicieron juntos. Y bueno, al final, pues sí, es un músico que tiene muchas influencias, no solo de la música norteamericana, y tiene un gran grupo. O sea, en vivo es una cosa muy loca y le gusta colaborar con otros músicos, entre ellos los Chemical Brothers, que es lo que vamos a escuchar ahora. Y
0: Vamos a
1: bueno.
0: Escuchar este track que se llama Wide Open, de un álbum que se llama Burning the Echoes, que viene en una, bueno, pues como dijiste, ¿no? De Chemical Brothers y Beck, que también me parece que pues es una mezcla ahí bastante chida. Vamos a escuchar Wide Open y ahorita regresamos.
1: Venga.

0: Escuchamos esta colaboración de Beck con los Chemical Brothers y bueno, mencionábamos que a lo largo de estos años pues ha tenido y colaborado con muchos grandes productores, músicos, bandas, etcétera. Recordamos que por ahí tenía, hay una serie bueno, hay un proyecto que se llama Beck Record Club, en donde se juntaba con varios músicos para hacer covers de álbumes completos de pues, otros grandes, ¿no? Como Velvet Underground, hizo también hizo covers del Kick de INXS, el último fue creo que uno de Yanni, de Leonard Cohen. Esos ya, honestamente, ya no los escuché, pero el de INXS y el de Velvet Underground traen muy buenos covers, la verdad, ¿no? Y creo que se juntaban así como a llamear, o sea, creo que eran sesiones no tan ensayadas, ¿no? Sino que era como hacerlo un poco como ellos, iban pues quizás desarrollándolo, ¿no? La idea se iba como desarrollando un poco así, medio en vivo.
1: Sí, bueno, justo también este pequeño tributo que hace Beck a sus influencias, creo que también es muy interesante y habla también como de, pues de esa parte que, donde absorbe música de otra época, porque si bien hace música en esta época, creo que la música de Beck es atemporal, ¿no? O sea, no tiene fecha de caducidad, es una música que ha logrado pasar la barrera del tiempo. Y justo como acabamos de escuchar esta colaboración con ese dúo británico de Manchester, los Chemical Brothers, pero por ahí tenías tú una nueva colaboración de Beck.
0: Sí, hay una colaboración de Beck con un productor que me gusta mucho, que se llama Tom Feck, alias Tobacco. Que también es la mente maestra detrás de mi banda favorita que se llama Black Mod Super Rainbow. Y este es un track con Beck que se llama Grape Aerosmith en un disco que se llama Manic Meat, que ya salió hace unos años. Pero pues me gusta como ese tipo de colaboraciones que hace Beck con otros productores, ¿no? Más actuales. Vamos a escuchar a Grape Aerosmith y ahorita regresamos.

0: Escuchamos a Beck colaborando con
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0: Tobacco,
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0: este gran personaje de Black Moth Super Rainbow, que su nombre real es Tom Feck, que bueno, sigue sacando cosas y por ahí va a sacar bueno, hizo música para un videojuego. Ahorita se me fue el nombre, pero ya está por prensarlo en vinil, lo cual es muy emocionante. Y me parece que Tom Feck es uno de los grandes productores poco reconocidos de los últimos, de la última 10 años.
2: Música para derretir cerebros.
0: Sí, digo, con Black Moth Super Rainbow es más tranqui, pero con Tobacco sí se deja ir y ahí ha colaborado con Trent Reznor, ¿no? Con grandes, o sea, la verdad es
2: Sí, un
0: que
2: crack,
0: un
2: un
0: crack.
2: crack.
0: ¿Qué te parece que elegimos algo de lo que tú pusiste por acá?
2: Sí, podemos escuchar ahora un grupo mexicano, orgullosamente de Monterrey, regiomontano, que viene como de esta movida llamada la Avanzada Regia y que tenía pues un vínculo como muy evidente con la música de Beck y con toda esta producción como de los Dos Brothers y todo esto. Este me parece que es su mejor disco, el primero, el Aquamosh. Y bueno, este es un tema clásico también de ese, me parece que es de principios de los 2000s. Y bueno, estamos hablando del dúo dinámico de la plastilina Mosh y es del 98, es justo de finales. Dos años después de Lodeley salió el Aquamosh y vamos a escuchar Afroman, uno de los temas pues más emblemáticos de este disco de los plastilina Mosh.

0: Escuchamos a Plastilina Mosh con un tema que se llama Afro Man de, sí, su primer disco, ¿no? El Aqua Mosh. Salió por ahí del que 98. No
1: En
0: sé.
1: 98, justo, dos años después de Lodeley, y bueno, Alejandro Rosso y Jonás González. Este dúo regiomontano que pues al final creo que yo la verdad no le seguí mucho la pista después, pero creo que Aquamosh fue un gran disco. O sea, sí fue como su sello durante su carrera, porque más allá pues de ser unos músicos como que luego ya hicieron otros proyectos, pues giraron, inclusive después hicieron un disco que se llamaba Juan Manuel, hicieron otro que se llamó Hola Chicuelos, luego Tasty B-Sides y el último se llama All You Need Is Mosh, y por ahí ya se separaron, pero me parece que van a estar tocando en la Indie Rocks próximamente, justo este disco completo, que eso es interesante. Y bueno, es un proyecto que no ha dejado de hacer cosas, a pesar de que ya no están juntos, pues ellos siguen haciendo música, ¿no?
0: Sí, no, y bueno, claramente se escucha ese sonido de mitades de los noventas, los sampleos, ¿no? Esta onda de, pues como mencionaste fuera del aire, como pues esta mezcla de sonidos con un rap por ahí, ¿no? ¿De quién? ¿Del Joselo se llama? ¿Cómo se llama este cuate?
1: Jonás.
0: Jonás.
1: Sí.
0: Sí, se me olvida. Y bueno, pues sí, o sea. Obviamente la influencia de Beck pues llegó acá, ¿no? Con Plastilina Mosh, el IMS, me parece que también agarra un poco de ese sonido, entre comillas, Beck, y lo mezcla con otras cosas. Pero bueno, pues este programa lo dedicamos a los 30 años del Odelay de Beck.
1: Suena fuertísimo. ¿Te acuerdas
0: Sí.
1: que dónde compraste el Odeley? ¿O te acuerdas?
0: Honestamente no recuerdo en dónde, pero pues sí, cuando lo vi, como mencionaste al inicio del programa, pues la portada, el ver los videos en
1: En los
0: MTV.
1: videos, ¿no? El video de Devil's Haircut, ¿no? Cómo sale vestido como de vaquero ahí caminando con un boombox así en las calles.
0: Sí, los videos de Beck eran como así, eran muy característicos. Yo que también videos de Beck tuvieron influencia en Gondry, o no sé si al revés,
1: Sí,
0: no
1: creo que, de
0: sé.
1: hecho, ese de Devil's Haircut lo hace Michel Gondry.
0: Ah, pues ahí está. O sea, sí era como esa
1: Sí, era
0: estética, ¿no?
1: completamente.
0: Que iba perfectamente de acuerdo con la música. Se nos acabó el tiempo, pero nos escuchamos la próxima semana.
1: Sí, nos vamos a despedir con un último track, quizás uno del Güero. ¿Qué onda, Güero? De remix.
0: Venga.
1: Y nos vamos con ese y nos escuchamos la próxima semana. Esto fue Spin That Shit.

0: si he de vivir, que sea sin timón y en el delirio, que es una apuesta, bueno, total, ¿no? Se puede, pero no es recomendable. Yo no quisiera que mi hijo, si mi hijo decide ser escritor, no quisiera que mi hijo optara por vivir sin timón y en el delirio, porque nadie quiere ver a un ser querido sufriendo. Pero, por otro lado, es inevitable.
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Hola, ¿qué tal? ¿Cómo están? Muy buena noche. Esta es la bienvenida al capítulo 24 de Música hasta acá, transmitiendo desde Ciudad de México por la frecuencia de Radio Nopal. Música hasta acá es un programa dedicado a los sonidos de América Latina. Quincenalmente los martes nos sumergimos en la música nueva que surge de este continente. No hablamos mucho en este programa, es más bien la música que se comunica por sí misma y el texto complementario surge de las palabras e ideas que te genera escuchar estos sonidos. En el capítulo 24 de Músicas de Acá vamos a presentar 4 discos del 2026, un viaje a través de la música nueva. El primero de estos 4 discos se llama Jardín Giratorio, firmado por Lorena Álvarez y Alejandro Palacios y editado por el sello Not Not Fan. Este es un completo estreno de Músicas de Acá. Jardín Giratorio es un disco que se lanza este viernes 3 de julio y hoy día lo presentamos a modo de primicia en la frecuencia de Radio Nopal. Este es el segundo disco de Lorena Álvarez y Alejandro Palacio. El disco anterior tiene por nombre Paisajes para torcer el reloj, editado el 2023, y ambas son piezas muy recomendables, discos que viajan de una forma onírica a través de la música, editados por Not Not Fan Records, un sello anclado a la música independiente desde Estados Unidos, que se anota un acierto con la presentación de Jardín Giratorio. Vamos a escuchar ahora el primer corte de este disco, una larga duración de 12 minutos, titulado Vestíbulo Lunar, y a continuación sonará la pieza Cuncuna. Pueden ver el Bandcamp de Lorena Álvarez y Alejandro Palacios con el disco Jardín Giratorio, presentado por Not Not Fan y que abre los fuegos de este capítulo 24 de Músicas de Acá en Radio Nopal.

Esto es Música de Acá, capítulo 24. Siempre por Radio Nopal, revisando el sonido de América Latina. El segundo disco que vamos a escuchar hoy día se titula Vi la Pampa Arder y es un disco editado por el trío de Luciana Paz, Ezequiel Jaime y Federico Izasti. Este es un trío de músicos ligados a la escena experimental, a la escena del jazz, que desde Argentina presentan esta pieza de música improvisada. El disco Vi la Pampa Arder del trío Bass Jaime Izasti fue editado en el mes de junio por el sello Relative Pitch de New York City. Al igual que el caso anterior de Jardín Giratorio editado por Not of Fun, presentamos dos lanzamientos latinoamericanos editados en Estados Unidos. De este disco, Vi la Pampa Arder, de Luciana Paz en guitarra, Ezequiel Jaime en el bajo y Federico Izasti en la batería, vamos a escuchar El Huraño, que es la rola que ya suena de fondo. Recién sonaba un corte de 30 segundos titulado Basura Parlante y a continuación sonará Aún Soltaba Vapor. Suena el disco Vi la Pampa Arder del trío Bass Jaime Izasti, editado por Relative Pitch Records, sonando aquí en la música de acá de Radio Nopal.

Muy bien. Sigue el viaje a través de la frecuencia de Radio Nopal. Estás escuchando Música de Acá, capítulo 24. A continuación presentamos el disco Tierra de Nahuales, firmado por Andy Martin desde Guadalajara. Un disco editado por el sello Animalia. Tierra de Nahuales es un disco que evoca el sonido de una América profunda. Es también un disco que se aventura en el sonido de Andy Martin, un productor de música electrónica que destaca con una mezcla de sonido techno desde un tono más caribeño, más latino y siempre con una visión muy futurista. De este disco estamos escuchando de fondo el track Sky Spirals. Luego sonará un track titulado Afrofuturism. Y en tercer lugar sonará el track que le da el título al disco, Tierra de Nahuales, de Andy Martin. Suena entonces Tierra de Nahuales, de Andy Martin. Son la música de acá en Radio Nopal.

Muy bien, vamos llegando al final de este programa, capítulo 24 de Músicas de Acá, siempre los martes, quincenalmente por Radio Nopal. A continuación vamos a escuchar el EP Reliquias, firmado por Mal de Ojo y editado por el sello Amuleto, desde Cholula, México. Reliquias es un EP que trata la relación del hombre y la máquina en esta constante evolución, en esta constante revolución digital de la tecnología. Es que estas herramientas se erigen como organismos que envejecen, al igual que nosotros los seres humanos. De esta relación de hombre-máquina, sonido industrial pero también folclórico, es que surge este beat electrónico duro que presenta Mal de Ojo en este EP titulado Reliquias. Vamos a escuchar los tres tracks que componen este disco. Suena de fondo El Oto Mecánico, luego sonará Ozzy y Mandías, y en tercer lugar suena Porno Crates. Cerramos así la revisión de Música de Acá, capítulo 24. Sonaba al principio el disco Jardín Giratorio de Lorena Álvarez y Alejandro Palacios. En segundo lugar suena Vi la Pampa Arder, del trío de Luciana Bass, Ezequiel Jaime y Federico Isasti. En tercer lugar destacamos el disco Tierra de Nahuales de Andy Martin, y ahora escuchamos el disco Reliquias, firmado por Mal de Ojo. Son las músicas de acá por Radio Nopal. Muy buenas noches, muchas gracias.

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Buenos días, queridas criaturas selváticas. Buenos días, queridas criaturas salvajes. Ya estamos aquí, ya llegamos de nuevo, nuevamente. Una mañana más. La mañana es la del viernes 10 de octubre. Buenos días. Les doy la bienvenida a las 9 y 2 de la mañana con 59 segundos. Estamos comenzando una mañana más, pero estamos acabando una semana más. Y con esta mañana y con la música que va a sonar a continuación, vamos a intentar irnos con el mejor ánimo hacia el horizonte del fin de semana. Nos vamos con esta canción de 4.52. Ayer este personaje se presentaba en el Anahuacalli Only Good Vibes desde Detroit, Michigan, el señor Jeff Mills. La canción es Interstellar Feelings.

Ahí tuvimos al grandioso, al magnífico, al maravilloso, al mítico, al ya veterano, el mago, The Wizard, Jeff Mills, el nacido en Detroit, Michigan, oriundo de todas esas tierras gélidas en el año del 63. Bueno, pues nos trae toda la buena onda para amanecer el día de hoy. Y bueno, qué sabrosura. El día de ayer estuvo en el MUTEC, allá tocando en el Museo Anahuacalli. Se ve que estuvo. Cuéntenos, queridas criaturas selváticas. Cuéntenos qué onda. Cuéntenos cómo les fue. Cuéntenos si fueron allá. Cuéntenos si asistieron a la noche del día de ayer. Arroba MMMike, o háganos saber qué onda con ustedes. Y cuéntenos ahí en Instagram, arroba mmmaiko. A los gatitos y a mí nos interesa recibir sus mensajes telepáticos. Nos interesa saber qué onda con ustedes, en dónde están, a dónde van, a dónde anduvieron el día de ayer, ya jueves. Y hay mucha música electrónica de aquí el domingo con el MUTEC. Cuéntenos, ayer estuvimos escuchando un montón de música deliciosa y esta mañana no va a ser la excepción. Y bueno, pues ahorita nos vamos a ir con algo del Love Plastic de Shinichi Atobe. Esto es una canción cortita, loop 6. De ida y vuelta, es algo de 2.17, para que vayamos arrancando motores. La fotografía de la portada es desde una terraza hacia un lugar con muchos árboles, probablemente en una ciudad que no conocemos, algún paraje del continente asiático. Vamos pues con más música, aquí en Mowgli, en vivo, desde el cerro, esculpido a mano para Radio Nopal.

cómics veloces que se pasan de manera veloz. Ahí tuvimos a Shinichi Atobe ahí sonando, a este productor japonés que tiene su sonido envolvente, abstracto, que suena a dub, que suena a minimal, que suena a techno, que suena brilloso y melódico. Ahí lo tuvimos a este veterano que comienza en el año de 2001 desde las latitudes del antiguo Japón. Bueno, pues ahí estuvo sonando con esto cortito que se llama Loop 6. Y vamos a continuar con la mañana del día de hoy. Por favor, comuníquense, queridas criaturas selváticas, arroba mmmaiko, y ahí andamos despachando los gatitos y yo. Vamos con más música. Amanecí con una canción de New Order en la cabeza. Es rarísimo. Bueno, normalmente ustedes no están para saberlo ni yo para contarlo, pero normalmente amanezco con canciones en la cabeza. Y bueno, pues a ver, veamos si nos vamos con esta canción. Si sí, si no, si mejor qué, si mejor a dónde. Bueno, pues resulta que lo que escuchaba era directo del Power Corruption and Lies, que ha estado en mi vida itinerantemente en este momento. Y es de las rolas más raras. De las rolas más raras. No, no es esa. Era algo como esto. Pero entonces, estos son experimentaciones de New Order de 7 minutos y 30 segundos. Esto se llama 586 y solo son ruiditos, imagínense. Amanecí con eso en la cabeza. Y bueno, pues no estoy seguro que lo vayamos a sonar. Y ya hemos sonado música directo de el Power Corruption and Lies estos días. Y yo creo que nos vamos a ir con este track, que es precioso, que es bonito, que me pone muy de buenas, que yo creo que a ustedes también les puede gustar. Si lo conocen, si lo han escuchado, y si no, les digo directamente que viene de un álbum de 1982, del A Broken Frame, directamente de ahí. Ellos son Depeche Mode, ese Depeche Mode innovador, rabioso, joven, fresco, loco, despeinado, directo de la Broken Frame de 1982. Este track, que es el número 5, la canción se llama See You. 4:35, tengan el favor de ser felices.

en los coros, Martin Lee Gore, ahí diciendo: lo único que busco en la vida, lo único que quiero es verte, verte, verte, verte, y que quede como testimonio esta canción. Ahí, desde esa época en donde estos muchachos eran juveniles, donde todo era feliz, ya Vince Clarke había salido de la banda, había dejado esa chispa creativa para buscar este sonido, para buscar este tipo de diversión, para buscar este tipo de composiciones. Bueno, pues eso ya fue historia y es parte del soundtrack de nuestras vidas. Son las 9:20 de la mañana y vamos a seguir avanzando con más música. Quiero contarles que Sting, que es amigo de Charlie García, sacó junto a él un track llamado In the City. El día de ayer fue lanzado hace casi 15 horas, más o menos a las 7 de la noche del día de ayer. Es una canción de tan solo, ahorita les digo, es una canción de tan solo, es una cancioncita de 3 minutos y 51 segundos. Y para que lo tengan claro, les tengo un dato ahí bastante interesante. No le importa absolutamente a nadie, pero resulta ser que el señor Gordon Matthew Thomas Summer, mejor conocido como Sting, bueno, pues él es también del año 51, al igual que Charlie García. Y bueno, pues supongo que más cosas además de la música. Aparte, ambos son de octubre. Sting es del 2 de octubre, Charlie García del 23. Uno ya cumplió años, el otro está por cumplirlos. Y bueno, vamos a escuchar este track que es nuevecito, que es lustroso, que acaba de salir. Veámoslo, escúchenlo, a ver qué les parece. Un Charlie García ya veterano. Y Sting, por ahí escuchaba, hace yoga tántrico, una cosa por el estilo. Él se ve mucho, mucho más resplandeciente, mucho más juvenil. Aunque Charlie, bueno, la vida dura de las drogas duras, bueno, ha hecho estragos. Es la clase de personaje donde su mente, su alma, su espíritu siguen para arriba y para adelante, y el cuerpo dice: no estoy del todo seguro, ya no te puedo seguir el trote. Lo corrió el señor Carlos Alberto García Moreno. Vámonos con esta rola.

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1: ¿Qué les parece esta colaboración de estos dos veteranazos, de estas dos leyendas, cada uno por su parte, el señor Charly García y Sting? Muy bello el video que acompaña a esta producción discográfica, ambos vagando por las calles de Manhattan, mayormente por las calles de ahí del Lower East Side, hacia Canal Street, hacia el barrio chino, hacia esa frontera donde muchas cosas pasan y dejan de pasar, para arriba y para abajo de la ciudad de Manhattan, ahí donde Charly García en Walker Street y Cortland Alley tiene su Charly García Corner, sobre todo esa mitiquísima esquina, justo que es donde le hicieron el retrato para hacer la portada de El Clics Modernos de 1983. Es increíble. Y bueno, yo creo que ya que somos tan fans de Charly García, podemos irnos con algo de este señor. No estoy seguro si esto que viene del año 2024, del año pasado, o si mejor escuchamos algo de cuando estaba en Sui Generis. Estoy imaginando acá junto con los gatitos en la producción. Vámonos con esto que se llama Te Recuerdo Invierno, con la voz rasposa de Charly García. Esto es algo cortito de 2.24 y con esto nos vamos al corte de medio programa. Vamos y regresamos. Están escuchando Mowgli y la selva musical, queridas criaturas salvajes, la selva musical de Radio Nopal.

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del corte de medio programa y vamos a continuar con más música del sur. ¿Cuál es la relación de una banda argentina con el house de Jeff Mills? Bueno, pues los sintetizadores, las máquinas, por ahí sonaba Charly García, directo de su álbum del año pasado, pues con esta canción Te Recuerdo Invierno, directo de un momento en donde fue parte de Sui Generis y reedita esta canción en La Lógica del Escorpión del año pasado. Y luego nos vamos con una de sus bandas primigenias, La Máquina de Hacer Pájaros. Esta canción extiende lo que sonaba hace un momento, extiende el tiempo, es algo cortito de 4:07, pero las orquestaciones son una maravilla y por ahí todos y cada uno de los integrantes de esta banda pues son una leyenda por sí mismos. Ahí José Luis Fernández, que llegó a tocar en Crucis, bueno, pues en el bajo hizo unas cosas contundentes, acompañado por el enorme Gustavo Basterrica y el grandísimo, grandísimo percusionista, el más experimentado, el más experimental, el más propositivo. ¿Qué hubiera pasado si siguiera entre nosotros los vivos? Oscar Moro, que fue parte de Los Gatos, de Color Humano, que fue parte también de esta banda también, Serú Girán, fue parte de Riff, en donde tocaba con Papo, ¿no? Hizo estruendo, hizo música experimental, hizo un montón de cosas. Y bueno, claro, Carlos García Lanch. vamos a avanzar con más música de esas latitudes. Nos vamos a ir con algo de este personaje ninja, de este personaje que definió mucho de lo que pasó en la música argentina, al menos en la producción, ahí en la electrónica y las cosas que pasaban en vivo. Nos vamos con algo del señor Flavio Lucio Máximo Fernández Echeto, que nació en Buenos Aires en el año del 65 y recientemente, a recientes fechas, nos abandonó para existir en otro plano del universo. En el año 2022 se desvanece allá en Mar de Plata. Bueno, pues él fue una de las piezas clave para el Bocanada de Gustavo Cerati. Él fue parte fundamental, hizo samplers en todas las canciones, excepto en Raíz y Verbo Carne. Y bueno, pues él fue muy, muy conocido porque fue músico también en vivo de Soda Stereo y ha colaborado también con Daniel Melero. Nos vamos a ir a escuchar algo de lo último, de lo poco último que grabó, porque también tuvo una carrera independiente, autónoma, como autor. Nos vamos con esto de 4:32 del año 2019, se llama Diversidad, él es Flavio Echeto, sonando aquí en las mañanas electrotropicales de Radio Nopal.

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1: Cosa linda, cosa bonita, música que expande los sentidos. Ahí tuvimos a Flavio Cheto, esta pieza fundamental, este actor, este catalizador de la música allá en la Argentina de los años 2000, también de los 90, la segunda década también, ya en, por ahí de los 2010, de los años 10 de este siglo, de este milenio. Y vamos a seguir avanzando, que todavía queda mañana, todavía queda un montón por escuchar el día de hoy. Nos vamos a ir con algo de el señor Juan Atkins para regresar a este mood de electrónica del maravilloso techno de Detroit. Él fue conocido como Modelo 500, Model 500, y fue conocido también como Infinity allá en las pistas de baile. Él formó parte de esta escena de techno de Detroit junto con todas las leyendas como Jeff Mills, que abríamos la mañana con eso. Y bueno, pues vamos a avanzar con una cancioncita. Esto esperamos que no sea tan largo, porque esta gente se queda pegada de los cables. Vamos a ver si encontramos por aquí algo bonito, algo rico, algo chévere, algo bailable, pero sobre todo algo corto, que esté abajo de los 7 minutos. Vamos con esto que se llama Cóncave 1. Es Juan Atkins con Morris Von Oswald y Borderland. Es algo de 5 minutos y 10 segundos. A ver cómo nos va. Y ya estamos con esto entrando a la frontera final del cierre de la semana, del cierre del día de hoy en esta mañana musical. Vamos pues con más música. Manden sus mensajes telepáticos @mmmaico.

Melodías que en la repetición y el loop nos hacen recordar, meditar y nos hacen regresar a donde comenzamos el día de hoy. Y bueno, yo creo que ya nos vamos a ir con algo que también tiene que ver con todo lo que ha sucedido el día de hoy. Inconexiones directas, por supuesto que sí. Nos vamos a ir con algo que forma parte de los anales de la historia. Michael Anthony Banks, mejor conocido como el Mad Banks, fue parte de la colectiva que le dio forma al techno de Detroit, junto con Jeff Mills, y junto con él formó el Underground Resistance, este sello discográfico y proyecto musical que producía hacia los años 90 pues una estética muy muy de esas latitudes, con las máquinas que ellos conseguían. Y bueno, él, Mike Banks, formó parte de Parliament Funkadelic en alguna de sus encarnaciones. Y si tocó en este disco o no, eso no importa. Nos vamos a despedir con una de las canciones largas, así parece. Nos vamos a ir con esto que se llama Super Stupid. Es algo de 3.57. Ellos son Parliament y seguramente todavía llegamos a despedirnos y a desearles buen fin de semana.

Y ya con esto, al parecer, nos estamos despidiendo, se diluye. Nos vamos con You Got Me Smiling. Esto es de Sly and the Family Stone. Y nos vamos y nos estamos escuchando y viendo la próxima semana. Tengan un excelente fin de semana. Les mandamos la mejor de las buenas vibras. Chao.

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Buenos días, hermosas criaturas matinales. Buenos días, criaturas salvajes. Buenos días, criaturas solares que resplandecen justo con los brazos de la señora Sol. 7 y 36 de la mañana en este miércoles 11 de noviembre. El año se nos acaba, ya se nos está diluyendo, se desbasta y se va junto con los días y el correr del aire, estos ventarrones que empiezan a existir con aire gélido, nada más nos hacen pensar que es buena idea mantenernos resguardadas en casa y bueno, pues con ganas de obviamente no salir de la cama. Vamos a comenzar la mañana el día de hoy con mucha música. Nos vamos a ir con unos de los muy favoritos de los macacos, los mininos y el resto de criaturas salvajes que se encuentran aquí conmigo. Everything But The Girl, estos chicos, este dueto, esta institución musical que se forma en el año del 92, Ben Watts y Tracy Thorn, a los 19 años crean, a principios de los 80, uno todavía no había nacido, crean este dúo que poco a poco se va volviendo en un pilar de la música independiente, sobre todo la electrónica, ahí en el Reino Unido y por consiguiente en el mundo entero. Nos vamos a ir con algo de su álbum EP single de 1982, Night and Day, todavía cuando tocaban con música e instrumentos acústicos. Escuchen esto, es la canción que le da nombre al EP y bueno, un fresco, un muy muy inicial Everything But The Girl. Y bueno, comenzamos. Ya saben que conmigo se comunican al @mmmaiko antes de comenzar la música y bueno, aquí vamos.

Ahí tuvimos a una Tracy Thorn que estaba todavía desarrollando sus capacidades vocales, descubriéndolas, explorándolas, antes de definir su estilo propio. Y bueno, mucha exploración, una voz muy juvenil, algo similar a la bossa nova es lo que acaba de sonar en manos de Everything But the Girl, una primera encarnación que se encargaría de trabajar mucho con instrumentaciones acústicas para después darle paso a la música electrónica en su vida, los sintetizadores y demás cosas. Colaborando ya después con Massive Attack, haciendo remixes, pegando hits noventeros a todo lo que da. En fin, el resto es historia, ¿para qué se las cuento si podemos sonar más música? Y ahora vamos a ir con Alexander Bering y su proyecto The Mill High Club. The Mill High Club. Ellos están en Los Ángeles y es una banda de pop psicodélico que originalmente comienza en Chicago y bueno, hay mucho detalle sin ser indulgentes en su sonido, por supuesto. Y todo esto comienza en 2012. Lo que vamos a escuchar será algo del Skip Tracing de 2016, una portada bastante extraña, parece muy vintage. Hay unas perspectivas extrañas, una escena policíaca, qué sé yo, qué les digo, qué les cuento. Escúchenle este álbum editado en las Tone Pro Records. Ahí les dejo 11 tracks en 30 minutos. Y lo que sonará a continuación es la canción que le da apertura y título a este álbum, Skip Tracing. Lo van a escuchar aquí mismo en Mowgli, en la selva musical de Radio Nopal.

eso que sonaba en este momento era el señor Baxter Dury con algo llamado Late Leak at the Disco de su álbum de 2011 Happy Soup. Él, siendo contextualmente hijo de un ícono pop de la New Wave, Ian Dury, en 2012 se encarga de darle vida a un proyecto musical, el oriundo de Buckinghamshire, ahí en Inglaterra, en Wingrave, es que con su voz profunda nos trajo esta melodía bastante ligerita y luego muy movida, mucha cosa en esos casi 5 minutos. Y a continuación nos vamos a ir con algo de Noches de Morbo, un single del 2016, apenas 3 tracks, con una bonita portada de Alien Punk con una chamarra ilustrada ahí, toda rayonada. Los autores de este track son Morbo y Mambo, que buscan hacer mucho groove, mucha psicodelia y mucha música dance floor. Es algo como si fuera una improvisación entre LCD Sound System, Can y un poco de Fela Kuti. Ellos se encargan desenfrenadamente de ser introspectivos, urgentes, y todo esto viene directo desde Argentina. Es un track single autoeditado y lo que sonará será el tercero de este EP. Todas sus portadas son ilustradas, échenles un vistazo. Y bueno, el track se llama Camille y a las 7:53 que suene vamos a seguir avanzando aquí en la mañana musical de Radio Nopal. No estoy del todo seguro si esto nos llevará al corte de medio programa, ¿qué importa? No estamos aquí por el tiempo, estamos aquí por la cheveritud. Sea pues, no dejen de comunicarse al arroba mmmaiko, que suene Camila, a cargo de Morbo y Mambo desde Argentina, en Mowgli, la selva musical de Radio Nopal.

Ahí tuvimos al chileno Nicolás Jarre bajo su seudónimo de Against All Logic. Ya se me escrachó todo. Tuvimos a Morbo y Mambo con Camille, qué cosa más maravillosa. Y nos vamos a ir con Nicolás Jarre a las casi 8 en punto de la mañana con su seudónimo de Against All Logic, de su álbum de 2018 llamado 2012-2017. El chileno hace esta producción de 11 tracks en 66 minutos, casi diabólico, editado en la Other People. Y bueno, nada como un proyecto alterno para explorar otro tipo de sonidos. La canción de este álbum se llama This Is Old House Is All I Have. This Old House Is All I Have. Esta vieja casa es todo lo que tengo. Y bueno, pues ahora sí, a las 8 en punto con 20 y algunos segunditos, es que nos vamos a avanzar con esta canción. Vamos y regresamos. Están escuchando Mowgli en Radio Nopal.

Y ahora resulta que vamos con algo más festivo a cargo de Dear Hope, algo directo del Dear Hope vs. The Evil de 2011, con ahí unas letras góticas, la canción Super Duper Rescue Heads, y que la mañana resplandezca con nosotros y todas nuestras células.

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4: Rápida y velozmente es que escuchamos música y sobre todo que nos plagamos de pura buena onda, ruiditos extraños de repente, pero siempre con la finalidad de estar muy, muy, muy alegres y dispuestas al día y lo que nos depara. Así que sigamos avanzando con más música. Ahora nos vamos a ir con Grover Washington Jr., que es uno de los saxofonistas más populares del rhythm and blues y del soul jazz, que genera varios combos poco frecuentes y ha influenciado muchísimo la escena desde los años 60. Imagínense, nos vamos a ir con algo de su antología, un álbum que fue lanzado en el 85 y que recolectaba de sus mejores canciones 10 de ellas en 53 minutos. Y lo que sonará a continuación es Just the Two of Us con Bill Withers, y seguro la conocen, espero la vayan a disfrutar, nada más para que inyectemos mucha buena vibra mientras hacen ejercicio, se encuentran en el desayuno, se trasladan a algún lugar, ojalá y lo hagan de manera segura, si es en auto, caminando, en bicicleta, en patines, si los lleva alguien, si comparten la mañana, si se encuentran en cama, si van por propia cuenta, qué sé yo, háganmelo saber, @mmmaiko a las 8 y 9 de la mañana, un pitazo de todos los tiempos, aquí en Mowgli por Radio Nopal.

Qué rápido se pasan 4 minutos cuando se trata de un hit como ese en los años 80. Y bueno, ahora nos vamos a ir con Gangstar, con algo de su álbum Mass Appeal, que es una compilación de sus mejores tracks, editada en el 2006. Gangstar, este dúo noventero conformado por MC y DJ Duos, pues bueno, pues vamos a escucharlos, ellos que son los padrinos de gente como Nas, Jay-Z, Notorious B.I.G., qué sé yo. Escuchemos este track, Ex-Girl to Next Girl, aquí en la selva musical de Radio Nopal. Hay bastante hip hop instrumental aquí en la producción de esta canción. Disfrútala.

tuvimos, tenemos uno de los pilares del hip hop del East Coast en los años 90, y eso nos va a permitir irnos ahora a otra latitud con la señorita Stella Rose Bennett. Ella comienza a ser conocida en 2017 a sus apenas 17 añitos, nacida en enero del año 2000. Esta señorita se ha encargado de, en TikTok, al menos el año pasado, haber alcanzado los 10.3 millones de usuarios, videos, vistas y demás. Y ella se hace llamar Beanie, directo de Auckland, en Nueva Zelanda. Y lo que va a sonar a continuación es algo de su más reciente producción llamada Stella and Steve, un EP de 5 canciones en apenas 17 minutitos, en donde la portada, ella está subida en el techo de un automóvil. No sé qué modelo sea, un poco irreconocible para mí, tampoco es que sepa mucho, pero tampoco creo que sea cualquier carro, a lo mejor es uno neozelandés, qué sé yo, y muchas bestias salvajes acompañándola ahí en la fotografía con un fondo enteramente nuboso. Y bueno, la canción que vamos a escuchar ahorita es la que se llama Super Lonely. Les va a gustar, le van a disfrutar. Esto es algo de la música que se hace por estos días, que son criaturas pues 2000eras. Ellas no conocieron los 90, así es que cálenle, hínquenle el diente, disfrútenlo.

que ya existen musicalmente en otras plataformas que no sea el formato conocido como disco. Y bueno, pues ahí tuvimos a la señorita Beanie en coproducción con Gus Dapperton. Y a continuación nos vamos a ir con algo que es un poco reggae, es un poco dub, es bastante música entre trip hop, ensoñación y psicodelia, algo pop. Se forma en los años 80 esta agrupación con el cantautor Shinji Sato y sus vocales andróginas, junto con Kichi Moteji. Y les estoy hablando de el baterista y el sampler de The Fishmans. Ellos desde Japón tienen un álbum en 1996 editado en la Universal, en la USM Japan, que la verdad es que no sé cómo pronunciarlo, pero la canción con la que nos vamos a despedir es Baby Blue, que es el track número 2 de esta producción discográfica de apenas 8 tracks. Yo creo, sé que les va a gustar, música de otras latitudes, de otras eras, pero sobre todo de otras culturas que aún nos parecen frescas. Esto fue Mowgli y a las 8:25 me despido. Muchas gracias por haber estado aquí. Ahí nos vemos, ahí nos olemos. Chao.

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Muy buenas noches. Esta es la bienvenida al capítulo 15 de Música Hasta Acá. Como cada martes, quincenalmente, nos reunimos a descubrir la música de América Latina aquí en la frecuencia de Radio Nopal. El capítulo de hoy es un capítulo especial. Músicas de Acá se complace en presentarle a ustedes al grupo Las Mujeres Cardencheras. Músicas de Acá es un programa dedicado al sonido de América Latina. En los capítulos anteriores nos hemos enfocado en los discos que han salido de este año 2025 con distintos artistas de la vanguardia de América Latina. Hoy vamos a escuchar y conocer a las Mujeres Cardencheras, un grupo de mujeres que cultiva el canto cardenche en la Sierra de Durango. El canto cardenche es un canto muy particular, es una música sin instrumentos que se canta a capela y que tiene en las Mujeres Cardencheras a una de sus últimas exponentes. El canto cardenche es un canto a punto de desaparecer y hay un concierto este fin de semana, dos conciertos este fin de semana, donde podremos escucharlas en la Ciudad de México. El concierto de este viernes es parte de la fiesta de clausura de la campaña de recolección de fondos de esta Radio Nopal. 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Volvemos a la música. Vamos a escuchar entonces a Alma Leticia Montenegro, quien es una de las tres mujeres cardencheras junto a Catalina Bañuelos y María Guadalupe Ríos, con una primera descripción de lo que significan las mujeres cardencheras. A continuación vamos a escuchar la canción Yo ya me voy a morir a los desiertos, que es parte de las sesiones silvestres. Son las Mujeres Cardencheras en las músicas de acá por Radio Nopal.

0: Nosotras como grupo tenemos más de 20 años. Bueno, éramos cuatro voces del Cardenche Serrano, ahorita solo somos tres, porque pues ya nos falleció una de nuestras compañeras que sea la cuarta voz. Entonces, nosotras somos originarias de la Sierra de Durango. Y este canto que nosotros cantamos es también original de esa región. Entonces, nosotras siempre escuchamos no solo a los hombres cantar el canto, sino también a nuestras abuelas, las bisabuelas, o sea, nuestras familiares, pero también a la gente que lo interpretaba, que también eran mujeres. Y pues se canta también a capela porque pues así es la tradición. La tradición no es que no era que se formaran grupos como para estar cantando con instrumentos y cosas así, sino que iba surgiendo según la, pues fueron grupos de una necesidad, ¿no? Que tenía la gente de manifestarse y se manifestaban mucho por el lado del canto.
1: ¿No?

Estás escuchando Músicas de Acá, un programa sobre la música de América Latina que se transmite quincenalmente los martes aquí en Radio Nopal desde la Ciudad de México. En este capítulo estamos escuchando a las mujeres cardencheras a propósito de los conciertos de este fin de semana en Ciudad de México. Quisiera invitarles a escuchar una segunda voz de Alma Leticia Montenegro, quien explica en un audio más extenso las raíces del canto cardenche, las características del entorno y de la vida que dan origen a esta música sin instrumentos, a este canto a capela, y desde ahí profundizar sobre la cultura detrás de esta música que en las mujeres cardencheras y en Guadalupe Salazar tienen a sus últimos exponentes. Escuchamos por favor este audio de casi 8 minutos. Pongan atención primero a la voz de Alma Leticia Montenegro, que quise acompañar con el sonido de fondo de la Biblioteca del Sonido de las Aves de México, del coordinador Fernando González García. Sonidos de ambiente para escuchar en profundidad las características del canto cardenche en la voz de Alma Leticia Montenegro aquí en Radio Nopal.

Mira, nosotras, desafortunadamente ya somos ya pues de las últimas intérpretes que quedamos, porque el canto ya cayó en desuso, porque los jóvenes que lo pudieran continuar recibían, ya recibieron otro tipo de propuestas, ¿no? De propuestas tradicionales, ya hay muchas tradiciones que se nos están terminando, inclusive también las tradiciones gastronómicas están en decaimiento. Ya estamos ante un crepúsculo ya del canto, o sea que desafortunadamente, pero te voy a platicar más o menos cómo era en el tiempo en el que pues estaba vigente el canto y en el que nosotros lo pudimos aprender. El canto se divide en dos, son dos vertientes de una sola, de un solo tipo. Por ejemplo, el canto cardenche también era llamado tasajo. Tasajo cardenche era de lo más humilde que tú puedas entender. Esa palabra es algo que designa algo muy humilde, muy de sierra, muy, muy humilde. Entonces, nuestra gente lo cantaba cuando sembraba, cuando araban la tierra, cuando recogían la cosecha, cuando venían y por ejemplo, los hombres cuando partían la leña, cuando ordeñaban. El canto era algo que acompañó muchísimo a esas comunidades, esas generaciones. La generación todavía de mi tatarabuela, de mi bisabuela. Y las mujeres hacían pues su ropa, ¿verdad? Ellas la cosían, la diseñaban. Y también cantaban y a veces también se juntaban las mujeres a cantar en la tarde. Y también, por ejemplo, cuando cosían su ropa, cuando hacían, era hacer allá muchas servilletas como para la cocina, para los muebles. Se tejía mucho, se cosía mucho con hilaza. Y todo eso, el canto era parte de esa actividad. Era el canto, por ejemplo, del que eran dos vertientes, es el canto de la calle y el canto religioso. Me estoy refiriendo ahorita al canto también, que era más el de la calle, por ejemplo, que oías, pasabas tú por alguna labor donde estaban pues recogiendo o sembrando o barbechando la tierra. Y se oía que estaban cantando y las personas pues los continuaban los cantos y se cantaban y se contestaban muy bonito. Entonces ya no se escucha cantar, ya casi no hay quien labre la tierra. Pero en ese tiempo así fue. Y también, por ejemplo, las mujeres lo usaban mucho para los niños. Tenemos algo de vestigios de canto cardenche infantil, o sea, cosa que nadie tiene. Nosotras tenemos algo, unas canciones que son precisamente para los niños y unas canciones también muy graciosas que venían del tiempo de la Revolución. Y las mujeres, por ejemplo, como te digo, lo cantaban pues cuando estaban haciendo la comida, porque ahí todo tenías que preservar, como la sierra pues te da alimento, pero hay un tiempo en que la sierra y la tierra se cierra, entonces ya no hay nada y tenías que aprender a preservar lo que era, por ejemplo, la fruta, la preservabas en almíbar, los chiles secos, la carne la secabas, hacías el chorizo con la carne, tenías que aprovechar y pues como eran labores muy difíciles, muy duras, muy arduas, muy pesadas, que también realizaban las mujeres y hombres, pero más las mujeres en la elaboración de queso, elaboración de galleta, de todo eso, de pan, de tortillas, todo eso lo elaboraban a mano, lo tenían que moler y el maíz, y era muy duro. Entonces las personas se apoyaron mucho en lo que era el canto. Existe el canto que te digo, pero también lo usaban en las labores del canto religioso, no nada más se utilizaba en la capilla o en las celebraciones que había religiosas, que tenemos una,
de veras unos tesoros grandísimos en cuanto al canto religioso. Nosotras tenemos unas alabanzas muy antiguas, y que fue las que evangelizaron allá en nuestras tierras los primeros evangelizadores que vinieron aquí a Durango. Entonces, ellos, por ejemplo, a los difuntos se les cantaba desde que los ponían ahí, los tendían, se llamaba tender al difunto para que lo velaran, y era de estar los cantores cantando, pues, días enteros, ¿no? Y se acompañaban con la copa con ingesta de mezcal de la sierra, que también se elabora por allá, para poder aguantar todo el trayecto de acompañamiento al difunto. Por ejemplo, era puro canto religioso, y si se podía, o que le gustaba a la persona, también eso lo usaban. Entonces, el canto siempre acompañó a nuestra gente. Igual en el cortejo, el canto acompañaba de lejos, porque no podían acercarse con la mujer, porque no podían estar cerca de su vivienda, porque no era bien visto. Entonces se ponían cerca de un árbol que estuviera por ahí, alguna barda, y le llevaban pues unas canciones para que ella las escuchara. Y también en las bodas pues cantaban los cantores. Ya si había un instrumento, era, haz de cuenta, como un gran lujo, ¿verdad? Había quienes podían mandar traer algún instrumento de algún lado, que algún músico que cantara o tocara, pues era lo nunca visto, lo máximo, porque nuestra sierra en ese tiempo era de muy difícil acceso, y pues eso es lo que más o menos a grandes rasgos te pudiera decir de la pregunta final. Y pues ya quedó fuera de lo que era la espontaneidad y el corazón derramándose en una frase, porque eso es una característica que tiene el canto, que se canta con el corazón. Por eso es cardencia, porque duele, porque es el corazón el que está cantando, el que está hablando, el que está exponiéndose. Es ahí a corazón abierto. Yo siempre digo, el canto cardencia es a corazón abierto.

Esto es Radio Nopal, Músicas de Acá, capítulo 15, entrevista a las mujeres cardencheras. Escuchábamos recién la explicación de este canto cardenche. Su nombre viene del cardo, que es un cactus cuyas espinas provocan mayor dolor cuando son retiradas luego de causar una herida. A esa alusión es que trae este canto una idea de lavar las heridas a través de la música, de cantar para sanar el dolor. Es un blues mexicano de la Sierra de Durango y bueno, este viernes las mujeres cardencheras se presentan en la fiesta de Radio Nopal. Pueden comprar las entradas en la plataforma Boletia y hay entrada liberada para todas las personas que apoyan a la Radio Nopal en su campaña de Patreon. A continuación vamos a escuchar la última parte de esta entrevista a las mujeres cardencheras, donde Alma Leticia Montenegro va a explicar la importancia de contar con Guadalupe Salazar. Este invitado es un miembro de los cardencheros de Sapioris y es considerado

Mira, nosotras, yo por ejemplo, pues me jacto de tener una gran amistad con don Lupito, que lo conozco desde hace más de 20 años, y yo lo admiro al señor porque es un señor del canto. Yo le digo que es el último dios del canto cardense, le da así como que risa, ¿no? Entonces, yo lo quiero mucho a este señor, y pues como él ya no tiene grupo, él está solito, él ya se le fueron sus compañeros, y pues a nosotros nos gusta invitarlo siempre que él tenga la disposición, pues sí, ¿verdad?, de ir y todo eso, porque a mí me gusta mostrarle a la gente pues lo que él vale. Hay gente que, por ejemplo, no lo conoce o lo quisiera conocer o ha escuchado hablar de él. Y se me hace a mí, pues, una muy buena idea también apoyarlo y apoyarnos, o sea, también con él, porque él nos apoya y nosotros lo apoyamos. Entonces, sí me gusta que él tenga esas oportunidades de estar en un grupo, como, pues, ya no va a ser nunca lo mismo, ¿verdad? Pero el llevar todavía que puedan conocer a don Lupe y que nos puedan conocer a nosotras, a mí se me hace que es algo muy bueno para la gente que lo pueda ver y que lo quiera ver, ¿verdad? Entonces es por eso nada más, porque a mí se me hace algo desperdiciado dejar a don Lupe ahí solo.

a invitarles ahora a un viaje musical. Damos cierre a la entrevista a las mujeres cardencheras, a la presentación de esta música que podremos escuchar este fin de semana en la Ciudad de México y dejarles la invitación para el viernes 15 de agosto, las mujeres cardencheras, como parte de la fiesta de clausura de la campaña de fondos de Rayo Nopal en el Club Pasagüero, en el Centro Histórico de la Ciudad de México. Ahí se va a presentar también el sonido Aye Aye, estará la música de Bola Disco, también el sonido de Amor Tumbao, entre otros sorpresas también. Hay un DJ set final que es sorpresa y muy recomendable para la fiesta del viernes 15 de agosto en el Club Pasagüero. Pueden comprar las entradas aquí mismo en la página radionopal.com. Y el sábado, las mujeres cardencheras se presentan a las 18 horas en el Club Yazatlán, el club que está ubicado en la calle Guanajuato, ahí en la colonia Roma, el epicentro del jazz en la Ciudad de México, donde el sábado podrán ver también a las mujeres cardencheras junto a Guadalupe Salazar. A continuación, entonces, vamos a escuchar un registro extenso de las mujeres cardencheras con el concierto titulado Alientos Cardenches, que también lo pueden encontrar completo en YouTube. Vamos a escuchar aquí un extracto hasta las 10 de la noche para cerrar este capítulo 15 de las músicas de acá. Muchas gracias por su sintonía. Muy buenas noches y hasta pronto. 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

canción que acabamos de escuchar es totalmente de San Pedro de Azafranes, municipio de Otáez. A pesar de que esa cancioncilla la escribió Marciano Silva, que era acordeonista de Emiliano Zapata. Bueno, y ahora vamos a aconsejar al amor. Un joven que quiere enamorar a la dama le pide a sus amigos que lo instruyan en

Nos vamos a trasladar a un ranchito que se llama, pues ahora La Purísima, pero antes era el Venado, La Purísima, donde María Luisa Blanco, mi tatarabuelita, está con sus palitas blancas y su chal, escuchando pasar los cantores y la música. Y se levanta ella de su cama en la noche para bailar esta versión hermosa que nos deja ese recuerdo tan hermoso que viene de la Purísima, la bisabuelita de mi madre, y que por medio de mi madre nos llevó esta versión, ya que María Luisa Blanco murió a los 115 años.

0: Pues antes la gente cantaba todo de memoria, pues tenían mejor memoria que nosotras. Somos de la generación, de la última generación que usaba las libretas, los apuntes. Mi abuela era cantora, también de aquí de nuestras compañeras, sus parientes, su gente, también cantores. Pero hay una particularidad de que mi abuelita aprendió a escribir para que no se le olvidaran sus cantos, porque luego se olvidan los cantos y tenían que, gracias, tenían que las personas, pues de algún modo preservar el legado y era ese, aprendiendo a escribir. Para esta interpretación me gustaría que encendieran las luces de sus celulares, para que se quede bien bonito en el video.
1: Bueno, esta canción para mí es un recuerdo de mi mamá. Es una cosa muy especial.

Se tiene la idea de que el canto Cardenche pone los cabellos de punta. Luego dice, no, es un canto muy triste, muy doloroso y da miedo. Pues con estos cantos que siguen, la verdad, a muchos niños se iban de los velorios, ¿verdad? Porque ¿qué andaba haciendo un niño en un velorio? Entonces, tenemos nuestro legado también religioso. El que hemos cantado es Canto de la Calle, y vamos a hacer un paréntesis para cantar algo religioso y luego continuamos con De la Calle. Nuestro canto religioso. Nuestro canto religioso se acostumbraba en los velorios, pues en los rosarios de pésame, en la Semana Santa. Y esta alabanza la hemos hecho en un pequeño resumen, ya que tiene más de 20 versos, porque eran alabanzas que se cantaban precisamente toda la noche o todo para acompañar

Bueno, vamos a seguir con un despedimiento de un angelito. Es un despedimiento muy pequeño que solo tiene tres versos. Y esperemos que se recojan en su corazón, porque esto es parte de nuestras tradiciones, la muerte, de nuestro canto cardenche. Y vamos a tratar de interpretar a la manera de la sierra el despedimiento de Angelito.

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Buenos días, queridas criaturas selváticas. Buenos días, queridas criaturas salvajes. Ya estamos aquí, ya llegamos de nuevo, nuevamente, una mañana más. La mañana es la del viernes 10 de octubre. Buenos días. Les doy la bienvenida a las 9 y 2 de la mañana con 59 segundos. Estamos comenzando una mañana más, pero estamos acabando una semana más. Y con esta mañana y con la música que va a sonar a continuación, vamos a intentar irnos con el mejor ánimo hacia el horizonte del fin de semana. Nos vamos con esta canción de 4.52. Ayer este personaje se presentaba en el Anahuacalli Only Good Vibes desde Detroit, Michigan, el señor Jeff Mills. La canción es Interstellar Feelings.

Ahí tuvimos al grandioso, al magnífico, al maravilloso, al mítico, al ya veterano, el mago, The Wizard, Jeff Mills, el nacido en Detroit, Michigan, oriundo de todas esas tierras gélidas en el año del 63. Bueno, pues nos trae toda la buena onda para amanecer el día de hoy. Y bueno, qué sabrosura. El día de ayer estuvo en el MUTEC, allá tocando en el Museo Anahuacalli. Se ve que estuvo. Cuéntenos, queridas criaturas selváticas, cuéntenos qué onda, cuéntenos cómo les fue, cuéntenos si fueron allá, cuéntenos si asistieron a la noche del día de ayer, @mmmike, o háganos saber qué onda con ustedes. Y cuéntenos ahí en Instagram, @mmmaiko. A los gatitos y a mí nos interesa recibir sus mensajes telepáticos. Nos interesa saber qué onda con ustedes, en dónde están, a dónde van, a dónde anduvieron el día de ayer, ya jueves. Y hay mucha música electrónica de aquí el domingo con el MUTEC. Cuéntenos, ayer estuvimos escuchando un montón de música deliciosa y esta mañana no va a ser la excepción. Y bueno, pues ahorita nos vamos a ir con algo del Loveful Plastic de Shinichi Atobe. Esto es una canción cortita, loop 6. De ida y vuelta, es algo de 2.17, para que vayamos arrancando motores. La fotografía de la portada es desde una terraza hacia un lugar con muchos árboles, probablemente en una ciudad que no conocemos, algún paraje del continente asiático. Vamos pues con más música, aquí en Mowgli, en vivo, desde el cerro, esculpido a mano para Radio Nopal.

tracks veloces que se pasan de manera veloz. Ahí tuvimos a Shinichi Atobe, ahí sonando a este productor japonés que tiene su sonido envolvente, abstracto, que suena a dub, que suena a minimal, que suena a techno, que suena brilloso y melódico. Ahí lo tuvimos a este veterano que comienza en el año de 2001 desde las latitudes del antiguo Japón. Bueno, pues ahí estuvo sonando con esto cortito que se llama Loop 6. Y vamos a continuar con la mañana del día de hoy. Por favor, comuníquense, queridas criaturas selváticas, arroba mmmaiko, y ahí andamos despachando los gatitos y yo. Vamos con más música. Amanecí con una canción de New Order en la cabeza. Es rarísimo. Bueno, normalmente ustedes no están para saberlo ni yo para contarlo, pero normalmente amanezco con canciones en la cabeza. Y bueno, pues a ver, veamos si nos vamos con esta canción. Si sí, si no, si mejor qué, si mejor a dónde. Bueno, pues resulta que lo que escuchaba era directo del Power Corruption and Lies, que ha estado en mi vida itinerantemente en este momento. Y es de las rolas más raras. No, no es esa. Era algo como esto. Pero entonces, estos son experimentaciones de New Order de 7 minutos y 30 segundos. Esto se llama 586 y solo son ruiditos, imagínense. Amanecí con eso en la cabeza. Y bueno, pues no estoy seguro que lo vayamos a sonar, y ya hemos sonado música directo de el Power Corruption and Lies estos días. Y yo creo que nos vamos a ir con este track, que es precioso, que es bonito, que me pone muy de buenas, que yo creo que a ustedes también les puede gustar. Si lo conocen, si lo han escuchado, y si no, les digo directamente que viene de un álbum de 1982 del A Broken Frame, directamente de ahí. Ellos son Depeche Mode, ese Depeche Mode innovador, rabioso, joven, fresco, loco, despeinado, directo de la Broken Frame de 1982. Este track, que es el número 5, la canción se llama See You. 4:35, tengan el favor de ser felices.

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1: En los coros, Martin Lee Gore, ahí diciendo, lo único que busco en la vida, lo único que quiero es verte, verte, verte, verte, y que quede como testimonio esta canción, ahí desde esa época en donde estos muchachos eran juveniles, donde todo era feliz, ya Vince Clarke había salido de la banda, había dejado esa chispa creativa para buscar este sonido, para buscar este tipo de diversión, para buscar este tipo de composiciones. Bueno, pues eso ya fue historia y es parte del soundtrack de nuestras vidas. Son las 9:20 de la mañana y vamos a seguir avanzando con más música. Quiero contarles que Sting, que es amigo de Charlie García, sacó junto a él un track llamado In the City. El día de ayer fue lanzado hace casi 15 horas, más o menos a las 7 de la noche del día de ayer. Es una canción de tan solo, ahorita les digo, es una canción de tan solo, es una cancioncita de 3 minutos y 51 segundos. Y para que lo tengan claro, les tengo un dato ahí bastante interesante. No le importa absolutamente a nadie, pero resulta ser que el señor Gordon Matthew Thomas Summer, mejor conocido como Sting, bueno, pues él es también del año 51, al igual que Charlie García. Y bueno, pues supongo que más cosas además de la música. Aparte, ambos son de octubre. Sting es del 2 de octubre, Charlie García del 23. Uno ya cumplió años, el otro está por cumplirlos. Y bueno, vamos a escuchar este track que es nuevecito, que es lustroso, que acaba de salir. Veámoslo, escúchenlo, a ver qué les parece. Un Charlie García ya veterano. Y Sting, por ahí escuchaba, hace yoga tántrico, una cosa por el estilo. Él se ve mucho, mucho más resplandeciente, mucho más juvenil. Aunque Charlie, bueno, la vida dura de las drogas duras. Bueno, ha hecho estragos. Es la clase de personaje donde su mente, su alma, su espíritu siguen para arriba y para adelante. Y el cuerpo dice, no estoy del todo seguro, ya no te puedo seguir el trote. Lo corrió el señor Carlos Alberto García Moreno. Vámonos con esta rola.

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1: ¿Qué les parece esta colaboración de estos dos veteranazos, de estas dos leyendas, cada uno por su parte, el señor Charly García y Sting? Muy bello el video que acompaña a esta producción discográfica, ambos vagando por las calles de Manhattan, mayormente por las calles de ahí del Lower East Side, hacia Canal Street, hacia el barrio chino, hacia esa frontera donde muchas cosas pasan y dejan de pasar para arriba y para abajo de la ciudad de Manhattan, ahí donde Charly García en Walker Street y Cortland Alley tiene su Charly García Corner, sobre todo esa mitiquísima esquina, justo que es donde le hicieron el retrato para hacer la portada de El Clics Modernos de 1983. Es increíble. Y bueno, yo creo que ya que somos tan fans de Charly García, podemos irnos con algo de este señor. No estoy seguro si esto que viene del año 2024, del año pasado, o si mejor escuchamos algo de cuando estaba en Sui Generis. Estoy imaginando acá junto con los gatitos en la producción. Vámonos con esto que se llama Te Recuerdo Invierno, con la voz rasposa de Charly García. Esto es algo cortito de 2.24 y con esto nos vamos al corte de medio programa. Vamos y regresamos. Están escuchando Mowgli y la selva musical, queridas criaturas salvajes, la selva musical de Radio Nopal.

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1: Y directo del año 1976, una banda que ya ha sonado por acá, somos re fans, turbo mega astro archi hiper mega fans, La Máquina de Ser Pájaros, de su disco homónimo, esta canción que se llama Rock and Roll, y así regresamos contundente y estruendosamente del corte de medio programa, y vamos a continuar con más música del sur. ¿Cuál es la relación de una banda argentina con el house de Jeff Mills? Bueno, pues los sintetizadores, las máquinas. Por ahí sonaba Charlie García, directo de su álbum del año pasado, pues con esta canción Te Recuerdo Invierno, directo de un momento en donde fue parte de Sui Generis, y reedita esta canción en La Lógica del Escorpión del año pasado. Y luego nos vamos con una de sus bandas primigenias, La Máquina de Hacer Pájaros. Esta canción extiende lo que sonaba hace un momento, extiende el tiempo, es algo cortito de 4:07, pero las orquestaciones son una maravilla, y por ahí todos y cada uno de los integrantes de esta banda, pues son una leyenda por sí mismos. Ahí José Luis Fernández, que llegó a tocar en Crucis, bueno, pues en el bajo hizo unas cosas contundentes, acompañado por el enorme Gustavo Basterrica y el grandísimo percusionista, el más experimental, el más propositivo. ¿Qué hubiera pasado si siguiera entre nosotros los vivos? Oscar Moro, que fue parte de Los Gatos, de Color Humano, que fue parte también de esta banda, también Serú Girán, fue parte de Riff, en donde tocaba con Papo, ¿no? Hizo estruendo, hizo música experimental, hizo un montón de cosas, y bueno, claro, Carlos García Lanch. Vamos a avanzar con más música de esas latitudes. Nos vamos a ir con algo de este personaje ninja, de este personaje que definió mucho de lo que pasó en la música argentina, al menos en la producción, ahí en la electrónica y las cosas que pasaban en vivo. Nos vamos con algo del señor Flavio Lucio Máximo Fernández Echeto, que nació en Buenos Aires en el año del 65 y recientemente, a recientes fechas, nos abandonó para existir en otro plano del universo. En el año 2022 se desvanece allá en Mar de Plata. Bueno, pues él fue una de las piezas clave para el Bocanada de Gustavo Cerati. Él fue parte fundamental, hizo samplers en todas las canciones, excepto en Raíz y Verbo Carne. Y bueno, pues él fue muy, muy conocido porque fue músico también en vivo de Soda Stereo y ha colaborado también con Daniel Melero. Nos vamos a ir a escuchar algo de lo último, de lo poco último que grabó, porque también tuvo una carrera independiente, autónoma, como autor. Nos vamos con esto de 4:32 del año 2019, se llama Diversidad, él es Flavio Echeto, sonando aquí en las mañanas electrotropicales de Radio Nopal.

Cosa linda, cosa bonita, música que expande los sentidos. Ahí tuvimos a Flavio Cheto, esta pieza fundamental, este actor, este catalizador de la música allá en la Argentina de los años 2000, también de los 90, la segunda década también, ya en, por ahí de los 2010, de los años 10 de este siglo, de este milenio. Y vamos a seguir avanzando, que todavía queda mañana, todavía queda un montón por escuchar el día de hoy. Nos vamos a ir con algo de el señor Juan Atkins para regresar a este mood de electrónica del maravilloso techno de Detroit. Él fue conocido como Modelo 500, Model 500, y fue conocido también como Infinity allá en las pistas de baile. Él formó parte de esta escena de techno de Detroit, junto con todas las leyendas como Jeff Mills, que abríamos la mañana con esto. Y bueno, pues vamos a avanzar con una cancioncita. Esto esperamos que no sea tan largo, porque esta gente se queda pegada de los cables. Vamos a ver si encontramos por aquí algo bonito, algo rico, algo chévere, algo bailable, pero sobre todo algo corto que esté abajo de los 7 minutos. Vamos con esto que se llama Cóncave 1. Es Juan Atkins con Morris Von Oswald y Borderland. Es algo de 5 minutos y 10 segundos. A ver cómo nos va. Y ya estamos con esto entrando a la frontera final del cierre de la semana, del cierre del día de hoy en esta mañana musical. Vamos pues con más música. Manden sus mensajes telepáticos @mmmaiko.

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1: Bitsito, bitsito, melodías que en la repetición y el loop nos hacen recordar, meditar y nos hacen regresar a donde comenzamos el día de hoy. Y bueno, yo creo que ya nos vamos a ir con algo que también tiene que ver con todo lo que ha sucedido el día de hoy. Inconexiones directas, por supuesto que sí, nos vamos a ir con algo que forma parte de los anales de la historia. Michael Anthony Banks, mejor conocido como el Mad Banks, fue parte de la colectiva que le dio forma al techno de Detroit, junto con Jeff Mills, y junto con él formó el Underground Resistance, este sello discográfico y proyecto musical que producía hacia los años 90 pues una estética muy muy de esas latitudes, con las máquinas que ellos conseguían. Y bueno, él, Mike Banks, formó parte de Parliament Funkadelic en alguna de sus encarnaciones. Y si tocó en este disco o no, eso no importa. Nos vamos a despedir con una de las canciones largas, largas, largas, largas, largas, así parece. Nah, nos vamos a ir con esto que se llama Super Stupid. Es algo de 3:57. Ellos son Parliament y seguramente todavía llegamos a despedirnos y a desearles buen fin de semana.

Y ya con esto, al parecer, nos estamos despidiendo, se diluye. Nos vamos con You Got Me Smiling. Esto es de Sly and the Family Stone. Nos vamos y nos estamos escuchando y viendo la próxima semana. Tengan un excelente fin de semana. Les mandamos la mejor de las buenas vibras. Chao.

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Buenos días, queridas criaturas salvajes. Buenos días, queridas criaturas exóticas. Buenos días, criaturas matinales. Ya estamos aquí en esta emisión 393 de Mowgli. Listos los gatitos y yo para hacer sonar la música. Les damos los muy buenos días en esta mañana ya de jueves. Jueves 16 de julio a las 9 y 4 de la mañana con 3 segundos es que vamos comenzando la mañana del día de hoy. Les damos la bienvenida, les recibimos, queridas criaturas selváticas. Y bueno, vamos a comenzar con la épica, con la enorme, con la sabia, la negra Mercedes Sosa, que tanto nos gusta sonar por aquí. El otro día la andábamos sonando con Charly García, reversionando canciones, y ella siempre en la vanguardia es así. Y bueno, nos vamos a ir directo con una canción del año 1973. Mercedes Sosa la interpreta, la graba en 1978. Esta canción se llama como La Cigarra. Es una canción escrita y compuesta por la artista, poetisa, novelista, escritora, dramaturga, cantautora y compositora argentina, María Elena Walsh, allá en el año del 73, a sus 43 años, ella se inspiraba en la Argentina de aquel momento para hablar de todo esto, que en voz de la negra es una maravilla. Sobre todo, es una canción que fue interpretada en los cafés y que a su vez fue prohibida en el periodo de la dictadura militar de Argentina, allá en esos años de los 70, por este personaje horrendo y oscuro, Videla, ¿verdad? Jorge Rafael Videla. Dijeran por ahí, ojalá y se esté remojando en agua tibia el resto de la eternidad. Lo traigan a fuego lento. Vámonos con esta canción, se llama como La Cigarra. Y espero la disfruten, es algo cortito, 2 minutos y 37 segundos. Viene en una compilación, se llama Censurada, edición definitiva. Y seguí cantando. Vamos pues con la resistencia latinoamericana que hoy y siempre se hace presente. Manden mensajes telepáticos al @mmmaico. Ahí andamos recibiéndolos. Sea pues que la música suene.

esta calma, con esta poesía, es que comienza la mañana muy puntual. Igual que Maffer Simmons, que se nos aparece aquí desde temprano, nos dice ya ando puntual aquí en el Mowgli, unos instantes antes de que la señal y la transmisión comience. Bueno, pues ella ya probablemente tiene un cafecito en mano. Muchas gracias, Maffer, por siempre estar acá de entusiasta con estas mañanas selváticas. Y vamos a continuar, queridas criaturas salvajes, nos vamos a ir con más música. Todo esto a propósito de que este sentimiento nacionalista, este sentimiento, de que la Argentina le ganó a Inglaterra en el Mundial. Y no es que el Mundial sea lo importante, no es que sea lo relevante, es que es triste que mientras eso sucede, los gobernantes de aquella nación sureña andan vendiendo y abriendo al mercado sus tierras, 40 mil millones de hectáreas, algo así, por lo que tengo entendido. Probablemente estoy diciendo el dato más impreciso, les pido una disculpa como siempre, esta no es una revista de coyuntura política, pero nos procuramos estar bastante al tanto. Y entonces les decía, a disposición de migrantes, que claramente no es la gente de clase trabajadora, sino pues abiertamente apoyando al Estado de Israel. Una lástima. Y bueno, pues ya también sabemos la clásica lucha que ha tenido Argentina con este país del norte de Europa, el Reino Unido, Inglaterra, sobre todo por la intervención de unas islas, una apropiación de unas islas que pues ellos claman que son de propiedad del Reino Unido. Y bueno, es una disputa por este pequeño archipiélago continental de 500 kilómetros. Ellos les llaman las Falkland Islands. En fin, en 1982 había un conflicto bélico. Margaret Thatcher, a quien vanagloria el presidente Milei. Ay, todo mal con esto. Bueno, pues ayer se hizo justicia y a la vez por ahí tenemos a Lionel Messi apoyando al director de la FIFA y dándole la mano al señor Naranja y yendo a Jerusalén, al Muro de los Lamentos. ¡Qué mundo loco, queridas criaturas selváticas! Al menos tenemos el legado de este disco de 1982, cuando se abría la televisión a color, cuando se abría y caía la dictadura, y sin embargo comenzaba la guerra de las Malvinas. Esto se llama Directo del Pubis Angelical, yendo de la cama al living, en la voz y todos los instrumentos, producción también de mano propia de Carlos Alberto García Moreno. Esto es No Bombarde en Buenos Aires, es la pista número 16 de aquella que se editaba en la Universal. La canción número 3 del Yendo de la Cama Living es algo de 4 minutos y 3 segundos. Presten atención, No Bombarde en Buenos Aires.

Charlie García, jovencito, jovencito, 31 años, y ya nos daba muestras de lo que se venía en su carrera como solista. Bueno, ahí tuvimos Nova Bombardier en Buenos Aires, que acaba como con un gran estallido ahí sonoro en la producción, igual que Into the Room, que es este track, el segundo o tercero del Dark Side of the Moon, en donde David Gilmour se encarga de explorar el sintetizador. Bueno, pues vamos a continuar con más música, música de resistencia, música que sigue hablando de Latinoamérica, música que habla de estos aranceles absurdos del 25% que impone Estados Unidos a las importaciones desde el Brasil, solo porque Brasil tiene una pasarela de pago que pasa directo el dinero entre usuarios. El PIX, esta forma de transferencia digital que permite que la gente pague como si trajera su dinero a la mano, y ahí es donde se vuelve distinta la situación de la digitalización de la moneda o de la monetización digital, en donde nosotros, acá en México al menos, entendemos que necesitamos andar trayendo efectivo, y sí, porque es lo único que le da valor a la economía. Sin embargo, allá en Brasil se sostiene de la misma manera, pero con una moneda digital. Parece raro, parece abstracto, parece lo mismo, pero no. Si nos entregamos a los bancos, a las bancas digitales, simple y sencillamente van a especular y a cobrar lo que quieran. Bueno, pues de eso se trata, y no pasa por ninguna de las pasarelas norteamericanas, ¿verdad? De los grandes bancos. En fin, vamos a continuar con esta canción del Indio Solari. Viene directo en el Un Bayón para el Ojo Idiota, el tercer disco de Patricio Rey y los Redonditos de Ricota, después del Octubre de 1986 y el Gulp de 1985. Este disco es editado en 1988, una maravilla, y según el Indio Solari y Sky Bellison, es una de las grabaciones que mejor capta el espíritu y la idea musical del grupo de esos años. Nos vamos a ir con algo que tiene que ver justo con el partido que rememora la mano de Dios a Diego Armando Maradona metiéndole 2 goles a Argentina en México 86. Y bueno, allá en el Estadio Azteca, esa gran venganza por las Malvinas, y también en esta ocasión, a pesar de la gran advertencia de la FIFA de no hagan ningún anuncio, bueno, pues solo sacaron una sábana que dice las Malvinas son argentinas. Y bueno, vámonos con esta canción, la quinta del Un Bayón para el Ojo Idiota de Patricio Rey y los Redonditos y sus Redonditos de Ricota. Vencedores Vencidos, es algo de 3 minutos y 28 segundos. Y continuamos en la sonorización de este jueves, queridas criaturas salvajes. Por cierto, saludos también a Rose, que anda aquí comunicándose, también muy puntual ella, muy tempranera, lista para el Mowgli, nos dice. Y bueno, sea pues, que la resistencia nos acompañe hacia el futuro.

Sergio Dagui ahí en el saxofón al cierre de la canción Vencedores Vencidos. Ahí tuvimos a Patricio Rey y sus redonditos de ricota. Bueno, pues yo quería que continuáramos este bloque, al menos la primera media hora, con más música así de fuerte, así de potente. Pero creo que podemos sesgarlo y continuar con esta canción de protesta, Los Sureños, siempre dándonos lecciones, y a la vez bien triste porque los hinchas en los estadios pues molestan a gente afro. Una lástima la historia de la Argentina, que trajo millones de africanos en la colonia, en la época virreinal, y eventualmente se deshizo de ellos, y los que quedan, después de haberlos diluido poblacionalmente con los finales del siglo XIX y principios del XX, con todas esas migraciones inducidas desde Europa, principalmente desde Alemania, desde Polonia, diluyó a sus poblaciones negras y no se reconocen ni criollos ni mestizos, se creen pura sangre. Quería sonar a Alma Fuerte y probablemente pase, pero mientras eso sucede, nos vamos a ir con este muchacho que está haciendo una cosa impresionante. Este jovencito, que nos da mucho por imaginar. Camilo Joaquín Villarruel Ríos, nacido allá en Morón, en la cabecera de Buenos Aires. Bueno, pues a sus apenas 20 años, cantante, rapero, folclorista, Milo J lanza este disco el año pasado, La Vida Era Más Corta, y la canción que vamos a escuchar a continuación es la que le da título, la pista número 11 de las 15 que conforman esta producción de doble disco. Esto es algo de 3 minutos y 15 segundos, y ya con esto nos vamos al corte de medio programa. La Vida Era Más Corta, y probablemente hay una meditación profunda al respecto. Manden mensajes telepáticos al @mmmaico. Aquí les recibimos, les sintonizamos, les replicamos, les reproducimos. Y si hay peticiones, pues en una de esas las podemos hacer sonar. Manden mensajes y continuamos.

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1: Ya volvimos del corte de medio programa, queridas criaturas selváticas. Buenos días de nueva cuenta, bienvenidas de nueva cuenta a esta emisión 393 del Mowgli en este jueves 16 de julio. De nueva cuenta les doy la bienvenida a las 9:33 de la mañana con 39 segundos. Y hemos estado sonando música de resistencia por aquí, nos escribe Jos Díaz, que se anda acordando que andamos por acá en el Mowgli, ojalá y nos estén escuchando. Ya saben, inviten a sus amix, amigos, amigas, amigues, y vamos a continuar sonando música. Por ahí al fondo sonaba La Vida Era Corta, antes del corte de medio programa, era Milo J, y acababa con una milonga y con un tango, ese paso, esa musicalidad que paradójicamente se siente muy argentinísima, muy de La Plata, muy rioplatense, y paradójicamente proviene de esos lugares, de las africanidades y las esclavitudes que hubo desde África hacia la Patagonia. Y bueno, nos vamos a ir con esto que no es Hermética, no es B8, no es Alma Fuerte, pero sí es Ricardo Llorio. De su banda Malón, nos vamos con su disco Espíritu Combativo, esta producción discográfica de la EMI Odeón allá en el año de 1995, donde en la portada hay un corcel. Bueno, la banda es Malón y la canción que va a sonar a continuación es la que abre esta producción de 11 pistas. Se llama Malón Mestizo 333 y de eso se trata, resistir y ver de cara al futuro de manera combativa.

0: En Starbucks nos encanta.
1: ¿Qué pasó? ¿Qué pasó? ¿Qué pasó? Ya se nos andaban acá metiendo sonoridades mercantiles. Uy, qué miedo, qué feo. Y de la entidad del diablo. Bueno, pues ahí tuvimos el Malón Mestizo. Ellos son, fueron Malón, esta banda de Ricardo Llorio, acompañándose de un montón de músicos en el momento en el que dejaba B8. Y bueno, esta agrupación fue de heavy metal y fue súper, súper, súper efímera. Fue una banda argentina en donde, bueno, pues Ricardo Llorio se separa de su banda y fue obligarlo a tomar esta medida. En fin, la historia de otras latitudes y de otras cosas, pues a veces viene plagada de todo esto. Nos vamos a ir con más música. Nos vamos a ir justo, ya que hablábamos de haber derrotado a la Inglaterra, no en las Malvinas, desgraciadamente. Ya metieron queja ante la FIFA que se investigue por una sábana. Una sábana, señoras, señores, queridas criaturas selváticas. ¿Qué clase de acto de redención de Margaret Thatcher es esto? Y bueno, pues ni hablar, ese presidente, esa señora Margaret Thatcher, viva ahora en ese espíritu chocarrero llamado Javier, Javiercito. En fin, nos vamos a ir con esto. Ellos son esta banda épica, mítica, que surcó 3 décadas, los 60, los 70, los 80. Ellos son los Abuelos de la Nada. En aquel momento, en el 82, cuando la televisión a color llegaba, estaba a punto de llegar, bueno, pues eran la banda de Charly García. Ya les había producido un disco, haciendo fechorías ese muchacho, ¿verdad? El Vasos y Besos. Bueno, nos vamos con esto que nos encanta, que disfrutamos mucho, en voz de un Andrés Calamaro, joven, abierto de espíritu, talentosísimo este muchacho, menos arrogante que en los 90. Este sazón, este sabor en las letras, bastante lindo, bastante ingenuo, llamémosle. Esto se llama Costumbres Argentinas. Y cuando el fútbol es como el sexo, que busca hablar de solo sexo, pero en realidad tiene que ver con todo, menos con sexo, se vuelve político. Así pues, vamos con esta cancioncita hermosa. Es algo de 3 minutos y 14 segundos. Vamos pues.
2: Vamos a cantarles un estreno, ya el segundo estreno. Se llama Costumbres Argentinas y dice así.

que se hace costumbre que los argentinos ganen la Copa del Mundo, bueno, pues esta será la última de Leon Messi. Y después de ahí habrá que estar pendientes y atentas para saber qué le depara. La verdad es que viendo los resúmenes y habiéndole puesto al partido ya en el minuto 55, fue un gran gol de estrategia el de Inglaterra. Pero los dos goles de Argentina con asistencia de Messi, la verdad es que qué bellos goles. Qué bellos goles, de eso se trata el deporte. Y bueno, por acá Maffer Simmons ya nos hacía bulla con ese anuncio que se cruza. Una lástima cuando tenemos que agarrar canciones de las plataformas. Pero bueno, pues ni qué hacerle, hay que estar pendientes aquí en la producción. Y a veces la energía eléctrica y los anuncios son más veloces que uno. Los gatitos me echan porras, pero yo soy el gran operador detrás de todo esto que sucede. Se produce, se locuciona, se hace playlist y se inventan mundos también. De eso se trata el Mowgli. Vámonos con esto de la arquitecta del sonido venida desde el sur. La amamos locamente, hija de Chunchuna, Villafañe y Horacio Molina, Juana Rosario Molina, una maravilla lo que ella hace. Y bueno, nos vamos a ir con algo de su disco Son del 2006. La canción que vamos a sonar de estas 12 que fueron editadas en la Kramer Discos es esta que se llama Malherido, la pista número 4. Pista número 9, perdón, de 4 minutos y 22 segundos. La amamos locamente a Juana Molina. Y con esto vamos a cerrar el programa del día de hoy.

experimentadora del sonido, Juana Molina. Ahí tuvimos esto que se llama Malherido. Hermoso, precioso, inspirador, tal como nos dice Rose por acá, acerca de los temas que hemos estado sonando el día de hoy, principalmente el de Mercedes Sosa, sobre todo que le deja la meditación de hacer lo propio para la historia propia y que cree que es una gran aportación musical. Bueno, vamos a continuar con más música ya para el cierre de la mañana del día de hoy. Por acá nos dice Jos Díaz, Río Paraná, sería una superrola. No, no sería, es una superrola. Mientras gritan gol, se vende su entrada más importante. Nos habla de los argentinos, de la Patagonia, de todo lo que hemos estado conversando el día de hoy ante el micrófono. Sí, amamos a Suárez, amamos a Rosario Blefari, la amamos como autora, la amamos como cantante. Creíamos que ya teníamos puesta la canción del cierre del programa del día de hoy y probablemente nos caben otras dos. ¿Será que funciona esta combinación? Sea como sea, vámonos con la primera del Excursiones de 1999. Ellos fueron editados en La Fan. Es la canción número uno de las 14 que conforma el Excursiones, que en la portada tiene un balón de fútbol. Bueno, esto es algo de 3 minutos y 8 segundos. En las voces, Rosario Blefari, Río Paraná.

Y así cerramos. Ya nos vamos. Nos escuchamos el día de mañana. Se quedan con una rolita más. Más y más música. Ojalá ya hayan disfrutado, queridas criaturas selváticas. Gracias por haberse aparecido en esta mañana. Gracias a quienes mandaron mensajitos, a Rose, a Maffer, a Joss. Gracias por aparecerse aquí. Y bueno, sin más ni más, nos vamos con una cancioncita directo de un álbum de 1994. No por la nostalgia, sino por lo innovador que pudieron haber sido, y si no han escuchado esta canción, escúchenla y préstenle atención, porque estos muchachos eventualmente se volvieron un hitazo, renegaron de Gustavo Cerati, quien en algún momento les apoyó. Les estoy hablando de la banda dirigida por Adrián D'Argelos, este personaje bastante místico, probablemente ya mítico. Ellos son, han sido, y estos fueron los Babasónicos de los años 90. Nos vamos con algo de esta portada fluorescente en verde, el Trans Zomba. La canción es la número 2 de las 12 de esta producción discográfica. Se llama Malón. Y ahora sí, chao.

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0: de todos los cielos. Y a ver, adivinen con quién estoy. Yo soy Laura Balboa y esto que están escuchando, estamos haciendo bulla y estoy haciendo bulla con Vania Fortuna, que el track que escucharon fue su voz. Y estoy aquí, digo, a pesar de que estamos de forma remota, pues tuvimos la oportunidad de conocernos en persona antes de hacer bulla. Entonces, ¿cómo estás, Vania? Cuéntame.
1: Laura, pues muy feliz y muchas gracias por la invitación a tu programa. La verdad es que ahorita antes de salir al aire estamos platicando todo el tiempo que lleva, todas las experiencias que te han compartido, que han hecho bulla de forma remota, pero bueno, al menos sí tuvimos la oportunidad de conocernos en persona primero antes de tener esta conversación, sí. Entonces muy contenta.
0: Sí, bien bonito, porque gracias al proyecto de Plurisonoridades que todavía sigue resonando, y ese es justamente lo que me gusta a mí de estos tipos, de este tipo de proyectos, porque como que dejan una ola, básicamente una ola, prácticamente como una, como un mapeo, como al sonido, ¿no? Que se va resonando y va haciendo como un eco maravilloso y que nos da la oportunidad, pues justamente, de conocernos en persona, pero también de seguir conectando, a pesar de que el proyecto, pues digamos que en sus actividades terminó, pero continúa de otras formas, ¿no? Entonces está lindo eso. Cuéntame, ¿dónde estás, Vania? ¿En qué? ¿Estás en la Ciudad de México ahora, no?
1: Sí, ahora me encuentro en la Ciudad de México, así es.
0: Para la gente que no sepa, yo estoy transmitiendo desde Malmö, Suecia, con un calorón. Estaba contando a Vania que pues tenemos la ola de calor por acá, por los nortes, y pues también en Europa parece que hay una ola de calor muy intensa, entonces, y que nos llega hasta acá también un poquito. Pero bueno, pues sí, 6 años haciendo bulla en remoto, algunas veces lo he hecho en la Radio Nopal, ahí en la cabina. Pero creo que lo más importante de todo esto, que era lo que decíamos detrás o fuera del aire, es como esta gran diversidad de gente que hace bulla y que hemos estado haciendo bulla, ¿no? Y en tu caso, pues como siempre, a mí me encanta todo lo que tenga estar relacionado con la voz. Siempre ha sido una cosa muy que me llama muchísimo, ¿no? Entonces, pues tu perfil en particular, ¿no? Y de entrada me gustaría que nos, pues que nos platicaras un poco qué haces primero, como para que la gente sepa, ¿no?
1: Claro. Pues bueno, yo soy una cantante, compositora, soy originaria de la Ciudad de México. Y bueno, yo, mis inicios dentro de todo el mundo en el que converge el sonido y la música, pues es que estudié en la Escuela Superior de Música, canto en la Academia de Jazz. Entonces, estudié la licenciatura en canto y también soy socióloga por la Universidad Nacional Autónoma de México. Y creo que, bueno, haber tenido estas dos experiencias formativas, creo que me llevó desde mis inicios a ser una persona que me interesaba hacer cruces transdisciplinarios, preguntarme sobre las metodologías de lo que yo abordaba. Entonces, pues yo como cantante, la formación de jazz es muy, siento que es muy noble en el sentido que no solamente es enfocada a que aprendas tu instrumento o que te formes como ejecutante, sino que te atrevas y te intereses por componer. Y es como algo que te inculcan desde el inicio, como que si tú estudias jazz, tienes que componer, tienes que hacer arreglos, y a mí siempre me gustó. Entonces, creo que esta beta como que me ha gustado tomar de como compositora, me ha llevado a otros lados, además de los que en los que he estado como intérprete vocal, pues como compositora ya con diferentes herramientas posteriormente y tal, pero ese fue el inicio de por qué empecé a componer, pues porque en la formación nos lo inculcan, ¿no? Entonces, ese fue como el origen de donde como encontré mis primeras herramientas en la música y en el arte, porque siento que la sociología también me ha ayudado como a siempre tener muy claro qué quiero hacer, por qué quiero hacer las cosas, cómo quiero hacerlas, en dónde, y siento que me ha ayudado metodológicamente de ambas formaciones para pues hacer las cosas que actualmente hago.
0: Muy bien, sí, porque a ver, o sea, ha pasado por aquí gente que trabaja con la voz, con el canto, con la voz en distintas formas, y como que el enfoque que tiene cada una de ustedes es particular, y también como la decisión como discursiva de sus formaciones, ¿no? Porque hay gente que está, o ha pasado gente por aquí que tiene una formación, digamos, clásica en el sentido del bel canto, ¿no? Pero en tu caso, en la parte del jazz, creo que hasta ahora yo creo que la conexión que veo más clara, pero no es tan directa, es la parte del free jazz y la improvisación y demás. Entonces, pero me interesa lo que me estabas diciendo, cómo en la misma formación hay un ejercicio de compositivo, ¿no? No en el que nada más ejecutas o tocas música escrita por alguien más, o a lo mejor por ti misma, no lo sé, sino que también hay una intención de poder componer, ¿no? A través de ese instrumento, y culturalmente y también formativamente en el jazz, que lo traiga ya desde ahí. Está muy lindo lo que me estabas diciendo justo ahora, pero sí, a ver. Y estaba pensando, a ver, he escuchado muchos de tus proyectos y también como que siento que has ido caminando como otras formas de poder expresar el sonido o lo sonoro, ¿no? Supongo que eso también está ligado con la sociología. De hecho, Astrid Runa, que estuvo ya por aquí también estudió sociología, y me parece súper interesante cuando tienen otras profesiones como ligadas, aparentemente no ligadas a lo musical, ¿no? Pero porque al final de cuentas como que se filtra eso, ¿no? Esos intereses se filtran en el trabajo, al final de cuentas, ¿no?
1: Claro, y sobre todo la sociología, que es una disciplina que se interesa tanto por la parte metodológica de las investigaciones en general. Entonces siento que a mí al menos me ha brindado herramientas para plantearme problemas de investigación en el ámbito artístico, independientemente del ámbito científico o de las ciencias sociales, ¿no? Te enseña cómo caminos, cómo preguntarte de maneras un poquito más interesantes, de cómo ser como congruente con los conceptos que exploras. Todo eso creo que para mí sí me nutrió muchísimo, aunque ahora pues mi camino principal sí es la música y el sonido. Y sí, como dices, bueno, también el jazz es una música, es un lenguaje realmente que es cuyo centro, en mi opinión, es la improvisación, ¿no? En una manera particular de improvisación, porque hay muchas músicas en donde se improvisa, ¿no? En la música tradicional, en el barroco, en un montón de géneros se improvisa, pero el jazz tiene su propia manera de improvisar, su propia tradición. Y creo que desde que somos muy jóvenes, nuestros profesores, nuestras maestras nos inculcan la idea de que improvisar es como componer en tiempo real. Entonces, a la vez, siempre el hecho de componer siempre está detrás de todo, de cómo poner, como, pues sí, cómo generar un orden de las cosas y cómo suena ese orden que tú propusiste, ¿no? Ya sea componer en tu casa y luego ir con un ensamble y escuchar cómo suena, o hacerlo en vivo improvisando, ¿no? Entonces creo que sí, definitivamente ambos caminos se me cruzaron, aunque debo confesarte que al inicio yo no quería que uno tuviera que ver con el otro. O sea, a mí no me interesaba tanto como que la cuestión de la sociología del arte o algo así. En realidad nunca, había otros temas que me gustaban y en los cuales me ocupé dentro de la sociología, que tenían que ver con migración, que tenían que ver con sociología de las emociones y otras cuestiones. Sin embargo, era imposible dentro de mí estar trasladando ideas que aprendía en un lado hacia el otro lado, ¿no? Yeah. Entonces creo que así fue sucediendo inevitablemente.
0: Muy bien, porque, o sea, y lo que decías del jazz también viene de una, pues como de una tradición y de como un intercambio social. O sea, en la historia del jazz hay un intercambio social muy fuerte, ¿no? De grupos sociales específicos, de grupos étnicos específicos, como una forma de manifestación expresiva, y tiene como una parte vivencial muy fuerte, más muy diferente, ¿no? A la historia tal vez de la música clásica occidental, ¿no? Esta música europea, ¿no? De las academias musicales, ¿no? Entonces, en la parte del jazz tiene un componente social muy, muy fuerte. Entonces, es bien bonito que se pueda enlazar con eso. Pero a ver, cuéntame del primer track que escuchamos, De todos los cielos. Cuéntame un poco sobre ese track, de dónde viene, de qué trata.
1: Bueno, este track le tengo muchísimo, muchísimo cariño, porque es como empezar de lo último hacia atrás. Es lo último en lo que he estado trabajando. Como compositor, ahora dirijo mi propio septeto, que decidí llamar Islas de la Tierra Firme, y después podemos platicar un poquito de por qué se llama así y de qué tiene que ver todo este, pues, este nombre y el concepto. Pero con este ensamble, como que mi objetivo es hacer un cruce entre todo el trabajo que me gusta hacer dentro del jazz, con un acercamiento muy particular al jazz mexicano, y hacer que eso, o eso que me gusta hacer tanto, trabajar con los ensambles, hacer arreglos, componer música instrumental, hacer ese cruce con otra cosa que me encanta hacer, que es el paisaje sonoro. Uh-huh. Entonces, ese ensamble que tengo, mi objetivo es ese, como la música instrumental, dentro de, pues, como si el género de, digamos, nuevo jazz mexicano, hacer este cruce con el paisaje sonoro. Y esta pieza fue la primera que lanzamos, la presentamos el año pasado, porque hicimos una live session en Cubeta Records, grabada ahí por el Cubas, que es un gran amigo. Y bueno, esta pieza se originó porque hace algunos años descubrí la... Soy una persona que disfruta mucho la poesía. Me encanta la poesía. Mm. Y la poesía mexicana es algo que me gusta mucho. Y bueno, descubrí textos de Carlos Pellicer y no pude evitar como realmente como que pues asombrarme muchísimo por el universo de Pellicer, sobre todo porque el lenguaje, y siendo una persona que vivió a los inicios del siglo pasado, hacía conceptualmente muchos cruces, es como que entre los sentidos. ¿A qué me refiero? Como que hablaba de, no sé, como tocar la luz o sentir el sonido, o entonces estas cosas, y también tiene como una visión muy centrada en el paisaje, de hecho, particularmente hermoso, en donde toma como estas formas poéticas para hablar a través del cruzamiento de los sentidos del paisaje. Y dije, se parece muchísimo a lo que me interesa hacer con el paisaje sonoro y las grabaciones de campo. Entonces descubrí un libro increíble de 1956 que se llama Prácticas de Vuelo, donde hay un poema que se titula Regina Cheli, porque es un libro de poesía católica, muy extraño para Pellicer, pero en realidad... Ese libro es hermoso porque habla de la experiencia con lo sagrado, pero a través de los sentidos, y a través de la experiencia con el paisaje, y a través del cuerpo. Una cosa como muy hermosa que me conmovió mucho. Cuando leí ese poema, dije, tengo que hacer una canción con este poema, tengo que musicalizarlo. Y pues así fue como surgió esa pieza, que bueno, Regina Cheli es esta oración que se hace en la Semana Santa, ¿no? Donde se felicita a la Virgen María por la resurrección de Jesucristo. Entonces, cuando uno lee el poema, tiene otros tintes como corporales, sensitivos, súper hermosos, que me conmovieron muchísimo. Y bueno, hice la pieza pensando en todo esto. Y bueno, al final hice la composición, el arreglo para septeto, invité a unos amigos para interpretarlo en esta live, y así fue como nació esa pieza. Pero como al final es una pieza que habla también de la Virgen, y como que esta cosa, como el encuentro, para mí simbolizaba como el encuentro con la primavera, decidí ponerle unas grabaciones de campo que había hecho en Yucatán, en un lugar que me encantó, en el municipio de Tequit, en unos amaneceres muy, muy lindos con un montón de especies que nunca después pude haber encontrar, algo así, un amanecer muy particular, llenísimo de aves. Y el poema empieza diciendo como: ojos para mirar lo no mirado, oídos para oír lo nunca oído, tacto para tocar lo no tocado, olfato para oler lo nunca olido, lengua para decir aquel lenguaje que oiga la luz. En el primer celaje, oiga la luz, oír la luz, como ese tipo de cosas, cuerpo para encerrar otros sentidos, ¿no? Y uno pensaría que eso no es una poesía católica, pero lo es. Es muy hermoso. Y bueno, se conjuntaron en esta live pude escuchar el arreglo que hice para el septeto más el paisaje sonoro. Y bueno, al inicio le había decidido llamar como el poema Regina Celi, pero después creí que era difícil que se pronunciara porque está en latín y dije, nadie va a entender la referencia, no sé, va a estar extraño. Y pues Regina Celi pues significa reina de todos los cielos y por eso le decidí poner de todos los cielos a la composición.
0: Ah, qué bonito que nos pudieras dar contexto también de cómo toda la parte en la que te inspiraste, ¿no? O la parte que son motivos, yo creo que se van desarrollando a partir de una idea y que te van haciendo sentido poco a poco, ¿no? En el proceso. Y esto que estás diciendo de incorporar lo del paisaje sonoro, porque veo también que en tu trabajo tienes muchas grabaciones de campo, que supongo que es un interés que tienes, digamos, profundo de contacto con los ecosistemas, ¿no? Y que has estado por aquí, por allá, haciendo esas grabaciones de campo en distintos estados de la República Mexicana, lo que le llaman la República Mexicana. Y cuéntame sobre eso, sobre los paisajes sonoros. ¿Hay alguna cosa? ¿En qué momento empezaste a incorporar eso en tu trabajo?
1: Pues, mira, creo que fue cuando muchos de artistas que conozco tuvieron este como despertar en la pandemia, donde se nos llevó pues al aislamiento, ¿no? Al aislamiento. Sí. Y bueno, como yo trabajaba muchísimo más como músico pues escénico, es decir, cantante con ensambles diferentes, dando conciertos en vivo, pues los conciertos se detuvieron en buena manera. Entonces, a mí siempre me había gustado todo el mundo de la música electroacústica. Mm. Y en la escuela, en la superior, hay un taller de electroacústica, pero simplemente creo que no había apertura para los estudiantes de jazz, sino para pues, los estudiantes de composición.
0: Interesante esto que me estás diciendo, ¿eh?
1: Es real, es real. Fui a preguntar y me dijeron, si eres de jazz, no. Entonces, pues bueno, realmente como que era algo que me había encantado escuchar o entender, claro. Y nunca había entendido cómo se hacía, qué era, como que... Y después, bueno, conociendo a una amiga, Adriana Santiago, a quien le mando un saludo, le pedí clases porque le dije, quiero saber, quiero entender cómo se hace, qué es, ¿no? ¿Cómo exploro por ahí, ¿no? Y ella es verdaderamente una súper buena maestra, me brindó bibliografía súper interesante. Y fue cuando me compré mi primera interfaz y dije, pues le voy a dar porque pues si no puedo cantar, pues ahora toca guardar silencio y escuchar, ¿no? Y también tuvimos tanta experiencia con el silencio que luego, pues, sí. En las ciudades y más como en una ciudad como esta que difícil encontrar el silencio, pues fue de explorar y comprarme mi primer grabadora y pues, salirme a la calle y ver qué encontraba. Como que fue realmente muy, muy autodidacta esa parte. Todo lo que tiene que ver con audio, con toda esa parte, obviamente no le aprendí en la escuela. Porque en la escuela me enseñaron pues cosas teóricas de la música y de componer y de la técnica, pero todo lo que tiene que ver con audio y tal, por supuesto que no, eso me tocó y aprenderlo de manera autodidacta, pero fue así como me acerqué al paisaje sonoro.
0: Wow, qué bonita historia y qué fuerte también que dentro de la misma academia musical o dentro de las instituciones, ¿no? O la educación institucional, hay determinadas como jerarquías. Yo siempre me maravillo, no soy de ese mundo porque no estudié ahí, estoy rodeada de gente que ha estudiado ahí y demás, pero siempre me maravilla como esta serie de, tanto de estereotipos como de prácticas un tanto discriminatorias muchas veces sobre qué puedes hacer y qué no, ¿no? Y que a veces están entrelazadas con ciertos oficios o ves distribuciones de género diferentes, ¿no? Cuando, pues, no sé por qué están ahí, ¿no? En estas distribuciones, por ejemplo, de composición, dirección de orquesta, o que de pronto hay más mujeres en cierto campo y menos en otro y así. Pero ahora que me estás diciendo esto de, ah, wow, como que la gente de jazz no se entrecruza con la gente de electroacústica, wow, me vuela la cabeza. Es como, pero ¿por qué no?
1: Claro, y es súper loco porque al final dentro del jazz hay un montón de la historia, pero ya vieja del jazz,
0: sí.
1: Un montón de ejercicios de personas que incorporaban paisajes sonoros a sus piezas. O sea, esto que estoy haciendo me queda muy claro que no es algo nuevo.
0: No.
1: Más bien estoy apelando a la misma tradición, apelando a la misma tradición que ya sucedía, preguntándome otras cosas dentro de esos mismos ejercicios y esos mismos lenguajes, pero es algo ya que se ha hecho muchísimo. Entonces, por eso sí me sorprendió que fuera como tan tajante, pero realmente digo, al fin pude tener como mi propio camino autodidacta, que creo que fue mejor porque uno va aprendiendo lo que necesitas.
0: Claro.
1: Cuando ya tus problemas de investigación y tus necesidades materiales o laborales se te presentan como, a ver, ¿cómo resuelvo esto? Entonces, pues al final creo que no importó, ¿no? El que quiere siempre aprender algo, pues ahí está la información, afortunadamente.
0: Sí, tenemos esa fortuna. Oye, ¿te gustaría escuchar otro track? ¿Cuál te gustaría que pusiéramos?
1: Claro, yo creo que para seguir con este mismo como ethos, me gustaría compartir Barco Ciego.
0: Barco Ciego. Perfecto. Vamos a escuchar Barco Ciego y regresamos. Esto es Bulla en la Radio Nopal y estoy haciendo Bulla con Varia Fortuna. Aquí estaremos un rato más, así que pues quédense.

0: Ya regresamos y eso fue Barco Ciego. Vania Fortuna nos dio este track. Cuéntame sobre este track, Vania.
1: Pues Barco Ciego es un arreglo que hizo una pieza de una compositora que admiro muchísimo, Chabuca Granda, una compositora peruana, a quien yo considero la madre de todas las compositoras que después venimos después, pues en el continente, y antes que varias y amigas de amiga de todas, de Violeta Parra, de Mercedes Sosa, y ella también tuvo un interés muy profundo por la música tradicional del Perú, las músicas tradicionales, porque son un montón, tienen una riqueza increíble. Y bueno, la música de Chabuca siempre me ha encantado y la admiro muchísimo, y me atreví a hacerle un arreglo a una composición suya, que es este track que acabamos de escuchar.
0: Súper bonito, gracias. Sí. Y a ver,
1: Hola, hola.
0: espérame. Sí, a ver si te escucho. De pronto se va al internet, pero creo que ahí vamos poco a poquito. Sí,
1: Okay.
0: y a ver, otras cosas que he estado viendo de tu trabajo, obviamente, son las colaboraciones. O sea, tienes muchas colaboraciones, tanto en ensambles, evidentemente, pero también con otras personas que hacen arte sonoro, otras personas que hacen música, músicos y músicas. Pero cuéntame un poco más sobre esas colaboraciones. O sea, para ti, ¿qué es lo importante cuando colaboras con otra gente? ¿Cómo es que se dan esas colaboraciones? ¿Son más fortuitas por el asunto social y de la gente con la que te relacionas? ¿Cómo ha sido eso pues sí, en tu camino?
1: Pues fíjate que he tenido muchas oportunidades de conocer a personas creativas en distintos ámbitos, y que muchas veces como que se genera una sincronía así como muy automática, de que escuchas un set o de que ves algún interés que tiene que sea como en común. Y muchas veces yo he sido la persona que invita, otras veces he sido la persona a la que invitan. Pero creo que cada vez estoy encontrando puentes, no solamente con personas que trabajan, por ejemplo, arte sonoro, otros músicos, sino también con personas de otras disciplinas. Trabajo mucho, por ejemplo, música para teatro. Ahorita estoy trabajando, por ejemplo, música para teatro, y llevo algunos años haciendo eso. Música para danza también, muchas colaboraciones con cine. Recientemente tuve también mis primeras experiencias con cine, y siento que todo eso se debe a que también no solamente me gusta como estar como intérprete o como improvisadora, sino como compositora, que pues para mí significa como proponer un diálogo, como yo te digo, como el que tenemos ahora, como tú me dices algo, yo te digo algo, y qué se puede conjuntar de las experiencias de ambas, ¿no? Entonces, para mí lo importante en una colaboración pues es respetar la individualidad de la otra persona. Y también hacerlo sin miedo, porque al inicio yo creo que reconozco que lo hacía con un poco como de, no sabía como códigos o tal, y realmente no hay tal, ¿no? Realmente es lanzarse así absolutamente sin miedo y compartir las ideas que puedan salir de ahí. He tenido oportunidad de trabajar con otros compositores también. Por ejemplo, una colaboración que me gustó muchísimo fue una que hice con un compositor que admiro mucho, que se llama Ricardo Cortés. Y Ricardo también hace música para teatro, y él hizo un arreglo increíble, una canción de los Cranberries que interpreté yo la voz, y de hecho en el cello estuvo Natalia Pérez Turner. Es un track que recientemente compartió y me acordé muchísimo de esa colaboración muy linda con Natalia también, un track que quedó muy, muy lindo. Y pues con otras ensambles, otra de las colaboraciones que creo que más me inspira, de la que más he aprendido, es trabajo también con una orquesta de música tradicional en Oaxaca, que interpretan música de la Costa Chica. A mí siempre me ha interesado la música de la costa, por mi familia paterna es de Guerrero y me encanta las cenas y toda la música costeña. Y fíjate que tenemos un track ahí subido de una chilena tradicional que también grabamos hace unos años, Por los Caminos del Sur, y con los cuales he hecho conciertos de chilenas tradicionales, así cuadro costeño completo, pero okay. Recientemente hice un programa con ellos de chilenas con paisaje sonoro. Entonces fue full música tradicional, arreglos completamente tradicionales, más paisajes sonoros en vivo. Eso lo hicimos justo hace un año acá en Ciudad de México, en Casa Platónica, y estuvo bien lindo. Me encantó conjuntar estos otros mundos que también sentía que eran muy ajenos, que me gusta mucho acercarme a la música tradicional, a las chilenas, a toda la música de Oaxaca, pero muy particularmente a la música costeña, y con los paisajes sonoros también. Estuvo lindo ese concierto.
0: Ay, qué bonito, que viva Oaxaca. Ay, yo estoy súper influida por influenciada por ser de Oaxaca, pero bueno, ahí está. Qué lindo que pudiste incorporar como también, sí he estado viendo también que últimamente hablamos mucho más sobre las músicas de ciertas regiones y cómo se han ido, cómo han ido como modificándose a través del tiempo, o se han ido preservando también a nivel comunitario, ¿no? Y me interesa mucho cómo ustedes tienen esos acercamientos y cuáles son como los resultados a partir de ir ahí. No sé, por ejemplo, Daniela Olmedo también trabaja un montón con estos proyectos de músicas tradicionales y de músicas regionales, ¿no? Y que no es solo la música y el sonido, sino que también es la instrumentación, es la práctica de esa música. No solo el sonido, no es una cosa cultural súper compleja que se me hace bien lindo cuando hacen ustedes proyectos que tienen que incorporar otro elemento, o simplemente hay una colaboración ahí que resulta en otra cosa completamente diferente. Y no sé, por eso te preguntaba, ¿no? Y tú comentaste sobre lo de las islas, lo de Islas de la Tierra Firme. Quería preguntarte un poco por ahí, y me dijiste, me prometiste que me ibas a explicar qué onda, qué era eso.
1: Claro, pues yo la alineación de septeto ya la había trabajado, porque pues inicialmente trabajé con un ensamble en codirección artística y musical que se llama Selva Negra, con compañeros de la escuela, con los cuales pues hicimos varios discos y tuvimos varios conciertos, y yo me había acostumbrado también a hacer arreglos, porque a mí me gusta escribir los arreglos. Es decir, hacer arreglo implica escribirle el papel de la música que cada instrumentista va a leer, o sea, el de piano, el de sax, el de guitarra, todos los escribes tú, ¿no? Entonces quería seguir trabajando con una alineación similar, le cambié algunos instrumentos. Islas actualmente tiene batería, Leona, que es el bajo de la tradición veracruzana, que es un instrumento fascinante, tiene guitarra eléctrica, piano, sax tenor, sax alto y voz y electrónica. Y cuando quería empezar con este proyecto, pensé, ¿cómo le llamo? Como que en el jazz casi siempre es como el nombre y septeto, o trío, o cuarteto. Sí, como que dije, sí, eso está medio aburrido. Y dije, un concepto, porque yo quería explorar muchas músicas que tuvieran que ver con México, ¿no? A mí me interesa mucho particularmente la tradición en Oaxaca, porque pues llevo muchos años ya explorando, estudiando. Pero pues también, por ejemplo, la música de Veracruz, me encanta la tradición de la Huasteca. Entonces un montón, como la música de Guerrero también, la música de Acapulco, sobre todo los 60s, es algo que estamos explorando mucho. Todo esto lo quería explorar ahí. Yo dije, pero ¿cómo, qué concepto voy a tomar? Entonces para mí era muy claro que todas estas músicas me gustan y me encantan, pero pues yo soy una compositora que nací y crecí y vivo en la Ciudad de México, ¿no? Entonces es desde ese enfoque en el que yo quería plantearlo. Y dije, quería hablar como de los orígenes de la Ciudad de México, como explorar mi propia identidad como músico y compositora de aquí. Y hay un libro muy lindo que del siglo XV, que habla de, pues justo de los orígenes de la Ciudad de México, en donde se denomina a México, dicen como México y las islas de la Tierra Firme, porque obviamente los orígenes de esta ciudad, que fue México Tenochtitlán y México Tlatelolco, pues al estar en un lago eran islas.
0: Claro.
1: En los orígenes de esta ciudad fueron islas, en la tierra firme, porque aquí no es el mar, estamos en medio del continente. Entonces me pareció una idea como muy conmovedora y linda pensar que pues sí, los orígenes de esta ciudad, cuando creces aquí siempre nos dicen, es que esta ciudad era un lago, estaba en un lago. Sí, no, sí. Era una isla en un lago y nunca caemos con la verdadera idea de, claro, pues si estaba en un lago, era una isla, ¿no?
0: Claro.
1: Una isla en la tierra firme. Entonces, para mí, islas es este ensamble en donde cada uno de los músicos que invito, para mí, son una isla. Y este conjunto de islas, ese sonido que creamos, es quizá como esa agua que se entreteje entre nosotros y es como recordar los orígenes lacustres de esta ciudad. Al final venimos del agua, ¿no? Es esa idea.
0: Está lindo, porque también el juego de palabras ahí, ¿no? En la parte de la connotación de la isla con el agua y la tierra firme, ¿no? Que también está muy bonito el nombre. La verdad es que sí me llamó mucho la atención y no sabía exactamente dónde venía. Pero lindo que nos puedas compartir también de dónde viene la expresión, ¿no? Exactamente de dónde. Está lindo también el nombre del ensamble. Y sí, a ver, muchas veces creo que se nos pasa... Pues muchas informaciones que vienen a nivel histórico que nos pueden dar un poco más ideas sobre por qué la ciudad es como es, ¿no? También es, a veces siento que la Ciudad de México es como ha sido una especie como de monolito, ¿no? Cuando es complejísima, o sea, complejísima, vasta, grandísima, se ha ido modificando, es una especie de monstruo, ya sabes que siempre, muchas veces le llamamos ciudad monstruo, varios, ¿no? Y definitivamente esta historia acuífera de la que hablas todavía se ve a la fecha, ¿no? O se siente de alguna forma. Entonces sí, y ya veo la conexión entonces con los otros proyectos que tienes también. Y te quería preguntar sobre el proyecto de Todos los sólidos se desvanecen en el aire. En lo personal me llamaba mucho la atención porque yo antes hacía arte y en algún momento hice una instalación con el mismo título, que pues es una frase básicamente derivada, ¿no?, de la tesis de Karl Marx y bla bla bla y pero ¿qué fue lo que hiciste con este proyecto? Cuéntame.
1: Todos los sólidos se desvanecen en el aire es como decidí llamar a mi solo set de voz y electrónica, porque ya en muchas circunstancias, obviamente, yo apelo mucho a las condiciones materiales de cómo hacemos las cosas, porque al final explica muchas cosas así, pues porque en muchos lados me invitaban a tocar, yo no podía llevar mi septeto, ¿no? Pues somos un montón de personas, pero yo quería tocar y yo decía, pues voy a hacer un set donde toque yo nada más yo, y paisajes sonoros y voz, y hacer un set mío, ¿no? Entonces estuve tocando ese set hace un par de años que quiero grabar pronto porque me interesa tener ese material ya como un material publicado. Y el nombre sí tiene que ver como pues obviamente creo que el hecho de haber estudiado sociología me llevó a pensar mucho en Marx, ¿no? Precisamente. Y esta idea de Marx... Muchas de las cosas que yo hago y la razón por la cual yo hago paisaje sonoro, yo creo que sí parte de una intención que sí viene del marxismo. Es un poco larga la historia, pero en realidad cuando Marx habla de la modernidad, dice esta frase para hablar o para describir cómo en la modernidad, en contraste con ese mundo premoderno, con el feudalismo, por ejemplo, donde las posiciones sociales eran como muy pues estáticas, no había casi movilidad social, o sea, uno nacía en un contexto y así, si tu papá era panadero, zapatero, tú ibas a ser panadero y zapatero, y tu hijo iba a ser panadero, zapatero, y así iba a ser por el resto de las generaciones, porque así era, ¿no? Y entonces la modernidad vino como a romper un montón de cosas, al menos en Occidente, ¿no? De lo que había establecido. Y no que esto fuera positivo ni negativo, simplemente era describirlo, ¿no? Porque la frase completa pues dice: todo lo sólido se desvanece en el aire, todo lo sagrado será profanado, y al fin, bueno, yo le cambiaría, no, él dice los hombres, pero yo diría las personas, al fin las personas seremos capaces de vernos los unos a los otros, ¿no? Uh-huh. Como, no como posición, sino como individuo. Él hablaba un poco de eso, ¿no? Pero también habla para mí como de toda esta sensación como inestable de la realidad, ¿no? Como no hay un destino fijo, es como que hay un montón de más cosas dentro de tú como individuo, de lo que sucede. Y entonces me gustaba pensar también en todo lo sólido, porque cuando yo hago paisaje sonoro, la razón por la cual me gusta hacer grabaciones de campo, tocarlas, o

0: Que tú escuchas y no sabes de realmente de dónde viene o qué está sonando, y suena mucho, y tú dices, eso lo escucho diario, pon tú, y no sé de dónde viene o qué lo hace o qué lo genera. Puede ser una bocina, un motor, no sé qué es. A ese sonido o a esa como dislocación entre el sonido y su fuente material, Murray Schafer lo denomina psicofonía, que es un concepto chistoso porque las personas que les gustan como lo esotérico y todo eso, es algo que también utilizan para denominar sonidos que generan fantasmas o espíritus o así, ¿no? Como, pero pues al final es lo mismo, como un sonido cuyo origen material se desconoce. Y yo pienso que pues en esta época del capitalismo tardío en el que vivimos, realmente la música que muchas veces escuchamos viene, pues antes venía pues de sintetizadores análogos con bulbos y todo, pero ahora realmente viene de códigos, de bits, de quién sabe de qué. O sea, realmente como que ese correlato material del sonido se ha perdido, ¿no? Entonces, como que para mí era como de cómo puedo dotar de nuevo, como de, no de una, de su materialidad, sino de otra materialidad, pero una materialidad a esto. Porque he de decir que todas los paisajes sonoros y las grabaciones de campo que yo trabajo son de grabaciones que yo hago. Nunca tomo grabaciones de otros lados ni sampleo cosas de manera digital. Todo lo que grabo, lo grabo yo con mi grabadora, con mi mano, voy a donde tenga que ir. Y entonces para mí era dotar como de materialidad de nuevo a este track. ¿Por qué? Porque yo estuve en este ecosistema. Por ejemplo, esa pieza que acabamos de escuchar de Barco Ciego, el soundtrack de la grabación del inicio es el mar de Lima que grabé cuando tuve la oportunidad
1: Estuviste
0: de
1: ahí.
0: estar en Lima. Sí, y era como de devolverle un poco a Chabuca como el mar del cual está hablando esa pieza. Era ese mar que ella estaba describiendo, era ese que suena al inicio, ¿no? Y todos estos ejercicios son para mí como una cosa de rematerializar nuestro mundo sonoro, que ya está como, a veces como que simplemente como que ya flota en las informaciones de los beats y los códigos, que también es lindísimo, muy lindo, muy encantador también, pero que a mí me personalmente como escucha, más que como creadora, me hacía falta esa otra parte, como más, como, pues sí, material de todo.
1: Está bueno porque, a ver, ahorita que estabas diciendo la materialidad, a mí me parece siempre muy interesante cómo es que al día de hoy todavía concebimos el sonido como algo inmaterial. Y voy a explicar por qué. Porque creo que últimamente yo he estado revisando un montón sobre nociones también de lingüísticas, porque tengo esa profesión también. O ese camino, ese interés, sobre cómo se concibe o cómo se conceptualiza y cómo se entiende la escucha, el sonido, dependiendo de la lengua, ¿no? Entonces, es curioso porque en muchas culturas y muchos lenguajes no hay una separación de la palabra sonido, ¿no? O sea, como que siempre está enlazada a algo que, ahora que estabas diciendo lo de la materialidad, algo existente, algo relacional, no es una cosa abstracta que sucede, ¿no? Entonces,

Ahora que estabas diciendo eso, decía yo, pensaba yo, ¿no? Muchas veces estamos condicionados o condicionadas a que en realidad la computación, el computar, está como regido por aparatos electrónicos, básicamente, y es electricidad y es, no, son sistemas electrónicos, ¿no? Pero el sonido sigue siendo acústica y la acústica tiene materialidad. Entonces es súper fuerte, ¿no? O sea, como de pronto dimos unas vueltas así, un montón de vueltas, ¿no? Como para separarnos de eso, pero ahí sigue, ¿no? Y se me hace bonito que lo hayas retomado también, pues no sé, hablando de Carlitos Marx y de cómo lo pensaba, ¿no? De cómo lo fue a desarrollar dentro de su propia teoría, ¿no? Sí. Y que a la fecha todavía lo seguimos leyendo al señor.

0: ¿no?
1: Así es. Sí, creo que me ha ayudado mucho también a entender aparte de nuestra realidad social o diferentes como fenómenos que me han interesado. Creo que es el centro un poquito, al menos hablando teóricamente, de las cosas que, de muchas cosas que hago, cómo las hago, por qué las hago, tienen que ver con ese, como un análisis de, pues, justamente estructural de nuestra posición en el capitalismo, ¿no? Como sujetos de este sistema y cómo podemos operar y cómo podemos crear a partir de, pues, desde esa posición, porque tampoco podemos simplemente ignorar que somos parte de un entramado que no nos, yo creo que no nos determina, pero sí nos condiciona en muchos sentidos, ¿no?
0: Sí, claro. Sí, y a ver, ¿qué track quieres escuchar? ¿Quieres, a ver, piensa en uno que quieras compartir ahora y si quieres presentarlo de una vez o lo escuchamos y regresamos y lo presentas? ¿Qué es lo que te gustaría?
1: Yo creo que sí, se puede. Me gustaría compartir este track que se llama San Agustín Etla.
0: Perfecto. Ay, San Agustín Etla, tan precioso.
1: Muy lindo, muy lindo.
0: ¿Quieres explicarlo de una vez o volviendo? Y lo escuchamos primero, tú decides.
1: Yo creo que volviendo.
0: Va. Hagamos eso, están escuchando la Radio Nopal y este es Bulla.

0: el volcán Iztaccíhuatl. Entonces se generaron ahí unas lecturas de fotogrametría de distintas superficies del volcán, flora del volcán y grabación de campo del volcán, y se generó también una pieza que se puede ver en un casco de realidad virtual. Esa pieza fue muy linda, se llama La nieve es una forma del silencio. Y ah, luego la presento así medio random, porque es muy fácil presentarla, nomás tienes que ponerte el casco y va guiada. Y es como una especie de recorrido, y hay adentro de ahí como una experiencia en donde es interactiva, se tocan como superficies visuales, pero tiene una respuesta sonora y todos los sonidos fueron recopilados en el volcán, en distintas expediciones. Entonces eso estuvo interesante también.
1: Ah, qué lindo, qué lindo. Y a ver, podemos escuchar otro track, diría yo. ¿Qué te gustaría compartir?
0: Me gustaría compartir este siguiente track, se llama Ven.
1: Ven, ok. Vamos a ponerlo entonces. Vamos a escucharlo y regresamos. Igual nos explicas un poco más, nos das contexto de este track. Están escuchando la Radio Nopal.

0: Y bueno, eso que escucharon por ahí fue el track de Ben. A ver, cuéntame, Vania, ¿sobre qué es este track?
1: Pues este track también es como un fragmento de la pieza que presenté para la inauguración de la Bienal de Radio en el Centro Nacional de las Artes, que de hecho olvidé decir, pero el título de la pieza es La abolición de la distancia, porque para mí el sonido es ese, un, de que la voz es nuestra extremidad más larga, ¿no? De nuestro cuerpo, ¿no? Y para mí, abolir la distancia se puede hacer, o sea, acercarnos a otra persona se puede hacer a través del sonido, no necesariamente solamente de nuestro cuerpo físico, aunque para mí la voz es una extensión de nuestro cuerpo físico. Entonces, para mí, cantar y que alguien te escuche es como tocarle el cuerpo con el sonido, ¿no? Y de ahí partía la pieza de la abolición de la distancia y esta pieza de Ben. Es un fragmento en donde se escuchan como dos voces que se están llamando como una distancia muy grande, pero que se están diciendo como, hey, yo estoy aquí, hey, yo estoy aquí, ven, ven. Me recordaba mucho a esta experiencia que hay, que me contaba un amigo que en la Mixteca, que son personas que viven en este sistema montañoso, pero que están lejos y tienen todo un sistema como de chiflidos para hablar, que tienen como todo un sistema de un código, ¿no? Y que dicen palabras y tienen sus nombres en este sistema en tonal, que es sus silbidos. Y como que me pensaba mucho en esa experiencia cuando decía, ven, obviamente aquí pues simplemente es una melodía, pero es como en llamar a otra persona con la voz, ¿no?
0: Qué bonito, gracias por eso. Sí, en otras culturas también está esto del sonido, también en el pastoreo existe mucho estos sistemas también de
1: Claro.
0: tonales, ¿no? De llamado, de comunicación interespecie y también de comunicación humana. Está bien lindo eso como motivo también sonoro. Sí. Y a
1: Sí.
0: ver. Fuera del aire estaba yo hablando contigo un poco sobre esto que me interesa mucho a nivel de investigación acá en Bulla, que yo creo que, o sea, somos seres que escuchan también, ¿no? Que escuchamos, tenemos la escucha como algo que sucede, ¿no? En nuestros cuerpos y que también se decodifica, se complejiza a partir de muchas cosas, ¿no? Me interesa saber, en tu caso en particular, ¿qué escuchas? ¿Qué no escuchas? ¿Cuáles son tus hábitos de escucha? ¿Cómo sucede? ¿Cómo te atraviesa la escucha a ti?
1: Buena pregunta, porque justo hablábamos que casi siempre nos preguntan qué haces, qué suenas y así, pero no qué escuchas, ¿no? Y es algo bien importante, o sea, qué escuchamos, por qué lo escuchamos, cómo lo escuchamos. Me enfrento a muchas personas que me rodean, que escuchan un montón de música diferente y que me pueden decir, no sé, a la semana me aviento, no sé, 5 o 6 discos nuevos, ¿no? En que encuentro uno. Y yo soy el contrario, soy una persona que yo me agarro así. Quizá unos 10, a lo mucho 15 discos, y los escucho una y otra vez por todo el año, una y otra y otra y otra y otra vez. Y hay discos que llevo años escuchando y que los puedo volver a escuchar de principio a fin, y siempre encuentro algo que digo, nunca había escuchado esto, nunca le había puesto atención a esto, pero fíjate que algo muy interesante es que hay una gran, gran distancia entre lo que yo hago y lo que yo escucho, o sea, la música que yo escucho, creo que no tiene que ver mucho con la música que yo hago, es decir, a mí me gusta, bueno, aparte de jazz, que sí escucho bastante jazz, eso sí, hago ambient y esperarían que yo escuchara ambient o que consumiera ese tipo de música que me encanta y así, pero creo que no es la música que yo escucho en mi día a día, la verdad. Escucho algunos discos para aprender cosas o explorar, pero la música que a mí me gusta más escuchar, yo creo que es la música latinoamericana, así en general, pero muy específicamente la música afrocaribeña, la salsa y muy específicamente la timba, creo que es la música que más escucho. Me encanta escuchar timba, la música cubana de toda esa época de los 90s, los 2000s, a mí me vuela la cabeza esos arreglos, esas melodías, esos intérpretes. A mí me encanta escuchar timba, todo el tiempo estoy escuchando salsa, timba, es lo que más escucho, pero también me gusta mucho la música afroperuana, todas las marineras, las cuecas, las amacuecas.
0: Las cuecas, sí.
1: Me encanta la música, por ejemplo, chilena también, la cueca chilena, un género que me fascina. Músicas tradicionales, hablando de músicas latinoamericanas, me refiero a música tradicional o lo que esté atravesado por eso. O sea, por ejemplo, jazzistas que exploran sus tradiciones, me encanta escuchar jazz latinoamericano, jazz latino, todo eso así, que tenga tumbados, que tenga bajos, así, eso es lo que más me gusta escuchar, de lo que puedo más hablar y de que se distancia muchísimo de la música que yo hago y es muy chistoso, pero eso es la música que me encanta. Mis papás siempre fueron muy, muy, muy de escuchar esa música, de escuchar salsa, de escuchar salsa dura como de 70s, Nueva York, Ruben Blades, Fanny All Stars, todo esto, pero también mucha timba, porque Víctor mis papás Lavoe, vivieron en Cuba. Sí, mis papás vivieron en Cuba en los 90s, entonces, pues, Bambán, NG La Banda, Habana de Primera, La Imperes, todas esas cosas son lo que más disfruto escuchar, la verdad.
0: Ay, eso me encanta. Qué bonito. Y ahora que estás como un poco enlazando también la parte de las historias familiares, el origen familiar, ¿en tu familia se han dedicado a la música, al sonido, o eres como la única? ¿Estuviste influenciada? Seguro todos estamos influenciados de manera directa o indirecta en nuestro crecimiento. Pero en tu caso, ¿cómo fue?
1: Fíjate que nadie de mi familia se dedica a la música ni al arte. O sea, en realidad no hubo eso. Sí, y yo de niña nunca tuve clases de música, ni yo quería ser músico. O sea, fue algo que pasó como por accidente, muy extraño, muy chistoso. Pero yo de niña no era como esa niña que llevaban a clases de piano o de guitarra. O sea, jamás, yo nunca me imaginé que ese iba a ser mi camino, la verdad. Mis padres ahora están jubilados, pero fueron periodistas. Mi mamá fue reportera de La Jornada por más de 30 años. Y más bien, la influencia que sí tuve de ellos fue de la literatura. Mi casa siempre estuvo llena de libros, llenísima de libros. Entonces, un montón de cosas que yo hago que tienen que ver con libros fue inicialmente porque yo sí fui una niña así como medio solitaria, que me gustaba mucho leer. Me encantaba leer y yo me encerraba a leer. No tenía muchos amigos, pero sí tenía muchos libros. Y por eso todas las cosas que me han fascinado, pues tanto de Marx y de Pellicer, de Gorostiz, de Sor Juana Inés de la Cruz, de toda la poesía y literatura que he musicalizado, José Agustín, viene pues porque siempre leí, siempre me gustó leer desde niña, y ahí sí fue mi influencia a partir de la literatura.
0: Ah, interesante. Ahora sí ya como que voy conectando las piezas. Está bueno. Sí, también me interesa saber eso porque creo que hay una incidencia de las experiencias, ¿no? Evidentemente de la infancia y del crecimiento para los intereses que podemos llegar a tener. O el alejamiento, ¿no? De decir, a ver, pues a lo mejor vengo de una familia de mucha música, pero yo tomé este otro camino, ¿no? O nadie, ¿no? Ha habido de todo por aquí en Buya. Pero sí. Y a ver, de los tracks que nos compartiste, me interesaría saber cuál te gustaría poner. ¿Qué te gustaría poner? ¿Qué sigue?
1: Hablando de eso, me gustaría poner ¿Quién me compra una naranja?
0: A ver, cuéntame de ese gran título que sospecho que va a traer una buena historia.
1: Es en realidad la musicalización de un poema de José Gorostice que se titula ¿Quién me compra una naranja? Sí. Que es de una serie de poemas muy lindos que se llama Canciones para cantar en las barcas. Y ese poema, cuando yo leí, dije, voy a hacer una cumbia, así, full, cumbia con con el poema. Dije, pues al final Gorostice era de Tabasco, seguro le hubiera gustado. Entonces, fue en una época de cuando Selva Negra, que es este ensamble, pues con el que estuve colaborando 6 años, pues ya entramos como uno donde nos estábamos interesando mucho en una cosa de relacionada como la música de cámara, tratar a nuestro ensamble como un ensamble de cámara y escribir como así como unas cosas un poquito más como, no sé, como más explorando como, sí, justo este color de música de cámara. Y fue de las últimas cosas que grabé con este ensamble, pero simplemente la instrumentación fue de mis favoritas porque fue batería, bajo eléctrico, percusión conga, tiene piano y tiene sax alto y sax soprano, que al usarlo juntos sonaban unas gaitas, como la gaita que a veces puede sonar en la cumbia colombiana. Ajá. Entonces me divertí mucho haciendo ese arreglo, me encantó escribir esa música y de ahí salió esta pieza que vamos a escuchar.
0: Ah, muy bien, vamos a escuchar entonces ¿Quién me compra una naranja? Y volvemos, esto es Bulla con Vania Fortuna.

0: ¿Quién me compra una naranja? Buenísimo el track, gracias por compartirlo. Oye, muy lindo, muy lindo.
1: Sí, pues ya que íbamos a hacer bulla, pues un poco de baile era necesario.
0: Sí, que se arme la bulla, que se arme la bulla. Sí, bueno, y a ver, que estamos platicando fuera del aire, ¿no? También, ¿cómo están estos cruces de diferentes naciones y también de culturas y grupos? Y hay músicas que vienen de la, pues de la vida misma, no hay ningún tipo de academia de estudio organizado, institucionalizado, sino es cómo cantaba la gente cuando hacía las cosas el día a día, ¿no? Entonces, eso está precioso, ¿no? Poder también volver a eso y entenderlo de otras maneras. Sí.
1: Sí, creo que las inspiraciones así siempre las encontramos a partir como de, luego como de cosas que no, como no nos imaginábamos tanto. Yo en realidad como que ese poema cuando yo lo vi, fíjate que yo no, conocí muy brevemente la poesía de Gorostiza y bueno, ya van dos tabasqueños que musicalizo, el Pellicer y Gorostiza.
0: Y Gorostiza, sí.
1: Sí. Sí, pero fíjate que creo que también es como de encontrar elementos. Muchas de las cosas que yo hago sonoramente sí vienen como de la música misma, porque hemos de decir que no es lo mismo arte sonoro que música, ¿no? Sí. Son cosas diferentes. Y creo que para mí sí en el centro está la música, porque creo que mi formación sí, como que en mi oreja se formó mucho como esa estructura de cómo escucho, tiene mucho que ver con cómo distribuyo la música en mi mente de acuerdo a las frecuencias de, pues, por ejemplo, orquestales, ¿no? Entonces, cuando yo, por ejemplo, meto un paisaje sonoro a una pieza, la pienso como si fuera un instrumento del ensamble o de la orquesta, como en qué parte, en qué rango frecuencial iría, cuál es la función que sería esta grabación de campo. ¿Sería un ritmo? ¿Sería armonía? ¿Sería una melodía? Y sí lo pienso mucho desde ahí, como arreglista, pensando justamente en los elementos.
0: Está bueno. Y ahora, fíjate que antes no ponía tanta atención a los arreglos, y ahora he tenido como un ejercicio de escucha bien diferente, porque me la he pasado, o sea, a mí me gusta mucho Juan Gabriel, y a quien no le gusta Juan Gabriel, o sea, ¿no? O sea, está ahí, es parte sustancial, ¿no? De cultural para México y muchos otros países, ¿no? En la llamada Latinoamérica. Pero a lo que voy es que antes yo no ponía tanta atención a los arreglos. O sea, yo no estudié música, soy súper aficionada a la música desde varios puntos, pero ahora estoy como en un ocio muy bonito de curiosidad sobre los arreglos de Rocío Dúrcal y de Juan Gabriel. Como que son cosas aisladas, más que la composición de la rola o demás, estoy como intentando escuchar por qué está ese arreglo ahí, cómo está hecho, cómo está producido. Y me encanta, o sea, y de eso en particular, no otras músicas, no sé, de cine o otras músicas de, no sé, de orquestrales de otros tipos, ¿no? De concepción de lo que es el oficio del arreglo, ¿no? Más como en el pop de particular, ¿no? De Juan Gabriel y ese tiempo y por ahí. No sé, se me hace bonito como de pronto clavarse con eso, porque es algo de lo que nos habla mucho en la música. O sea, es un oficio bien bonito el del arreglo, pero siento que no se habla tanto de eso.
1: Sí, estás tocando así un punto que yo he pensado desde hace mucho tiempo, y muchas personas más me dicen, haz un video, haz algo, habla de eso, sí. Porque para mí es eso. Yo soy una hiper clavada de los arreglos, porque a mí me encanta hacer arreglos. He hecho arreglos para mis ensambles, pero también han venido otros ensambles y he hecho arreglos para otros ensambles en su orquestación. Aunque fíjate que he de decir que estoy mucho más familiarizada con hacer arreglos para alientos metal, o sea, todo lo que tiene que ver con la familia de los metales, más que las cuerdas, los alientos metal, ¿no? Uh-huh. He hecho arreglos para big band y para ensambles con sax, trompeta, todo lo que tiene que ver con metales me encanta. Y tengo mucha más experiencia, pero sí, En el siglo pasado, el arreglista era una figura muy importante. Hasta la gente sabía quién era el arreglista de las piezas.
0: Arreglos de tal, ¿no?
1: Ajá, uh-huh. Arreglos de Mario Lavista o arreglos de Roberto Cantoral. Grandes arreglistas, porque una pieza puede ser genial, o sea, la canción en sí misma. Pero cómo se presenta ese arreglo, por ejemplo, los arreglos que cantaba José José, hechos por Roberto Cantoral, con los cuales ganó el premio OTI, que son súper famosos en YouTube, que donde está el Tetris, y dos, sus grandes arreglos para Big Band, esas piezas suenan así, obviamente por la interpretación de José José y de la orquesta, pero también por el increíble arreglo que se escucha, ¿no? Entonces, sí es una profesión hermosa y que ya no se habla tanto de eso, pero en el pasado sí que la gente tenía muy en cuenta quién hacía el arreglo y quiénes eran los grandes arreglistas, ¿no?
0: Sí, qué lindo. A ver si se puede hacer algo. Oye, sí, te animas si tienes tiempo después. Échate un video sobre la sí, práctica, claro, del arreglo, porque me encantaría escuchar a ver qué tienes tú que aportar o que compartir sobre eso. No sé. Sí, es una clave, es muy específica, pero está bien lindo. Es un oficio bien bonito. Sí. A ver, otro track que te gustaría que escucháramos.
1: A ver, ahora me gustaría compartir este track que se llama Siembra.
0: Siembra, ok. Lo escuchamos y regresamos a que nos expliques un poco sobre él. Perfecto. Estamos haciendo bulla en la Radio Nopal.

0: Entramos entonces ya. Estamos aquí en la, como siempre, en el Wiri Wiri. Súper buenísimo. Sí, sí, sí. Le estaba yo compartiendo a Vania, que por la gente que nos está escuchando, no lo sé si lo sepan. Que bueno, pues yo soy del Istmo de Tehuantepec, mi familia. Ambos padres, ¿eh? No nada más un papá, sino mi papá y mi mamá, ambos. Y no se conocieron allá, se conocieron en la Ciudad de México, imagínate eso. Y, wow. Y mis dos abuelos eran hablantes de zapoteco. Ajá. Y mi abuela, del lado materno, había todavía más, ¿no? De yaza, por esa parte, ¿no? La parte de mi mamá es como un poco la mitad, pero está ahí, o sea, realmente está ahí muy fuerte. Entonces, a pesar de que pues viví la mayor parte de mi vida en la Ciudad de México, siempre volvíamos y pasábamos largas temporadas ahí todo el verano. Como que la forma de vida también como que se tradujo o se migró con la forma de vida a la Ciudad de México, que se me hace muy chistoso. Y justo lo que te estaba diciendo, ¿no? Y que me comentabas tú que te gusta mucho la música del Istmo. Sí, los procesos migratorios pues le atraviesan a una de unas formas que inimaginables, ¿no? Y que para mí ha sido tremendo porque pues llevo mucho tiempo por acá, ¿no? Entonces sí. Cuéntame sobre el track de Siembra y cualquier cosa que quieras agregar. Este es como un paréntesis.
1: Me encanta, yo sí, como decías, me encanta la música del Istmo. He de decir que de todo lo que he estudiado en los sistemas musicales de Oaxaca, todos son distintos en su instrumentación, entonces es muy diferente la música del Istmo, la música de la sierra, la música de la costa, todos tienen diferentes caracteres, diferentes cosas. La música del Istmo parece como súper majestuosa, súper sí. Elegante, súper hermosísima. Sí. A mí me hace llorar, de verdad. Y pues nada, creo que esta experiencia que cuentas de la migración es, pues sí, evidentemente, son como lo enfrentan a distintas dimensiones de uno mismo. La verdad es que pues yo no soy una persona migrante, pero en algún momento tuve la experiencia de vivir en otro país. Estuve viviendo, cuando tuve 21 años me mudé a Berlín.
0: Oh, wow.
1: Así me dio. Y fue muy poco tiempo y puedo reconocer que tengo muchísimas amigas que viven ahí todavía, que las visité hace un par de años, 10 años después de haber estado yo ahí, y reconozco que es una experiencia que sí atraviesa toda la vida, ¿no? Pero la música siento que es algo que siempre a veces nos como conecta, incluso en contra de nuestra voluntad. Cuando uno escucha ciertos sonidos, como que le llama el cuerpo, ¿no? Ciertas canciones, ciertos temas, creo que es inevitable.
0: Sí, yo recuerdo como todas estas historias familiares de escucha, ¿no?
1: Qué hermoso. Te contaba que pues dentro de estas canciones hay una pieza que se de Eustaquio Jiménez Girón, que es La Paulina, Son Paulina.
0: Sí, maravilloso.
1: Recién me eché un arreglo de eso para Islas, que pronto estará publicado ya.
0: Ay, compártelo, me encantaría, claro. Sí, compartirlo por ahí. Sí, digo, sí, los sones, ¿no? Los sones ahí que son súper importantes también en nuestras festividades comunales, ¿no? Porque es eso, es una expresión de celebración de la vida, de la comunidad, de compartir, del, ¿no? También toda la preparación del año para las velas en el Istmo y justo, claro, que te estaba comentando que fui, ahora que estuve por allá, anduve, me fui ahí al pueblo y sí fue muy intenso porque pues te digo, llevo mucho tiempo por acá y ha sido como una especie de experiencia muy, muy tremenda, ¿no? Estar lejos. Uh-huh. En esta cultura que es tan diferente, ¿no? También, pero bueno, ya es como, claro, podemos hablar de eso horas y horas, pero bueno, sí, justamente.
1: Claro, me imagino. Sí. Y que también decías toda esta cuestión que está atravesada también por la lengua, ¿no? Uh-huh. Por el zapoteco. Justo sí. Esta pieza pues fue compuesta en zapoteco originalmente. Sí. Y la traducción que yo canto, la letra en español, uh-huh, es la traducción de Andrés Enestrosa, que la que conocemos en español fue la, claro, traducción que hizo Andrés Enestrosa. y que, bueno, es una música muy, muy, muy hermosa con intérpretes así brutales. Y fíjate que sí he tenido la experiencia de estar en velas, en el Istmo, y simplemente creo que es una explosión de todos los sentidos, tanto visual, sonora, del gusto, del tacto, de los textiles, los trajes. Sí. Es verdaderamente un desborde de experiencia completamente. Hermoso, sí. Muy hermoso.
0: Sí, digo, yo estuve allá en la vela y me, o sea, todo el como el ritual de vestirme, ¿no? Porque también yo traía un refajo que estaba pintado a mano. Entonces, wow. el refajo que yo traía abajo de la nagua estaba pintado a mano. Entonces, como que todas las distintas cosas que componen, pues, la vestimenta también es súper bonito. Y como volver, ¿no? Volver a hacer todo esto otra vez, para mí tuvo muchísimo significado. De hecho, dentro de poco voy a publicar unas fotos por ahí en mi Instagram. Que es @bullaradio, que por cierto tú también comparte tus redes sociales, unas fotos que me tomó pues Didier, que es un fotógrafo de allá del Istmo de Juchitán, de la séptima. Saludos, Didier. Badiuji. Y luego entonces la idea fue que tomáramos unas fotos por allá, entonces me tomé unas fotos increíbles y luego las voy a publicar, pero bueno, sí, aprovechando ahí que estamos hablando de esto, pero sí. ¿Dónde te puede seguir la gente, Vania, en redes sociales digitales?
1: Bueno, en las redes sociales en general aparezco como Vania Fortuna. Estoy así en Instagram, en YouTube. Y también tengo mi propio sitio web donde me explayo un poquito más en todas las cosas que he hecho, exploraciones, y realmente me explayo de bla, bla, bla, bla, de cada proyecto en el que he colaborado, que he dirigido. Y como ya habías mencionado, es vaniafortuna.net. Y hay una parte de ese sitio web que me gusta mucho, donde comparto fragmentos de mi propio archivo sonoro, que decidí llamar Autónoma Archivo, porque como tú también me gusta irme por la libre, la verdad. Y pues es para nombrar esta cuestión pues autónoma de este archivo no institucional, es mi propio archivo personal, y me gusta a veces compartir clips ahí de diferentes lugares o diferentes ecosistemas que he podido registrar, y ahí me pueden encontrar vaniafortuna.net.
0: Ay, qué bonito, gracias. Y también que nos des este contexto del track de Siembra para que podamos también darle conexión a eso, sí.
1: Claro, Siembra es un track que viene de un soundtrack que hice la música para una coreografía de una querida amiga, Astrid Vidrio, que me invitó a colaborar a su postulación para el Premio Nacional de Danza. Y me gustó tanto la música que surgió de ese ejercicio que decidí hacer un disco que está por publicarse este año. La pieza y el nombre del disco es Cielo Arriba, Cielo Bajo, y narra

0: Astrid Vidrio.
1: Ay, qué bonito, gracias por compartir. Y a ver, ¿te parece que escuchemos Tequio entonces? Y volvemos y hacemos como un cierre así bonito y podemos dejar parte de un track así largo que para recordarle a la audiencia. Los tracks se quedan en el archivo, a lo mejor no podemos transmitirlo todo ahora porque esto es completamente en vivo. Pero después, ya cuando tenga un poco más de tiempo, lo voy a subir a Mixcloud y en las redes sociales ahí pueden seguirlo. Pero vamos a escuchar esto de Tequio entonces y volvemos y seguimos platicando, que se pone bueno y se pasa el tiempo como agua, ¿ves?
0: Claro que sí.
1: Ahí vamos, estamos haciendo bulla con Vania Fortuna.

0: Tequio, un track de Vania Fortuna que nos compartió por acá. A ver, cuéntame un poco más sobre este track y bueno, pues también para ir así dándole a la un poco la salida, el último bloque de este programa.
1: Pues fíjate que Tequio es la última parte de esta pieza que hice para Astrid Vidrio de Cielo Arriba y Cielo Abajo, porque el Tequio es justamente esta función social en donde se comparte lo cosechado, ¿no? Se
0: Claro.
1: reparte, se comparte, se reparte. Y muchas veces es así de traje mi tequio, lo que compartimos, ¿no? Y fíjate que con mi familia tenemos una experiencia, tenemos un cultivo, tenemos una milpa que sembramos con mis papás y mi hermano, que es para autoconsumo. Es una chambota
0: Es una chamba, sí.
1: ahí en un terreno que tienen mis papás en el Estado de México. Y fíjate que cuando llega temporada de cosecha y por septiembre, octubre, hacemos un tequio y invitamos a nuestra familia para que cosechen un poco y todos se llevan un montón de elotes y hacemos una gran comida y también traigo
0: Ay, qué
1: maíz a
0: bonito.
1: México y lo hacemos con maíz criollo y ya pues esta variedad de maíz multicolor puedo decir que es la variedad que creó mi propia madre porque de una semilla que nos compartió un tío en conjunción con otra semilla que mi mamá encontró endémica de

0: ahí logramos esta cosecha que se da de verdad de todos los colores, los maíces, y es muy lindo porque vienen pues personas de nuestra familia, amigos, y podemos compartir lo cosechado y se llevan calabaza, maíz, todo lo que sale de la milpa. Y creo que cada vez logramos hacerlo como una especie de ritual familiar que cada año pues ya sabe la gente que pues ya va a ser la elotiza y lo compartimos pues con nuestros seres cercanos. Y creo que haber tenido esa experiencia con el maíz que ya llevamos ya como, yo creo que más de 5 o 6 años con el cultivo, a la hora de hacer esta composición, pues obviamente siento que creo que fue diferente en cómo me acerqué a todo este tema de la siembra y el cuidado del maíz, ¿no? Que se da en comunidad.
1: Ay, qué lindo. Sí. Ahora, nosotros, por ejemplo, acá en la familia tenemos un huertito y ahí vamos. Es como que lo más que me puedo acercar a estas, ¿no? A estas como pues prácticas comunitarias, sociales, no sé. No puedo dejar de hacerlo. Realmente está realmente como bien incrustado en mi ser. Y
0: Claro.
1: por más que he migrado, no, o sea, no puedo hacerlo de otra manera, ¿no? Entonces, al final de cuentas, también como que fui a caer en comunidades que son mucho de compartir. Y creo que ahí es donde se vincula con la parte de toda la parte social pues no sé, del Istmo de Tehuantepec, de las comunidades zapotecas y la nación zapoteca, tal cual, ¿no? Entonces está lindo eso, poderlo seguir. Pero a ver, igual como para irnos despidiendo y para decir sobre el track de abolición de la distancia, que es un extracto largo por lo que entendí. Entonces cuéntanos un poco sobre eso y así vamos como ya suavizando nuestra salida, que ya ves que se fue rapidísimo el tiempo.
0: Se fue súper rápido. Sí, pues este track de Abolición de la Distancia es el final de la pieza Abolición de la Distancia que compartí previamente en el marco de la Bienal de Radio, la Bienal Internacional de Radio. Y pues me gusta porque siento que puede conjuntar un montón de cosas que me interesan, tanto la síntesis, le utilicé sintetizadores que hice en programa que se llama Reactor 6, que es un software que me interesa mucho, muy exploratorio, muy abierto, con un coral muy lindo de voces y como que era este momento en donde para mí justamente había un encuentro, ¿no? Abolición de la distancia, el poder encontrarnos a partir del sonido, tocar los otros cuerpos a partir de las voces, como borrar esas distancias que nos dividen, ¿no? A partir de una experiencia sonora.
1: Qué bonito, gracias, gracias por eso. Y digo, no sé, no creo que lo vamos a poder poner todo, pero pues ahí como que nos vamos enlazando y en el archivo se va a quedar completo. Entonces también para que la gente sepa que luego ahí lo van a poder escuchar enterito, así como me lo pasaste. ¿Y alguna cosa que quieras agregar así como eventos que vayan a suceder, como ya así este último pedacito de tu voz?
0: Claro que sí, pues me gustaría invitarles a que escuchen a mi ensamble Islas de la Tierra Firme. Estaremos haciendo un concierto muy lindo en Noche de Museos el día 30 de septiembre en el Museo Tamayo. Y bueno, también estaré el 3 de octubre en el Espacio Sonoro como parte de la programación de Sinestesia Activada en Casa del Lago. Voy a hacer una pieza para 8 canales
1: Ay,
0: y
1: qué
0: va a tener una
1: lindo.
0: interfaz táctil muy interesante. Entonces, estas dos fechas en estos próximos meses los puedo invitar. Y también estaré el 27 de julio en Humito, en la ciudad de Oaxaca, con un proyecto muy hermoso con un par de amigos que hacemos electrónica, voz. Esta sí es música para bailar y nos llamamos los querubines. Entonces, en cualquiera de esas tres, me encantaría poder compartir.
1: Ay, qué bueno, muchas gracias. Y también hay que estaré muy pendiente de ese son Paulina.
0: Claro que sí, claro que sí.
1: Sí, que siempre, ¿no? Sí, lo que decías de la majestuosidad de los sones ismeños y de cómo toda la instrumentación, sí, es que es muy tremendo. Es así, esa es la palabra, hay una majestuosidad ahí tremenda, no sé, desdoblándose, muy bonito. Pues quiero agradecerles a ustedes que nos estuvieron escuchando y sobre todo a ti, Vania, porque nos compartiste un pedacito. Siempre digo que 2 horas es como lo mínimo, mínimo, para que podamos conocer conocer un poquito sobre ti, sobre tu trabajo, sobre lo que te interesa, sobre tu origen, tu camino. Y un poco una probadita de lo que vas a estar haciendo y que pues te vamos a seguir la pista. Y bueno, pues que este es tu espacio y agradecerte la confianza también de conversar aquí conmigo para hacer bulla.
0: Muchas gracias a ti, Laura, y muchos abrazos hasta Malmo en esta ola de calor. De verdad, agradezco esta oportunidad y también la oportunidad de otras compañeras que están en este programa, pues, compartiendo de su historia y de su hacer.
1: Muy bien, gracias. Nos despedimos con Abolición de la Distancia un pedacito porque tenemos un programa que viene dentro de 3 minutos, pero acuérdense que están escuchando la Radio Nopal y pues continúen que hay una barra de programación buenísima en ambos canales. Entonces pues nos escuchamos a la bulla que sigue. Gracias, Vania, un abrazo a todos que nos estuvieron escuchando estas 2 horas.

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2: Hola, ¿qué tal? Buenas tardes. Estamos arrancando este su programa Cable Suelto. Yo soy Memo Saeg y me acompaña mi compañera
3: Mariana Maldonado.
2: Y pues bueno, vamos a arrancar esta entrevista un poco express. Vamos a aprovechar el tiempo y tenemos a nuestra madrina. Nuestra madrina que es cantante de una agrupación, viene en representación de la agrupación de reggae Sangre Maíz, que tienen una trayectoria de más de 15, 16 años, ahora sí oficialmente, más algunos años trabajando, pues no con, a lo mejor con esos nombres y cuestiones así. Pero bueno, vamos a entrar en materia a esto que nos atañe, que es hablarse de los otros roles y del trabajo también independiente de un artista, ¿no? Y pues bueno, vamos a darle la bienvenida a Mitze y pues gracias por venir.
4: Ah, Memo, Mariana, un gustazo. Hola, hola. Estar en Cable Suelto. Este nuevo programa que les augura un futuro formidable, muchas visitas exóticas en esta cabina. Y pues siempre es un gusto estar en una cabina de radio compartiendo con toda la producción. Y Memo, pues mi gran amigo, también es un placer siempre estar apoyándote en todo lo relacionado a la comunicación, siempre. Y pues nada, feliz de estar con ustedes esta tarde, con la gente, con toda la banda que está escuchando. Saludos, bendiciones, y pues empecemos.
2: Bueno, pues vale, vamos a darle. Gracias por esas palabras y bueno, esperemos te sientas cómoda y aquí será siempre bienvenida. Esperemos que en un año volvamos a poder charlar con otras personas, porque también de repente aquí quisiera que pueda haber una charla, unos debates para, ya sabes, ¿no? Siempre nutrir las escenas y fortalecer este trabajo, ¿no? Pues bueno, vamos a entrar de materia en lleno y vamos a preguntarte unas cuestiones un tanto, ¿qué se podrían decir,
3: Mariana? Incomoditas, ¿no?
2: Sí, yo digo que
3: mi parte favorita.
2: Sinceras, ¿no? Que sí. Reales, más bien, ¿no? Que de repente no la gente no está enterada de ello y es bueno compartirlo, ¿no? Por ejemplo, Mitze, ¿qué idea sobre la música tuviste que desaprender? ¿Qué es esto que de repente no te ha gustado o te has quitado, ¿no?
4: Pues más bien que no me ha gustado realmente, pues cuando entras de lleno a la música tienes que desaprender muchísimas cosas. Y bueno, algo así como que se me ocurre ahorita en este momento, pues yo aprendí a desaprender que iba a haber, por ejemplo, un manager, que íbamos a de pronto estar en un mainstream, de pronto las historias, las películas, no sé, el mundo del mainstream se ha encargado, o se encargó por muchos años la industria de la música, en hacernos creer a todos los músicos la película fantástica de que iba a llegar alguien y te iba a descubrir, ¿no?
3: Claro.
4: Entonces, esa novela que obviamente, pues, yo creo que incluso existió muy poco tiempo, ¿no? Todas esas historias de grandes músicos, de grandes artistas que bohemiamente estaban tocando en un bar y que estaba ahí sentado en la incógnita el manager diciendo, wow, ese sonido nunca lo había oído. Y bueno, creo que muchas bandas aún siguen creyendo en ese cuento. Ese cuento no existe, compas.
3: ¿Crees que no pueda llegar a pasar así como
4: pudor? Creo que sería muy, muy, muy, muy raro. O tendrías que estar inmiscuido en un núcleo mainstream.
3: Sí, digo, claro.
4: O sea, no creo que un gran manager esté sentado en un bar bohemio esperando descubrir una banda. Definitivamente creo que eso no existe. Entonces, quitarte como esa idea, y yo me la quité muy chica. Entonces, siempre creí como en la autogestión, pero cuando, o sea, desde muy morra comprendí y entendí que ese sueño no era real. Entonces, creo que yo tuve un paso adelante de gane, porque
3: ya pues, no ibas con la
4: hay
3: idea,
4: muchas
3: ¿no?
4: bandas todavía, pues no quiero decir viejas, ¿no? pero muchas bandas de muchos años que siguen esperando eso. Entonces, no, por ahí no es.
2: Oye, parece que cuentas una historia similar a la del deportista también, ¿no?
4: Sí, claro.
2: Ahorita que está de moda, todavía estamos en momentos, en momentos FIFAs.
4: Sí.
2: Pues la historia del gran futbolista este de Messi, que sí, que en realidad creo que sí firmó un contrato en una servilleta, pero nada más por apartarlo, y también relacionarlo con el falso sueño americano, ¿no? También estas cuestiones falsas que nos aspiran a que en América, en Estados Unidos, tenemos esa aspiración, cuando en realidad también se asemeja un poco esto que menciona Mitze, a que pues aquí el sueño mexicano sí se puede lograr. Pero bueno, vamos a... Me gusta esta visión, porque precisamente sí existe este sueño guajiro, ¿no? Que se le pinta, claro, al artista, sí, y al deportista.
4: Sí, claro. Y hay empresas incluso, o gente bien gandalla que juega con los sueños, claro, de esa banda, güey. Que incluso banda evidenciando también, ¿no? Afortunadamente mi dignidad nunca me ha dejado hacerlo, pero respeto la decisión de cada ser humano que toma ese camino. En mi vida yo jamás vendería un boleto por tocar.
3: Sí.
4: O por ejemplo eso que se empezó a usar y que gracias a Dios hubo toda una campaña, ¿no? De crítica hacia ese tipo de situaciones. Y no, pues ánimo quien lo hace, pero hay que mencionarse, ¿no? Tiene que mencionarse.
3: Yo quiero hacerte otra pregunta, Mitze. Ajá. ¿Qué parte de la industria te decepcionó a ti?
4: Uy, muchas. La industria, el mismo nombre,
3: sí,
4: ¿no?
3: Sí, ¿no? Es como algo ya apropiado.
4: Las mismas, sí, palabras en mayúscula, industria. Me decepciona mucho lo que hace, por ejemplo, Ocesa, de hacer muchas jugadas sucias, limitar eventos, comprar otros, limitar los espacios.
3: Lo que pasó también como últimamente con los boletos, ¿no? Que fue una sobreventa y, uh-huh, cosas así.
4: Como inflan los precios.
3: Demasiado.
4: Creo que en la Ciudad de México en México, gracias a esta pandilla, son los accesos más caros para ver a un artista.
3: De hecho,
4: tiene
3: ya
4: controlada,
3: sí,
4: la cultura full. Y pues eso es una gran decepción para todos, espero.
2: No, y recuerden que se han metido en terrenos que a lo mejor uno no tampoco pensaba. Por ejemplo, recuerden
4: El Hell and
2: Heaven de Texcoco, que ya se iba a hacer en Texcoco. Ajá. Estaba la gobernadora Delfina dando, sí, la cara, y de repente a los 2-3, sí, días que se anuncia, no, sí, echen todo para atrás y se hacen la curva tal de, la, claro, de los hermanos
4: Rodríguez.
2: No, y
4: no sé Rodríguez. Si recuerdan también a algún Hell and Heaven donde entró un grupo de choque y hubo fuego,
3: sí, creo que sí,
4: destruyeron el backline.
2: Ah, sí, allá, porque también fue un lugar sui generis para hacer un evento que fue allá en el Deportivo, uh-huh, de Oceanía, ¿no?
4: Claro.
2: Por allá. Y sí, donde una no me acuerdo, la batería de la banda,
4: sí,
2: estuvo icónica,
4: sí,
2: que estaba ahí quemada, ¿no? Uh-huh. Pero bueno.
4: Pues esas malas jugadas, me,
3: sí,
4: decepcionan,
3: claro,
4: mucho de la industria, ajá.
2: Ok, perfecto, es, pues ya saben, el gran monopolio, que el gran monstruo que no podemos,
4: Eso sí es un monopolio, sí, compas.
2: Sí, no se
4: no
2: puede.
4: No chingaderas como las,
3: sí,
4: que ustedes creen.
2: Y no se puede, no hay estrategia aún que pueda contra él, uh-huh, y pues bueno, porque a final de cuentas no pierden ellos económicamente ni nada, pero bueno, es bueno también escuchar estas cuestiones y también estas críticas y que se sabe, ¿no? Se saben estos movimientos. Y bueno, vamos a entrar un poquito en algo más, pues feliz, a final de cuentas. Por ejemplo, al momento de hacer música, pues es una parte que sale la creatividad y cuestiones, pues a lo mejor muy humanistas, muy de arte. ¿Qué conserva tu intacta tu niña interior cuando hace música? ¿Qué te recuerda? ¿Qué es?
4: Pues yo realmente nunca dejo de sorprenderme y creo que esa es, pues, una acción vital, ¿no? De la infancia, de la niñez, ¿no? Sorprenderte por cada detalle, por cada palabra, por cada melodía, ¿no? Entonces, cuando de pronto sale algo inesperado, pues obviamente te sorprende, me da emoción y obviamente pues ahí está la Mitze chiquita, ¿no? Y siento como ese jugueteo, ¿no? Ese jugueteo de saber qué pasará, qué viene.
3: Sí, como emoción, ¿no?
4: Claro,
3: como
4: emoción.
3: Eso es muy padre.
4: Te sorprendes, o sea, yo creo que como músicos, como humanos, justamente nunca hay que dejar de sorprendernos, ¿no? Que la vida nos sorprenda, que las personas que conoces te sorprendan. Digo, una persona que ya está aburrida con el mundo, está aburrida con la vida.
3: Claro, está ya aburrida, no te sorprende nada.
4: Claro, sí. Entonces espero que eso nunca, pues, no suceda, ¿no?
3: Ojalá.
4: Porque pues, si no, ya hay que morirnos.
3: La verdad, sí, ¿para qué vives?
4: Sí, claro.
2: Pues bueno, vamos a terminar este primer bloquecito rápido. También nos estaban informando que nos podemos alargar hoy unos minutitos.
4: Ah, excelente. Sí.
2: Minutitos después, estos muy minutos que perdimos un poquito en sí. La entrada, porque pues hoy no nos acompaña el programa posterior. Uh-huh. Pero bueno, ese es un dato ahí, dato informativo para la comunidad. Y pues bueno, mándanos con esta primera canción, Mitze, para también a ver si ahorita después de la canción podemos activar nuestras redes en video.
4: Muy bien.
2: Tanto la tuya, tanto la de Cable Suelto,
4: va
2: tanto la de Mariana, tanto la mía, para pues que la banda empiece a conocer este Órale. Proyecto y pues va.
4: Pues bueno, espero yo que sea la de Ramita Positiva. Ah, bueno, esa es mi canción más nueva, la canción más nueva de La Sangre Maíz, y la grabamos en los estudios de Tuff Gong, de Bob Marley, y nos acompaña en un feed Papa Michigan, que es un músico pues con mucha trayectoria en Jamaica y en el mundo. La está rompiendo ahorita Papa Michigan. Y bueno, pues el video está en YouTube, si quieren pasar a verlo también. Es un video excelente grabado en Jamaica, en nuestra última visita, que fuimos a representar a México al Festival Reggae Month. Así que Ramita Positiva, La Sangre Maíz presente.
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2: Y regresamos a este su programa Cable Suelto. Por ahí me escucho muy fuerte ahora yo.
3: Perdón, chicos.
2: Pero ahí estamos. Perfecto. Es que también traigo los dos audífonos y luego eso me aturde. Gracias por escuchar. Estamos aquí transmitiendo en Radio Nopal. No está bien esa toma todavía.
4: Gracias, México.
2: Pero les recuerdo que estamos ahí. Empiecen a agregarnos. Nuestro Instagram es nuevo. Cablesuelto_. También agréguenme a mí. Voy a estar compartiendo toda la información de este proyecto. Memo Saeg en todas las redes. Y
3: la _ Cherry Maldonado.
2: La Cherry Maldonado. Ajá. Y pues bueno, recordemos que estamos platicando con Mitze Maíz. Con Mitze más bien, de Sangre Maíz. Ya también es su otro nombre artístico. Cuando te contratan de forma Sound System, no tienes ese otro formato, ¿no?
4: Simón.
2: Pero bueno, vamos ahora a estos cables cruzados, Mitze. De repente hay algunas cuestiones ahí que también hay que darle mucha luz. Por ejemplo, este trabajo de las mujeres que están ya en todos lados, que es muy bueno. Es muy bueno que las mujeres se empoderen y demuestren que pueden hacer lo mismo a la par de todos los hombres y del género y de los animales también, de todo. O sea, no hay problema, no hay diferencia. Y me gusta ver a las mujeres haciendo cuestiones, trabajo de carpintería, de albañilería, de artistas, de todo, de taxistas, de todo.
3: Es realmente inclusión, ¿no? Yo creo.
2: Es algo de, pues, que no hay que ponerse límites. Uh-huh. Y bueno, también es difícil, también es una cuestión que de repente por cuestiones, no sé si sean fisiológicas o mentales o cuestiones impuestas socialmente. Pero bueno, el papel de la mujer, Mitze, mujeres en la escena reggae, ¿realmente existen?
4: Pero por supuesto que sí. Justamente, qué interesante que lo mencionas. Acabamos de tener un encuentro cultural, musical, discursivo, un poquito de todo. Donde tuvimos como invitada súper especial a la embajadora de Jamaica.
2: Ok.
4: Estuvimos acompañadas además de muchas morras súper poderosas en la escena mexicana. Todo esto fue enmarcado en el Día Internacional del Reggae, la mujer en el reggae en la Ciudad de México. Bueno, la mujer en el reggae en México, pongámoslo así, porque hubo compañeras de otros estados. Digo, yo soy de otro estado también, representando a Sinaloa, aunque yo tengo muchos años en la Ciudad de México, pues las raíces es importante mantenerlas y pues mi sangre chinola sinaloense la traigo conmigo siempre.
2: Eso.
4: Y bueno, fíjate que yo creo, Memo, que es una gran pregunta muy importante para estos tiempos que estamos viviendo. Creo que nunca habíamos tenido tanta visibilidad como en este momento, que nunca habíamos estado organizadas de esta manera. Hay ahorita de todo. Hay morras organizadas como DJs con sus propias colectivas de DJs, que ellas se encargan absolutamente de todo. Hay morras ya controlando sus sound systems. Habemos morras que, bueno, desde antaño pues somos las líderes, ¿no?, de la banda. Sí. Por ejemplo, yo soy la líder de Sangre Maíz. Digo, no soy solo como compongo, sino que, o sea, trato de estar inmiscuida absolutamente en toda la gestión y en toda la dirección, ¿no?, de lo que es llevar una banda. Hay morras, güey, que tienen su colectivo de danza, de dance hall, y son puras morras y se organizan. Y digo, siempre dicen, ay, pero ¿cómo se llevan bien? Pero, oh, Dios, ¿cómo no se pelean?
3: ¿Cómo no pelean? Ajá.
4: Güey, todo el mundo pelea con todos. Todo, siempre va a haber disyuntivas, diferencias. O sea, desde la familia peleamos con nuestros padres, con nuestros hermanos. ¿Por qué no habría cabida para una discusión con alguna colega?
3: Sí.
4: Obviamente sí. Y creo que nos estamos mencionando, estamos trabajando, estamos construyendo y estamos aportando algo y una suma de esfuerzo súper significativa para la escena del reggae.
2: Perfecto. ¿Algo que comentar sobre eso, Mariana?
3: Pues está chido eso como de hacer la comunidad, ¿no? Sí. Porque pues de repente sí como es como al medio mito decir así como que siempre hay problemas entre mujeres. Ajá. La neta está como que un poquito ya como mal dicho, ¿no? Sí. Porque pues entre mujeres yo creo que sí, sí nos apoyamos chingón.
4: Mira, Mariana, yo creo que mientras haya trabajo, mientras haya propuestas de trabajo, mientras haya organización, que todo tenga que ver con el trabajo, con la gestión de, uh-huh, de construir o de aportar a la escena reggae, creo que va a haber muy poco tiempo para una pelea, sí, realmente, ¿sabes? Porque pues trabajar es lo que mejor sabemos hacer.
3: Sí, entonces, claro, ¿no? Somos más chingonas. Sí. yo quisiera hacerte otra pregunta, Mitze. ¿Cómo evitas tú convertirte en un producto?
4: Digo, creo que al vivir en una sociedad capitalista, todo tiene una plusvalía. Creo que, no sé, no entiendo muy bien cómo está formulada la pregunta, trato de entenderlo, pero ajá, creo que al tener un nombre, al tener tus rolas registradas, uh-huh, a Indautor, a tener una marca, creo que ya eres un producto. Digo, sí, creo que la pregunta sería tal vez, ¿cómo no convertirte en un producto super mainstream, ajá, pop, como ándale, Shakira?
3: Como Britney Spears, ajá.
4: Claro. Pues yo creo que sería muy difícil que seamos Shakira o Britney Spears.
3: Sí, ¿no?
4: ¿Sí me entiendes? Entonces, cuando yo pienso en un producto, pienso en mainstream, ¿sí me entiendes? Porque digo, un producto es tenerte una marca. Todas las bandas tenemos nuestra marca. Sí. Todas las marcas tenemos nuestras rolas y esa es nuestra carta de presentación. Espero yo nunca más bien perder, como lo que estábamos hablando hace rato, la impresión por sentir la vida fluir a, sí, través, claro, de tu música.
3: Por hacerlo por gusto, ¿no?
4: Ser una persona que ya sube con hueva al escenario.
3: Sí, ándale.
4: Por ser una persona que escribe por escribir.
3: Que ya no disfruta lo,
4: exacto,
3: que está haciendo.
4: Exacto. Ese está ahí el meollo del asunto. Es cuando ya siento que se acabaron como las ganas de vivir. Y eso es lo que tal vez te convertiría en eso que nunca has querido ser. No necesariamente un producto, sino algo sin vida. ¿Sí me, sí, entiendes? Algo, sin
3: algo que
4: vida,
3: ya no disfrutas.
4: Que ya no disfrutas. Ajá. Eso sería horrible. De no disfrutar la música, de no disfrutar lo que haces. Digo, todos los músicos necesitamos comer, ¿no?
3: Sí.
4: Necesitamos vivir. Todos los oficios necesitan ser remunerados, porque si no, ¿cómo se hace? Y digo, vivir de la música es algo muy sumamente difícil. Creo que yo conozco muy pocas personas, de verdad, Memo, que vivan de la música. Entonces
3: es un poco difícil, ¿no?
4: Y yo las admiro.
3: Sí.
4: ¿Sí me entiendes? Las, sí, admiro porque digo, qué chingón.
2: En esta cuestión de igual, yo siempre he tenido ahí unas cuestiones, ¿cómo se podría decir? Pues sí, que se contraponen, porque de repente, pues algo que yo he encontrado siempre es buscar música. Y ya que encuentro una banda, digo, ah, esto está padre, pero de repente sale algo receloso cuando ya se vuelve mainstream, ¿no?
3: Uh-huh.
2: Pero a final de cuentas, es el objetivo de casi toda
3: pues sí,
2: banda.
3: Sí, ¿no? Darse a conocer. Claro,
2: pero
3: sí,
2: manteniendo, uh-huh, esta esencia, manteniendo esta cordura y estas ideas, ¿hacia dónde entonces va una banda como Sangre? ¿Hacia dónde crees que también, si ciertos géneros no corresponden también a este mainstream, uh-huh, a estos sistemas? Me gustaría saber un poco de esta opinión.
4: Pues mira, yo creo que cada integrante de Sangre Maíz obviamente tiene sus sueños, pero algo que tenemos muy en común es que nos gustaría poder envejecer con la banda, envejecer y ser una banda de culto. Ese es el sueño de Sangre Maíz. Poder viajar, poder seguir generando música y, ¿por qué no?, en algún momento poder vivir de esto. Ese es un sueño.
3: Creo que de todos los músicos, uh-huh, pues sueñan eso, uh-huh, ¿no?
4: Y poder ser una banda que a través de los tiempos, pues envejecer juntos,
3: claro,
4: y seguir generando, seguir viajando y en algún momento poder vivir de la música. Y que nuestra música obviamente sea conocida, que seamos un referente, uh-huh, del reggae. Y esos son nuestros sueños y yo creo que son reales y que se pueden alcanzar, ¿Sí me entiendes? Sí. Sé que ese sueño sí se puede alcanzar. No como decir, ay, no, quiero que un Hollywood me haga una movie de mi biografía. No, eso es imposible. O sea, realista.
3: Sí.
2: Ajá. No, pero a lo mejor sin Netflix, ¿no? ¡Ah!
4: Tal vez sí. Netflix, ponte las filas.
2: Bueno. No, pero bueno, también ahorita mencionar que, por ejemplo, canales culturales como Canal 11.
4: Ah, claro, sí.
2: Ciertas
3: un otras... documentalito, ¿no?
4: No, ya tenemos dos.
2: Han participado en Central 11, oh, sí, en esta dinámica de que antes podían ellos presentarse ahí en los
4: foros. Tenemos dos documentales de una hora.
3: Están en YouTube. Para que la banda también pase a verlos.
4: Y son bien interesantes porque uno es cuando teníamos antes de 30, tendríamos como 20, entre 23 y 27.
3: Jovenzuelos.
4: Y apenas tenemos otro y se ve el avance, pues ya estamos, tenemos 40.
3: Pues vas agarrando también
4: Y es lindo porque nos juntamos y vimos el pasado, cuando éramos veinteañeros, y ahora que estamos cuarentones, decimos, ¡ay, qué lindo!
3: La evolución.
2: Ahora sí que también es parte de esto que también están en el objetivo, ¿no? De que a lo mejor son un grupo de amigos, de familia, que quieren envejecer, ¿no?
4: Claro.
2: Y a pesar de las circunstancias y estar ahí disfrutando de esto, cuestión de por qué no cualquiera se puede dar el lujo de dedicarle toda una vida a la música. Y pues bueno, una pregunta también ahí muy significativa. ¿Qué significa hacer hoy en día música independiente y qué hay detrás de? Por muy difícil que sea, mencióname cosas.
4: Pues mira, yo creo que hacer música independiente, creo que todos, casi todos, o un 97%, 96% somos músicos independientes, al menos en las escenas donde yo me desarrollo. Uh-huh. Y creo que significa ser un todólogo, hacer de todo. Tú tienes que hacer desde tus videos, desde la idea del video, hasta escribir tus propias rolas, tus propios arreglos, tomarte las fotos, conseguir quien te tome las fotos, quedar con tus compas que te tomen las fotos, hacerlo todo. Y en una palabra sería resistencia. Claro. Una música independiente, una banda independiente resiste, porque tiene que aprender a existir con los propios medios que se proporcionan los mismos integrantes. Es como un manager. Digo, hay un chingo de banda que tiene managers. Y chingón, ¿no? Que tengan managers que les resuelven ciertas cosas. Uh-huh. Pero siempre vas a tener que intervenir, o sea,
3: claro.
4: creo que sabes que disfruto mucho ser independiente porque siento que es el espíritu de la banda, ¿sí me entiendes? Esa misma contribución diaria que le haces tú desde uh-huh. tus redes, desde la música, desde el estilo de la banda, desde la dirección, desde los eventos, desde todo, es lo que conforma el alma de una banda, ¿no? Entonces, yo espero ser independiente toda la vida. Bueno, si llega un supermanager y me firma, obviamente no soy tonta.
3: Claro.
4: Pero estoy a gusto.
2: Perfecto. Pues bueno, vámonos a escuchar otra rolita.
4: Muy bien.
2: De las dos que me mandaste, tú escoge.
4: Pues mira, esta rola también es nueva, es una sesión en vivo, la cual me gusta mucho, la grabamos en los estudios de Sonido Gallo Negro, nos ha ayudado Gabriel a estar con la producción última que hemos estado teniendo, y se llama Hoy, ojalá que les guste, pueden encontrar el video también en internet. Saludos a la banda.
2: Eso, recuerden, conéctense a las redes de Cable Suelto _, Memo Saeg en todas las redes.
3: La Cherry Maldonado en Instagram.
2: Y pues bueno, los dejamos con esta rolita de Sangre Maíz llamada Hoy. 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
2: Hola, ¿qué tal? Regresamos después de escuchar esta rolita hoy de Sangre Maíz.
3: Ah, es muy bonita.
4: Muchas gracias.
2: Y pues bueno, sí, sinceramente a mí de repente les debo confesar, creo que lo dijimos en la transmisión cero, que en muchas ocasiones yo he agarrado la música o la música me ha tomado como pues de alguna cuestión, algo sanador, algo como medicina. Y en alguna ocasión hay que compartirle a Mitze que pues sí, yo creo que hoy curó algunas heridas.
4: Fíjate que es una canción muy bonita que le ha gustado mucho a la gente. Es una canción que significa muchas cosas también. Yo he tenido, cuando iba empezando con Sangre Maíz, tuve la fortuna de producir con Babuino Yongo, al que le mando un saludo. Y trabajamos muchas cosas, él y yo. Entonces, hoy es una de esas canciones muy bonitas que dejó ese tiempo de convivencia. Un saludo hasta Puerto Escondido.
2: Eso, un saludo.

0: Saludo, gracias también por
1: Saludito.
0: esos momentos, esas letras, esas líricas y que también pues la hayas adoptado, te la haya brindado para que la puedan musicalizar y compartir con todos nosotros y pues que ayude esa música, ¿no? Sanadora, para divertirse, para pasar el rato, para todo y nada. Pues bueno, Mitze, vamos a esta brújula musical. Queremos saber un poquito parte de tus gustos, parte de tu influencia musical que has tenido. Y bueno, estaría bien que nos recomendaras, o que nos dijeras, más bien, que nos dijeras, que nos comentes, que nos compartas cuestiones específicas, por ejemplo, un disco que cambió tu vida en específico.
2: Mira, un disco que cambió mi vida es un disco de éxitos de Gregory Isaac que se llama More Gregory. Ese disco me llegó a mis manos cuando yo era muy joven, incluso pues no hacía mucho que acababan de salir los CDs o que yo tenía o CDs. Entonces me regalaron el disco de Gregory Isaac, un compa que conocí, de Estados Unidos, no me acuerdo de qué etnia era, pero él me brindó ese disco original y es un disco que cambió mi mundo. Entonces se los recomiendo mucho, está en YouTube, escúchenlo desde el principio hasta el final. More Gregory por Gregory Isaac.
0: Perfecto, muchas gracias.
2: Y bueno,
0: A ver,
2: bueno, no, no,
0: echa,
2: no,
0: sí, claro.
2: no, no, no, ya. Porque a lo mejor vienen otras preguntas referentes a la música y voy a
1: Sí,
2: guardar.
1: justamente.
2: Ah, muy bien.
0: Ah,
2: Sí, yo soy muy adelantada.
1: Yo quería preguntarte para ti, bueno, una recomendación, un artista mexicano que merece un poquito más de atención.
2: Sangre Maíz.
1: ¡Ah, Sangre Maíz!
2: Merecemos
1: Escúchenlo, escúchenlo.
2: Un poco de atención, pero no. Voy a recomendar a alguien que últimamente me ha gustado mucho colaborar con él. No tenemos nada grabado, pero en cuanto tenemos oportunidad, echamos un freestyle. Spray Cortés.
0: Okay.
2: Un saludo si anda por ahí.
0: Precisamente, ajá. Ahora sí que en la presentación que tuvieron el miércoles pasado, jueves pasado, en el Ivana tuve la oportunidad
2: Ah,
0: de
2: muy
0: por
2: bien.
0: fin conocer
1: Estuviste en
0: a.
1: el Ivana.
2: Acabo de
1: Ah,
2: estar en
1: ya,
2: el
1: qué
2: Ivana.
1: chingón.
0: Tuve la oportunidad de conocer a Spry y para empezar, me pareció una persona. No, no, llegué ya esta semana a escuchar unas rolitas. Y gracias a eso siempre se conoce buenas propuestas y
2: Claro.
0: bueno.
2: Y bueno, ahorita también estoy ayudando, impulsando, echándole una mano a Leros. Es una propuesta, pero más reggaetón, afrobeat, dancehall. Si tienen la oportunidad, escúchenlo. Es muy joven. Estamos tratando justamente de crear un círculo de juventudes. Yo creo que las juventudes necesitan el apoyo de la banda un poquito más veterana.
1: Sí.
2: Entonces, habemos varias personas que estamos tratando de impulsar, así como el talento juvenil, a base de toquines de freestyle, invitándolos, por ejemplo, varios compañeros ya tienen a sus hijos que también están, pues, impulsándolos, ¿no? En la
1: Claro.
2: carrera de alguna vertiente del reggae, como Celayo, ¿no? Que ahí con su hijo Celayo también lo hemos invitado a colaborar. Y bueno, yo digo que hay que apoyar a las nuevas juventudes y echar foco, ¿no? Darles un poquito como un poquito de luz, ¿sabes? Para más o
1: Sí,
2: menos, si a
1: guiándolos.
2: nosotros nos acor se nos, porque ya tenemos el camino, hay que tratar de apoyar, ¿no? A las nuevas
1: Que no les
2: juventudes.
1: cueste tanto, ¿no? Como a uno
2: Claro,
1: les
2: como nos.
1: costó. Sí,
2: No,
1: claro.
2: exacto.
1: Sí. También quiero hacerte una pregunta. De los lugares en los que has estado, ¿algún lugar en Ciudad de México donde todavía pasan cosas auténticas que digas, ah, wow, este lugar estuvo muy chingón?
0: O underground o algo
1: Ajá, dale.
2: Sí. Pues. Ay, pues es que. Yo digo que un lugar no es, bueno, sí es underground, pero no, tampoco está en underground, pero creo que en el Soul Dread siempre
1: Ah, sí.
2: pasan cosas muy, muy exóticas y cosas que nos dan al alcance música de calidad gratuito. Todo lo que
1: Sí.
2: están haciendo gratuitamente, como, güey, yo he visto igual grandes exponentes del reggae de Jamaica, europeos, que hacen toquines y el acceso es gratuito.
1: Sí, he
2: O sea, es
1: visto.
2: poner el reggae a la mano. Entonces pasan cosas fantásticas en ese lugar.
1: Claro.
0: Perfecto. Pues bueno, no sé. Me gustaría, por ejemplo, también. Esta está seria. ¿Qué conversación necesitamos tener como escena musical que seguimos evitando? O como industria, como trabajo, no lo cierres nada más al reggae, expándelo un poco más.
2: Pues yo digo que justamente esto que venimos hablando, ¿no? De entender que donde estamos parados realmente toda la escena es algo que está en crecimiento, que sí pertenece a la industria, pero no a la industria que creemos de pronto que es la industria. Uh-huh. Entonces, creo que hace falta entender lo que es la industria y pues no, ¿cómo se dice? No equivocarte, no confundirte. Entonces,